0: Pasaba esta banda de culto Depeche Mode sonando aquí en Pop Invaders con Happy Death Gear, que fue publicado el 17 de septiembre de 1990 en Inglaterra y el 16 de octubre de 1990, el mismo año, en los Estados Unidos. El formato de este disco era un vinilo de 7 pulgadas, 12 pulgadas y también salió editado en CD. Todo el álbum fue grabado en 1990, pertenece obviamente al grupo Depeche Mode, con un sonido bien clásico del synth pop. Editado para Inglaterra en el sello Mute Records y Psy Reprise en los Estados Unidos, una canción que le pertenece a Marching Gore, y nosotros te lo traemos aquí al aire de tu radio en nuestro programa que revive excelsas canciones y excelsos grupos que han marcado nuestra historia dentro del género de música pop. Soy Jordan Díaz, separador, y seguimos con mucha más música.
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¿Quién no recuerda esta canción, 1989 era el año. Confetti's, un gran éxito de esta agrupación que lo hemos bailado muchísimas veces y obviamente hoy en día en fiestas retro se sigue poniendo CJ. Señoras y señores, esto es Pop Invaders, una invasión de hits de la música pop. Hemos comenzado con bastante pop electrónico, mucho sintetizador, mucha marcha de aquellos años 90 y finales de los 80, ¿no? La época gloriosa de la querida Z95. Nuestro admirado locutor Fabián Serfoglio seguramente comparte la misma idea que nosotros. Grandes éxitos sonando aquí en tu radio. Ahora, ¿subimos el volumen? ¿Vamos con otro más de este género o vamos a pasar a otra cosa? Sigue conversando acá con Axel, ¿no? Mi gran coequiper y a su vez el compañero de ruta, el compañero de viaje que está del otro lado poniéndonos muy buena música. Llega Jazz con The Only Way Is Up, versión 12 pulgadas mix. Lo bailamos.

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1: Ahora sí nos metemos bien de lleno en el género pop. Llega un tema del año 1986, lanzado en septiembre de ese año en formato 7 pulgadas y 12 pulgadas, con una duración de 4 minutos 24, editado para Warner Bros. Records y con la autoría de Paul Wachter. Esto es I've Been Losing You, la banda noruega A-ha, con los vocales de Morten Harket.
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Don't You Forget About Me, No Te Olvides de Mí, sonando aquí en Pop Invaders, una canción escrita para la banda sonora de la película The Breakfast Club, interpretada por una banda escocesa llamada Simple Minds, Mentes Simples, en el año 1985. Los compositores fueron el productor británico Keith Forsey, quien ganó un Oscar por Flashdance, What a Feeling, junto a Irene Cara, y Steve Sheep, guitarrista y compositor de la banda Nina Hagen. Señoras y señores, soy Hernán Díaz, estamos compartiendo estas excelsas canciones que han marcado nuestra historia, lo mejor de la música pop de todos los tiempos, generalmente enmarcado dentro de lo que fueron los éxitos de los 80s y de los 90s, también algunas canciones del lado B, no tan difundidas, pero sí que han sido gran parte de nuestras vidas. En la locución del señor Fabián Sarfoglio, en la puesta en el aire Axel, en la producción Radio Creativa, junto a Sara Viegas, que hoy está aquí en el piso acompañándonos, Azul contestando todos los mensajes que nos llegan vía Facebook, Twitter e Instagram. Las redes sociales explotan y la fanpage oficial es Pop Invaders Oficial. A mí me encuentran como DJ Hernán Díaz. Quiero enviar un abrazo gigantesco a Héctor, a Cintia, a Lourdes, que nos están escuchando y nos pedían algún tema de Erasure. Vamos a poner algo de Erasure a lo largo del programa. Ahora nosotros, ¿con qué seguimos, Axel? Excelente versión de un gran clásico de Earth, Wind & Fire, aquí con la interpretación de Black Box, la banda italiana creada por Daniel Davoli, Valerio Semplici y Mirko Limoni, con los vocales de la señora Marta Walsh, aunque en las presentaciones en vivo salía haciendo mímica fonética y en la tapa de los discos también, la modelo francesa.

corría el año 1983 y esta era la versión extended que venía en el LP original David Bowie, el Duque Blanco, sonando aquí en Pop Invaders con Mother Love. Y ahora es momento de compartir otro tema que ha sonado bastante. Estamos hablando de The Byrd, una banda, un grupo musical estadounidense compuesto por varios miembros de la familia The Byrd. Por eso el nombre de la banda, ¿no? Una familia de talentosos miembros musicales, que a menudo también se los comparó en algunas ocasiones con la familia Jackson. Además de varios proyectos en solitario realizados por miembros de la familia, The Byrd estuvo activo entre 1979 y 1989. Aquí, desde los Estados Unidos, un gran éxito que hemos compartido en más de una oportunidad, The Byrd con Rhythm of the Night, el ritmo de la noche.

0: Soy Hernán Díaz compartiendo, obviamente, con ustedes grandes clásicos del pop aquí en Pop Invaders, con la locución del señor Fabián Zarfoglio, en la puesta en el aire Axel, en la producción Sara Viegas para Radio Creativa y Azul, contestando los mensajes que nos llegan a través de la fanpage, que es Pop Invaders Oficial o Pop Invaders Official, como te guste decirlo. Recién sonaba en la música Dennis Williams con Let's Hear It for the Boy. Gran tema, gran canción. Y ya, casi sobre el final de esta hora, la histórica banda NXX, que es el acrónimo de En Exceso, que tuvo un periodo de actividad desde el año 1977 hasta el 2012, aquí con la inolvidable voz de su cantante, fallecido obviamente, estamos hablando de Michael Hutchence, NXX con Disappear.
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0: Atrás dejamos a INXX con Disappear y le damos la bienvenida al dúo británico Erasure, Andy Bell, Vince Clark y Andy Bell, que lo habían solicitado hoy casi al comienzo del programa a través de la fanpage de Facebook, que es Pop Invaders Oficial. Llega Erasure, subimos el volumen y disfrutamos de Star Estrella.
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0: Pasaba The War Song, la canción de la guerra, una canción del año 1984 de la banda británica Culture Club, cuyo vocalista y frontman es el señor Boy George. Como segunda voz también cabe destacar la participación de Claire Torrey, gran artista inglés. The War Song fue el primer sencillo del tercer álbum de la banda, titulado Walking Up With The House of Fire. La canción se convirtió en el séptimo éxito del grupo entre los cinco primeros del Reino Unido en el UK Single Chart. Nosotros te damos la bienvenida a la segunda hora de programa. Soy Hernán Díaz, en la locución el señor Fabián Serfoglio, en la puesta en el aire Axel, en la producción Sara Viegas para Radio Creativa, en la colaboración nuestro querido y admirado amigo Alejandro Bufa, que hoy no se hizo presente aquí en la emisora, aquí en la productora, por compromisos personales. Ya lo estamos extrañando, ¿eh? Hace varios programas que anda recorriendo el mundo, anda levantando notas, información que nos va a traer seguramente en las próximas emisiones. Seguimos con música, dale play, Axel.
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0: Bad Boys. Gran éxito de 1984, lanzado el 3 de octubre de ese año en formato 7 pulgadas y 12 pulgadas. Llega Duran Duran, esta banda británica de New Wave Synth Pop, con Wild Boys, los chicos salvajes. La disfrutamos, lo compartimos aquí en nuestro programa titulado Pop Invaders.

0: G-Drive My Crazy. Ella maneja mi locura, Fan Young Cannibals, sonando aquí en Pop Invaders. Esta invasión de éxitos, este ataque de hits que te invade de grandes recuerdos de los 80s y de los 90, con lo mejor del New Wave, del Techno Pop, pero básicamente todo lo que tiene que ver con estos ritmos populares o pop, de ahí es donde viene, o se cree, dice la leyenda, que viene de ahí. La música pop viene de una abreviatura de popular, de popular, pero bueno, no lo sabemos a ciencia cierta, pero sí, obviamente, cuando escuchamos estos hits, sabemos que hablamos de pop. Y si pones la radio y estamos nosotros, estás escuchando Pop Invaders. Un tema más separador y seguimos.
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0: Kenny Loggins, Footloose.

Segundo corte de difusión del álbum Weekend Dance de la banda Genesis con los vocales de Phil Collins. Esto era Jesus He Knows Me, Jesús Me Conoce. Tema publicado el 13 de julio de 1992, producido por Genesis y Nick Davis. Escrita la canción por Phil Collins, Mike Rutherford y Tony Banks. Esto es Pop Invaders, la invasión de música pop que ataca tus oídos, tu ser y te hace bailar y disfrutar estos éxitos. Inconfundible, Wham! Con los vocales de George Michael. Junto a Andrew Ridgeley. Wake me up before you go go.

0: tema muy conocido, Walking on Sunshine, Caminando bajo el sol, Katrina and the Waves, sonando en Pop Invaders, un separador, Axel, claro que sí, ya seguimos.
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0: Sonido a puro sintetizador. Desde Alemania era Kraftwerk, esta banda de música electrónica formada por Ralf Hütter y Florian Schneider en el año 1970 en Düsseldorf. La modelo
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0: Nos trasladamos musicalmente, así cerrando los ojos, hacia Australia para encontrarnos con Kylie Ann Minogue, más conocida como Kylie Minogue, nacida el 28 de mayo de 1968 en Melbourne. Mirá, más de medio siglo encima, suena fuerte decirlo así, ¿no? Pero se mantiene de una manera increíble, muy bella la rubia, que allí por el año 2001 tuvo un resurgimiento con Can't Get Out of My Head, No Puedo Quitarte de Mi Cabeza, llegando al premio Brit en el año 2002. Aquí, uno de sus primeros éxitos de la década de los 80s. Ella tiene el mote, así como Madonna, la reina del pop. A ella le dicen la princesa del pop. Digamos que es como una Madonna australiana, salvando las distancias, ¿no? Aquí, esta versión standard mix del gran clásico de ella, Genesee por K. Señoras, señores, esto es Pop Invaders. Soy Hernán Díaz. Gracias a toda la gente que se está comunicando. Vos también podés hacerlo a través de la fanpage oficial, que es Pop Invaders Oficial. Así, ahí me contactás. Estamos continuamente respondiendo cada uno de los mensajes. Disfrutamos música, dale.
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1: La rockeamos un poquitito con este pop rock. Llega 1142 con Lesson of Love, Lección de Amor.

programa como el nuestro que se basa en la música pop no puede faltar ella, la reina de este estilo. Llega Madonna, Veronica Louise Ciccone, nacida en Michigan, con este gran éxito, Like a Virgin. Like a Virgin. ¡Uh!

Faltando 10 minutos para finalizar el programa del día de hoy, sonaba la banda Madness con Our House. Soy Hernán Díaz, te estamos acompañando en la puesta en el aire Axel, en la locución del señor Fabián Serfoglio, las realizaciones de Radio Creativa con la producción de Sara Viegas, Azul contestando todos los mensajes que nos llegan vía redes sociales. Ya saben que nuestra página es Pop Invaders Oficial. Vamos con más música, dale. Indiscutiblemente uno de los más grandes artistas que ha dado el mundo del espectáculo, Michael Jackson con Black or White.

0: esta manera, con Olivia Newton-John nos despedimos. Esto era Physical. Señoras y señores, nos estuvimos acompañando en la puesta en el aire, Axel, en la producción, Salamigas, en las vías de comunicación, Azul. Obviamente, la locución a cargo de Fabián Serfolio. Y mi nombre es Hernán Díaz. Gracias por estar del otro lado. Gracias por habernos acompañado con 2 horas de buena música. Ustedes han sido un público increíble. Siempre que sintonicen aquí la radio y estamos nosotros, nos ponemos muy, muy contentos de tenerlos como compañeros de viaje durante estas 2 horas de este Pop Invaders. Amigas, amigos, que Dios los bendiga mucho. Soy Hernán Díaz. Hasta el próximo programa. ¡Chao!
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0: 22 horas, 49 minutos.
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2: ¿Qué tal? ¿Cómo te va, amigas y amigos? Aquí comenzamos la emisión número 18 de Clásicos Seleccionados Weekend. En el último bloque, no te pierdas que tenemos un DJ invitado desde La Boulage, Córdoba, DJ Marcone. Abrimos la edición de hoy con este tema del año 1987, Kurt Cobain, A la vuelta de la esquina.

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1: Yasu, Only You, Solo Tú, Vince Clarke, Alison Moyet.

¿Qué andas haciendo por ahí en este fin de semana? ¿Todo bien? Espero que sí. Llega la voz de Wendy Houston. Yo soy cada mujer.

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0: 23 horas, 21 minutos, 70, 80, 90 y mucho más, en el programa número uno de clásicos de cada fin de semana. 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
2: Ya estamos aquí en esta última media hora con este set exclusivo de DJ Maxi Marcone, desde La Boulaye, en la provincia de Córdoba, para toda Argentina y para todo el mundo. Estas versiones remix de clásicos que están muy buenas. Gracias por ser parte de esta emisión de Clásicos Seleccionados Weekend.

Y así nosotros estamos cerrando nuestra disco por hoy, gracias a DJ Maxi Marcone, desde La Boulaye, en la provincia de Córdoba, quien estuvo encargado de mezclar toda esta música, todos esos clásicos que siempre volvemos a escuchar y que tanto nos gustan y que disfrutamos, eso espero. Soy Lucas Matías Pereira, nos encontramos la semana que viene con más clásicos, que la pases muy pero muy bien. Un abrazo grande para vos y para toda la familia.

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2: Hasta la vista, baby.
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0: 23 horas, 50 minutos.
1: Las personas que fallecen, ellos buscan puentes. Todos nosotros somos puentes para el plano espiritual. Cuando una persona deja el mundo terrenal, siempre va a encontrar a alguien que lo va a llevar y lo va a guiar a donde tiene que ir. Las que más se quedan estancadas en un sitio son las personas que se desviven. Mi abuelo había quedado en la casa. Aparte de que estaba mi abuelo, habían muchas entidades que nosotros no podíamos reconocer, pero que las sentíamos, nos molestaban, nos atormentaban. Todo demonio fue una persona en su momento, pero ellos eligen para atormentar, asustar, verse de otra forma diferente.

0: Espíritus, fantasmas, el mundo espiritual. Ellos están ahí alrededor nuestro, nos observan. ¿Qué pasa con los fallecidos? Hoy vamos a hablar con una técnica en investigación criminal, una técnica judicial, una mujer que ha trabajado muchísimo en diferentes ámbitos y que afirma haber tenido experiencias increíbles con el más allá, con seres tal vez queridos que ya no están, con fallecidos, y esto va a estar increíble. Por eso tiene que ver este podcast hasta el final, hasta el final, hasta el final. Y estamos nada más y nada menos aquí que con Paula Andrea Cano.
1: Gracias por la invitación.
0: Paula, ¿tú eres técnica judicial?
1: Sí.
0: ¿Qué hace un técnico judicial?
1: El técnico judicial está ligado con el estudio de criminalista. Es como la especialización que uno hace. Es más papeleo que de campo. Pero me gusta más la parte de campo.
0: ¿Y tú eres también criminalista?
1: Criminalista.
0: ¿Y qué hace un criminalista?
1: El criminalista hace muchas cosas. O sea, puede ser fotógrafo criminal, que es el que llega a una escena de crimen o un accidente y toma las fotografías del sitio, todo. Está el dactiloscópico, que es el que le toma huellas, registra huellas, recoge pruebas. Hay muchas cosas que puede hacer un criminalista en la parte del campo. Según cómo se haya presentado el accidente, cómo se haya presentado la escena del crimen. Entonces, son varios los que entramos en una escena a hacer trabajo.
0: O sea, hay un crimen terrible, ojalá que no existieran los crímenes, pero digamos hay un homicidio, un asesinato, y llega la policía, llegan diferentes, y entre esos llegan personas que tienen tu profesión a revisar la escena, a recoger huellas, a observar como la evidencia.
1: Sí, que por lo normal es el Cuerpo Técnico de Investigación Judicial, que es el CTI.
0: En Colombia, que es de la Fiscalía. En otros países, pues serán otros.
1: Otras, pero es lo mismo prácticamente.
0: Y tú, pues, estás preparada para ir a una escena de un crimen y revisar las escenas de un crimen.
1: Exactamente.
0: Pero también has vivido cosas paranormales desde niña.
1: Sí.
0: Antes de que nos cuentes sobre esos temas paranormales, ¿qué es lo más difícil de ser criminalista? ¿Qué es lo más duro, digamos, que has vivido como criminalista? ¿Qué es lo que a ti te cuestiona mucho de la humanidad misma al estudiar este campo?
1: Cuando hay muerte violenta, hay muertes que uno dice, ¿por qué se ensañan tanto con un cuerpo? O sea, es como con la sevicia que lo hacen, es muy feo. Porque a mí me pasa que yo llego y siento lo que esa persona sintió en ese momento. Entonces es muy frustrante ver que en un momento a una persona le apaguen la vida por algo, porque sí. Entonces eso es lo más difícil.
0: Tú como criminalista también tienes de alguna manera, cuando has ido a esos lugares o cuando has estado cerca de zonas en donde ha habido crímenes, tú más allá de lo físico, de las evidencias físicas, dices que tienes, que has visto cosas, que has vivido cosas paranormales. ¿Nos puedes contar algo que has vivido en el contexto, antes de que nos cuentes de dónde viene el contexto de ese trabajo de las escenas del crimen y demás?
1: Bueno, cuando antes de llegar a una escena del crimen, o sea, a mí me pasa es que yo llego al sitio y la mayoría de veces ya veo a la persona que está desvivida, ya está conmigo. En el plano espiritual, las personas que fallecen, ellos buscan puentes. Todos nosotros somos puentes para el plano espiritual. Hay personas que mantienen ese puente, hay otras personas que a los 5 años ya no lo tienen, porque no lo desarrollan, pero todos nosotros lo podemos hacer, todos. Entonces ellos buscan la persona, por ejemplo, yo llego allá y yo creo que ellos me ven y me dicen, ella sabe, ella me puede ver, ella me puede ayudar. Entonces a veces es muy tedioso, porque yo llego a hacer un trabajo y me llegan la persona que está ahí o llegan otras personas que han partido alrededor del sitio. Porque a toda hora, a todo momento, hay fallecimientos, no solo en la escena. Entonces se vuelve muy frustrante, muy caótico. Por ejemplo, en este momento, aunque ustedes no lo sientan, están pasando muchos, muchos, muchos espíritus. Porque estamos dentro, o sea, hasta el plano espiritual estamos nosotros. Entonces yo los puedo estar viendo. Ya con los años que llevo, yo puedo tratar de también escoger a los que quiero, al, no los que quiero, sino puedo escoger como la prioridad en este momento. O sea, si yo llego a una escena de crimen, veo al fallecido, se me presenta, me pide ayuda, pero llega otro espíritu a hacer lo mismo, entonces ya tengo esa capacidad de prestarle prioridad a lo que yo estoy haciendo en este momento.
0: Paula, ¿nos puedes contar alguno de esos casos en que hayas estado en una escena del crimen y hayas vivido una experiencia paranormal como la que nos has relatado, digamos, que te hayan llamado, que por tu trabajo hayas estado allí y de repente hayas tenido esa experiencia de estar frente a alguien que no esté vivo, pero que tú puedas ver?
1: Yo con el CTI trabajé un año.
0: ¿Con el CTI de la Fiscalía de Colombia?
1: Sí, acá en Bogotá.
0: Que para explicarles a todos ustedes, el CTI es el Cuerpo Técnico de Investigación Judicial, así se llama, y son los encargados en Colombia de hacer los levantamientos de los cuerpos, o sea, llegar donde hubo un homicidio y investigarlo al comienzo. Uh-huh. Y también se encargan también de muchas otras, no solo homicidios, de gran cantidad de delitos, robos, estafas y demás. Son los que investigan los crímenes, digamos, son el CCI colombiano.
1: Exactamente.
0: Y tú trabajaste un año con ellos.
1: Un año con ellos y pasantías en medicina legal. Todavía no estaba trabajando con ellos, pero estaba haciendo las pasantías. Nos llaman a un levantamiento de un accidente, un usuario de bicicleta con un bus público. Todavía no había Transmilenio, o sea, habían busetas todavía. Cuando nosotros llegamos, a mí lo que me causó curiosidad, lo primero que me causó curiosidad fue el área tan extensa que había de acordonamiento. Cuando, explico un poquito, cuando hay un accidente, vamos a hablarlo del accidente, y la persona fallece en el momento, se acordona. Los primeros que llegan son la policía, pero la policía lo único que puede hacer es cerrar la parte y cuidar la escena. Ellos lo único que hacen es eso. Entonces, el acordonamiento se hace según hasta donde tú puedas ver pruebas. ¿Sí me van a entender? Entonces, a nosotros nos causó curiosidad fue el área tan extensa de acordonamiento. Entonces, nosotros dijimos, deben ser muchos. Muchas personas atropelladas. Cuando yo me bajé del carro, vi a un señor que no se le veía la cara. Y yo dije, lo vi y volteé a mirar otra vez a un compañero y volteé a mirar otra vez y seguía viendo a esa persona. Y ahí me di cuenta que él estaba fallecido. Voy a hacer ahí un cortecito. Yo tengo tres formas de ver a las personas fallecidas. Uno es como el que siempre nos pintan, que la persona translúcida. Lo puedo ver con sombra blanca o negra. Y la otra es verlo como si estuviera vivo, físico, o sea, materializado. Y a él lo veía materializado. Y ahí es que todavía me cuesta reconocer en el primer momento que la persona está fallecida. Y a veces soy imprudente porque veo la persona y no sé que está fallecida, sino después. Entonces yo lo veía y me impresionaba no verle la cara. Es que era totalmente tapado. Y volteé y él me hizo así, que mirara al piso. Cuando vi el piso, vi pedazos de carne, trozos de carne. Y empecé a ver y él me hacía así. Y empecé a seguir, él me hizo así, como que siga viendo. Y seguí mirando y pedazos de carne, pequeños, o sea, como este tamaño. Y hasta el final del acordonamiento, era como si hubieran cogido un balde con carne picada y lo hubieran mandado así, o sea, la hubieran esparcido. Cuando ya llegué a lo último, vi la buseta, vi al señor y me di cuenta que era el que estaba conmigo por el color de la camiseta. Ya cuando volteé a mirar, él ya no estaba. O sea, como diciendo, ya se dio cuenta que soy yo. Entonces me di cuenta y me impresionó mucho porque llegaron los del Cuerpo Técnico de Investigación a hacer el levantamiento del cuerpo. Pero lo primero que hacen es poner marcadores, los marcadores se enumeran y son todas las pruebas que uno recoge. Un ejemplo, si hay balas, los casquillos y se van enumerando, ellos están enumerando todos los pedazos de carne, todos. Cuando yo vi al señor así, y acá encima la rueda, y así, de la bicicleta. cuando ellos quitan la rueda de la bicicleta y pueden acomodar un poquito el cuerpo, el mentón lo tenía, era como si hubieran cogido esta parte de acá y la hubieran estirado hasta acá. O sea, tal cual lo vi a él cuando yo me bajé del carro en el que iba, así estaba él. Resulta que la llanta de la buseta la cogió desde los pies así, hasta arriba. Entonces, esta parte se la llevó hasta la cabeza. Y él me decía que cuando yo ya había llegado ahí, hace muy poco había fallecido, pero cuando nosotros llegamos, o sea, siempre se demoran en llegar. O sea, nosotros, el cuerpo técnico de investigación siempre se demora en llegar. ¿Por qué? Porque uno lleva un carro, el carro típico que dice CTI, es como una nevera y vienen varias partes para tener cuerpos. Ese carro, si no está lleno, no llega a medicina legal. O sea, un familiar puede tener un accidente a las 4 de la mañana, pero medicina legal muy bien puede llegar a las 8 de la noche, porque el carro se tiene que llenar. Entonces, por eso son las demoras. Él me dice que él no murió ahí mismo, o sea, no murió con el golpe. Agonizó mucho, pero él sabía que se iba a morir. Y él me, lo que él, le preocupaba a él era que no estaba identificado y no quería llegar como NN. Me mostró, fue como una tienda, como 2 cuadras abajo, y me señalaba, me mostraba una señora bajita, gordita, y me decía que ella lo conocía y que ella lo podía identificar. Entonces me tocó hacer, porque obviamente la gente no le cree a uno. Siempre nosotros tenemos que luchar con eso, porque la gente no le cree a uno. Me tocó casi rogarle a mi profesor que por favor no se fueran a llevar al señor. Yo le decía, ya viene un familiar. Y me decía, pero con, ¿dónde? Y le decía, no, déjeme, que yo sé que una señora lo conoce y él ya puede identificarse. No, pues que ya se lo van a llevar. Y yo, no, déjeme ir hasta allá para que puedan venir a identificar al señor. Por cosas de la vida, por algo, se estaban demorando y yo dije, no, yo voy a ir hasta allá, empezando a buscar la tienda, porque a mí, la información que a mí me dan a veces no es tan clara y me toca como armar rompecabezas para poder llegar a la información final. Llegué allá, busqué a la señora y le dije, señora, mire, usted no me va a creer, pasa esto, esto, esto. Señor, me dice que usted lo conoce. Le dije, iba en una cicla, cuando yo le dije una cicla y tenía la camisa así, me dijo, ya sé quién es Rodrigo, y se fue hasta allá. Y dijo, sí, es él. Era, o sea, era como un domiciliario y las personas de la zona lo conocían, pero como el acordonamiento hacia abajo y no hacia este lado. Entonces, como las personas no podían pasar, no podían saber quién estaba allá. Entonces, pude ayudar en ese momento a esa persona para que no se lo llevaran como en él y que lo llevaran identificado.
0: Viviste esa experiencia y quería preguntarte, tú que has tenido estas experiencias paranormales como técnica criminalística, en ese caso estabas haciendo tus prácticas con la Fiscalía Colombiana, quería preguntarte, ¿tú qué piensas o qué has visto o qué crees que sucede con el alma o con el espíritu o con la conciencia de las personas que fallecen violentamente? ¿Quedan ahí como atrapadas un tiempo? ¿Qué es lo que pasa después de morir cuando alguien fallece en esas circunstancias?
1: Es que es muy relativo, porque hay personas que no saben que mueren, otras personas saben que mueren, otras saben que se van a morir, que no hay vuelta atrás en el momento que ocurre, le ocurre algo. O sea, un ejemplo, te dispararon, pero tú no te diste cuenta que te dispararon. O sea, hay videos que ustedes pueden ver que llegan sicarios y te pegan el tiro acá y tú no supiste qué pasó. La persona queda completamente, ¿qué me pasó? Ahí, yo siempre he tenido una creencia que, por ejemplo, con las películas de cine, que las películas no se hacen porque sí, son porque las personas han tenido ciertas experiencias y por eso se crean las películas. Hay una película que se llama Más allá de los sueños, que la protagoniza Robbie Williams. Esa película es muy fehaciente a lo que una persona siente y pasa después de morir. Hay personas que no saben. Hay personas que saben lo que hicieron, pero se quedan ahí. Las que más se quedan estancadas en un sitio son las personas que se desviven.
0: Aquellos que se hacen daño a sí mismos.
1: Sí, ellas son las que suelen quedarse en el sitio y se quedan en el sitio donde se desvivieron. Y todos los días a la misma hora repiten esa parte. O sea, un ejemplo, una persona que se desvivió tirándose del salto de Tequendama, se queda ahí. Que se puede ayudar y que siga su trascendencia, sí, pero es muy complicado. Personas que no saben que fallecieron, se les dificulta mucho. O sea, pasan como 4 o 5 días cuando logran entender que fallecieron. Es una transición como todo en la vida. Hay personas que saben que se van a morir. Y yo digo que es las muertes más, como, ¿cómo lo digo?, traumáticas. Hace poquito vi un video de un accidente en una fábrica de México donde se les cayó como una prensa. Eran dos, el muchacho, el de una, cuando se cayó la prensa, quedó ahí mismo, pero uno de los señores no. Y él mismo les decía, no, ya no hay nada que hacer. No, yo ya siento que me voy a morir. Y quedó ahí. O sea, él ya sabía que no había cómo ayudarlo para auxiliarlo. Y esas son muy traumáticas. Las personas que saben que no. Porque en el momento todos los que se desviven, siempre hay alguien que los va a acompañar. Siempre. Hay personas que, bueno, a mí me pasa. Personas que yo he ayudado, tengo un amigo que al papá le hicieron un atentado y le pegaron el y él no supo que había muerto. Me contactó para que ayudara al papá y le explicara, o sea, eso fue como a los 2 días que me dijo, yo sé que mi papá está acá. Y el señor me decía que donde él estaba sentado había visto al papá de él, que le decía que se fuera. O yo pensé que, o sea, yo hablando con el muerto, él me decía, yo vi a mi papá ahí, y él me hacía así, yo no le entendí que me tenía que ir.
0: O sea, tú tienes la capacidad, aparte de que eres técnica en criminalística, de ver a los fallecidos y de hablar con ellos.
1: Sí.
0: Y entonces fuiste donde donde estaba de alguna manera esta alma o de esta persona, y te dijo que él vio a su propio padre fallecido también, como que lo fue a acompañar cuando falleció, sí. Cuando murió.
1: En el proceso, cuando una persona deja el mundo terrenal, siempre va a encontrar a alguien que lo va a llevar y lo va a guiar a donde tiene que ir. No todos vamos al mismo sitio. No todos trascendemos de la misma forma que trascenden todos. No hay infierno, no hay limbo. Pero si tienes que trascender, el trascender es como subir escalones. Por ejemplo, con las personas que se desviven, quedan en un sitio donde no es bonito y ellos están recordando todos los días lo que hicieron y por qué lo hicieron. Y en una forma eso es como estar penando, estar sufriendo. Que se les pueda ayudar con oración, con luz. Nosotros somos energía, todo lo que nos rodea son energías. Hay energías que vibran más alto y hay otras que vibran muy bajito. Las que vibran muy bajito somos las que decimos que son muy negativas. Cuando tú estás alegre, tu energía está más arriba. Cuando estás triste, deprimido, tu energía está abajo. Y si tú sigues, por ejemplo, a veces por eso nos dicen, rodéese con personas que sean positivas. Lo negativo se pega. Y va siempre usted a estar vibrando abajo, abajo, abajo, abajo. Y eso es malo. Eso no es bueno. Entonces toca enseñarle al alma a que esa energía, su energía, esté vibrando alto. Entonces uno, ¿qué le da? Darle energía positiva. Energía que vibre alto.
0: Voy a preguntarte algo que realmente me parece impactante sobre todo lo que estamos hablando, pero antes de eso, quiero decirles a todos ustedes que queremos hacer un viaje al misterio. Queremos ir a ver la Esfinge. Queremos ir a ver las pirámides de Egipto, el río Nilo. Si ustedes quieren acompañarme a ese viaje. Aquí les vamos a dejar la información. Abajo hay un grupo de WhatsApp, dice Viaje al Misterio Esteban Cruz. Ustedes le dan ahí clic y ahí mismo yo les respondo. La idea es hacer esa excursión juntos para conocer los misterios de Egipto. Pero hablando de lo que veníamos comentando, yo te quería preguntar, como técnica de investigación criminal, ¿viviste ese caso realmente terrible, ese accidente? ¿Has vivido algún otro? ¿Viviste algún otro en ese momento que trabajaste o en otros espacios de como criminalista que nos puedas contar alguna anécdota, algún suceso?
1: Anécdotas como tal, no, pero sí el ayudar más allá de lo que yo hacía, por ejemplo, en medicina legal, cuando llegaban los cuerpos y uno tenía que hacerle las necropsias, pues uno tiene que tener el cuerpo totalmente recto y hay personas que no llegan así. Hay personas que llegan, que ya llevan 5 o 8 días de fallecida, entonces la rigidez del cuerpo es muy grande, lo mismo en la funeraria. Entonces lo que yo hacía era hablarles para que el cuerpo se soltara.
0: O sea, cuando recogen los cuerpos en el carrito que tú dices, uh-huh. O sea, el CTI tiene un carrito, que no sé cómo se llama técnicamente, tú nos puedes...
1: Es un camión.
0: Un camión, y ese camión es refrigerado, ¿cierto? Es
1: como... Sí, tiene una temperatura para medio conservar el cuerpo.
0: Y ahí cuando hay una muerte violenta, un atropellamiento o algo así, recogen los cuerpos después del levantamiento y los guardan. Me contaste algo... ya que me estás contando eso, pues quiero volver a eso, que es que tú dices que se demoran, ¿es porque tienen que llenarse?
1: Llenar el carro.
0: O sea, si digamos hay un solo fallecido, un solo cuerpo, esperan a que los llamen en otro lugar y lo recojan, y ya cuando se llena la capacidad, no sé cuántos serán.
1: Pueden ser 6, 9, 12, según.
0: Y lo recogen, de ahí los llevan a medicina legal. Y ahí es cuando bajan los cuerpos, y ahí es en esa manipulación de los cuerpos que tú me dices, que tú le hablabas a los cuerpos para que se dejaran, digamos, después.
1: Por ejemplo, estirar más que todo, para poder hacer los cortes que uno necesita hacer. Pues yo lo hacía ya porque a mí me nacía. Había muchos compañeros que luchaban para poder estirar bien el cuerpo. Entonces yo les decía, porque desafortunadamente esas profesiones los vuelven como muy, no sé cómo decirlos, duros, no sé cómo decirlo.
0: ¿Fríos?
1: Sí, como llegó otro, es solo el pan de cada día, o sea, ya están acostumbrados y pues no, pues para mí no es el punto. Entonces yo les decía a ellos, piensen que es un familiar, trátelo como si fuera un familiar suyo. Muchas veces me decían, es que es un muerto. Digo, sí, pero el muerto, yo no creo que si llegara su mamá o su papá, ¿a usted le gustaría que lo trataran así? Trátelo con el pudor que le gustaría que trataran a su familiar. Entonces, cuando llegaban muy rígidos, yo les hablaba, les decía que sabía por qué estaban ahí, que no tuvieran miedo, que si querían que uno aclarara su muerte, si querían que supiéramos quién eran, porque llegan muchos NNs, tenían que colaborar y ayudarme a dejarlos... a buscar yo la causa de su muerte, por qué fue su muerte. Por ejemplo, en la funeraria también hay cuerpos que llegan muy, muy estropeados, muy rígidos. Entonces, lo mismo, nosotros tenemos que hacer un tratamiento al cuerpo para evitar una descomposición y que lo puedan velar los días que los familiares lo quieran velar.
0: Paula, esto lo has vivido como trabajadora, como lo que has estudiado y a lo que te has dedicado. Y tú dices que en estos trabajos has tenido la posibilidad entonces, o has visto estos espíritus, estos fallecidos, estos difuntos, estas entidades, estos fantasmas, como quieran llamarlo. Pero esto no es algo que surgió en tu vida por el trabajo. Ya desde niña tenías experiencias. ¿Cuáles fueron tus primeras experiencias en las que te diste cuenta que estabas al frente de o estabas viviendo algo que era sobrenatural?
1: Mis primeras experiencias fueron en la casa familiar. Vengo de un barrio que se llama La Perseverancia y se ha caracterizado por ser un barrio violento. Es un barrio liberal, fundado por liberales, gaitanistas. La casa familiar era una casa familiar inmensa. es inmensa. Y está dividido por dos familias. Ya los abuelos hicieron una casa grande, ya entre hermanos hicieron sus familias y la separaron. Pero la separación era un muro de un metro. O sea, yo podía ver a mis tías o a mis primos del otro lado. O sea, nosotros nos podíamos llamar de lado a lado o pasarnos de casa a casa. En esa casa, el primer fallecido, murió en la casa, fue mi bisabuelo. Mi bisabuelo fue una persona muy estudiada, pero no era muy buena gente. Él falleció, él le dio cáncer, falleció por el cáncer en la casa. Una casa muy antigua, muy grande, pero muy antigua, en madera. Los pisos de madera. Yo tengo uso de razón desde los 2 años. Las personas normales tienen uso de razón desde los 5 años. El uso de razón es donde tú te empiezas a acordar de tu vida. Y yo lo tengo desde los 2 años. Después me enteré por qué lo tenía desde los 2 años. El castigo más grande de nosotros era que nos dijeran, vaya a la sala. ¿Por qué? Porque en la sala había un retrato grande de mi bisabuelo. Y esa foto miraba. Todas las fotos miran. Después entendí por qué miran las fotos. Que uno se mueve para un lado y te sigue con la mirada. Nosotros llegamos empezando, era un sitio oscuro, así estuviera de día, si estuviera muy oscuro. Y teníamos que entrar literal hasta la mitad de la sala, buscar el Benjamín es una cuerdita para prender la luz. Y nosotros de niño eso era frustrante porque nosotros sabíamos que mi bisabuelo había muerto allá. Y nosotros lo veíamos, la que más lo veía era mi hermana mayor. Y uno prendía la luz y lo primero que veía era la foto de mi abuelo. ¿Qué pasaba en la casa? Mi abuelo había quedado en la casa. O sea, él no se quería ir de la casa. Pero también después lo entendí, mucho después lo entendí con la muerte de mi abuelo, fue que él no fue muy buena persona. Entonces le tocaba cumplir cierto tiempo y hacer ciertas cositas para poder seguir trascendiendo. En la casa tuvo tienda. Y había un cuarto donde guardaban todas las canastas de cerveza, de gaseosa, unas apiladas encima de otras. Tú cerrabas la puerta, subías al segundo piso y empezabas a sentir cómo bajaban las canastas. Y él, como cuando uno golpea una botella con la otra, bajaba, abríamos la puerta y todas las botellas estaban bien puestas desde la entrada hasta el fondo del cuarto, todas alineadas en fila india. Te las ponían todas, las sacaban de las canastas y las canastas apiladas, pero eso era en segundos. Tú subías y sentías que estaban pegándole a las botellas bajas y ya veías todas las botellas afiladas. Entonces, eso nos pasaba cuando nosotros estábamos solos en la casa, nunca pasaba cuando estaban los adultos. Siempre cuando estábamos nosotros. Y nosotros les decíamos, es que pasa algo, es que nosotros vemos, que no sé qué. No nos creían y era prohibido que nosotros habláramos de eso en la casa. Mi hermana siempre decía, mami, es que yo veo un señor del sombrero. Y ella lo describía, sombrero, chaleco, corbata, típico cachaco. Pero ella no le veía la cara. Entonces ella no lo relacionaba con mi abuelo, con mi bisabuelo que había muerto ya. Después de que nosotros insistíamos mucho, porque aparte de que estaba mi abuelo, habían muchas entidades que nosotros no podíamos reconocer, pero que las sentíamos, nos molestaban, nos atormentaban. A nosotros nos atormentaban mucho. O sea, no había una energía bonita en la casa, no la había. Nosotros nos atormentaban. Nosotros fuimos niños atormentados. Toda la vida. El tiempo que vivimos en esa casa a nosotros nos atormentaba. Tuvimos un papá que fue muy violento con nosotros y con mi mamá. Yo sabía que mi papá estaba ligado con una, no con una religión, sino que él iba a un grupo que él decía son los Rosacruces, son los Rosacruces, son los Rosacruces. Y un día le dio por llevarnos a nosotros allá. Cuando yo entré, lo primero que veo fue una fotografía de Jesucristo. que yo al ver la foto, yo dije, él es Jesucristo, pero es el verdadero. O sea, no son las fotos que a nosotros nos mostraban. Y los cuatro quedamos impresionados de ver esa foto. Pasan los años y a nosotros nos atormenta, ya mi mamá como que toma riendas en el asunto y dice, bueno, esta vaina no es normal. Y ella empieza a trabajar con un señor, pero ella no sabía que el señor también era espiritista, era brujo, que era el brujo de Gacha.
0: De un criminal.
1: Sí. Y ella lo único que sabía que hacía el señor era que le hacía cartas astrales. Entonces ella le empieza a comentar a él y le dice, no, es que a mis hijos les pasa esto, esto, esto, esto. El hijo, eso no es normal. Tráigamelos y yo les digo qué les está pasando. Él es el que nos dice que la sombra que ve mi hermana es nuestro bisabuelo. Y que todas las energías que hay en la casa es porque nos las impusieron. Y que nuestro don fue impuesto. No fue porque... O sea, dice, aparte de que ustedes... porque mi mamá nos lleva con ese señor como cuando yo tenía como 8 años y el mayor ya tenía como 13 años. Dice, él nos explica, dice, mire, toda la gente puede ver muertos. Toda la gente lo puede ver. Dice, no existen los amigos imaginarios. Los niños cuando dicen que tienen un amigo imaginario, ustedes ven a su hijo hablando con alguien, es porque está hablando con un espíritu, con una persona del plano espiritual, no es su amigo imaginario. Entonces dice, pero es que ellos ya cumplieron una edad donde no. O sea, como que la vida a los 5 años a usted ya se lo quita. Y es, ahí es donde usted empieza a decir que tiene conciencia, tiene ese, sí, como que ya tiene conocimiento de usted mismo. Entonces dice, estos niños pueden desarrollar ese don como quieran, pero más ella, que es mi hermana mayor. Y mi hermana mayor dijo, yo, a mí no me interesa esto, a mí quíteme esta vaina porque yo no quiero eso. Le decía a él, no, yo es que yo no se la puedo quitar. Usted ya va a llegar un momento en que no lo quiere y lo va a soltar. No, pero lo que ellos tienen, se lo impusieron.
0: Quería preguntarte, entonces tienes esa experiencia desde niña y esa es la razón que tú sientes o que te han dicho de por qué puedes ver o percibir. Te vuelves técnica judicial, me cuentas esa historia increíble, pero también has vivido otros sucesos increíbles. En medio de ese trabajo, en medio de esa carrera que has escogido, ¿qué otro suceso viviste que fue impactante para ti?
1: Encontrar un niño, el cuerpo de un niño, desde acá de Bogotá a Chile. Y hace poquito estuvimos colaborando con el cuerpo técnico, con la fiscalía, que pues en el momento no puedo hablar mucho porque todavía está investigación, pero es un caso muy famoso que se hizo por la desaparición de una niña en Cajicá. Con el niño en Chile me contactan un amigo y Gildardo me dice, Paula, es que mira, me están llamando una persona, un conocido, que quieren saber, lleva un niño desaparecido tanto tiempo y no lo encuentra. A mí no me gusta que me den información de nada. Digo, solamente deme el nombre. No, ni siquiera, ese día ni siquiera le dije el nombre, sino le dije, mándame una foto. No me digas nada más, mándame una foto del niño. Y yo te digo, ¿qué pasa con el niño? Cuando él me manda la foto, de una vez pude canalizar al niño, le digo a él, desafortunadamente el niño ya no está en el plano terrenal. Tuvo que ver un familiar, me dice, no encuentran el cuerpo, le dije, consígueme una foto satelital y vemos si yo puedo, por medio de la foto y por medio del niño, canalizar al niño, que me diga dónde está. En el momento que me mandan la foto, le encierro en un círculo y digo, el niño está ahí. Y me dice, no, ahí ya buscaron y no está. Y le dije, no, es que al niño lo movieron y lo volvieron a poner ahí. Ahí está el niño. Y cuando él ya se comunica con la persona que estaba a cargo de la investigación y todo, encuentran al niño donde yo les dije que estaba. Les di el nombre, el día exacto que se desapareció, cómo estaba vestido, por qué había desaparecido el niño, quién era el responsable de la desaparición del niño y por qué lo había hecho.
0: Quería preguntarte, así como tienes esa posibilidad, digamos, de ser medium, esa mediunidad, digámoslo así, es mediunidad, sí, de poder ver esto en tu trabajo de criminalística, mucha gente aquí hemos entrevistado muchos médiums y siempre les hago esta pregunta porque muchos dicen, bueno, los fallecidos están y pueden enviar mensajes. Los fallecidos, algunos se van. Y algunos me dicen, mire, no solo hay fallecidos. En el plano espiritual se pueden ver otro tipo de seres. Uh-huh. Algunos son oscuros, otros son luminosos, algunos son malignos, otros son bondadosos. Dentro de ese trabajo que tú has hecho y de esa profesión que tú elegiste, en el cual tienes que estar cerca de los fallecidos, ¿tú has visto algo que no sea humano? ¿Algo oscuro? Algo o algo que sea luminoso? ¿Algo que no sea un espíritu, sino que sea otra cosa?
1: En el momento de pasar al plano espiritual, todos son humanos. Lo que pasa es que, vuelvo y te insisto, son vibraciones muy bajas. Hay entes que se vuelven muy malos. Ya no les interesa estar, no les interesa el trascender. Existen los demonios. Todo demonio fue una persona en su momento, pero ellos eligen para atormentar, asustar, verse de otra forma diferente. Por ejemplo, cuando digan, es que yo vi un niño, el niño quedó penando acá, los niños no penan. Los niños son los únicos que no se quedan en este plano. Entonces, si tú ves un niño, no es un niño, es un ente del bajo astral, es un demonio que usan a los niños para ganarse la confianza, para que se sienta la persona que la vea como, ah, bueno, es un niño, es un fantasma, pero es un niño, no le tengo miedo. Los demonios usan esas formas para tranquilizar a la persona o para asustarla. Ya es cuando cogen formas que ya es como describen a los demonios, con caras de perro, de toro, con varios ojos, pero en su principio todos fuimos una persona de carne y hueso.
0: O sea, es como que hay unos fallecidos, unos difuntos, que deciden quedarse acá, que son malignos y les gusta atormentar a los vivos.
1: Esa es su función. Esa es la función del bajo. Eso es lo que tienen ellos. Esa es su función. En el bajo astral, esa es su función.
0: Y tú dices, por ejemplo, que cuando alguien ve un niño fantasma, que hay muchos casos, historias, realmente no es un niño, sino es o un difunto maligno que se ha quedado y que toma esa forma para asustar.
1: Sí, o sea, hay dos cosas. Por ejemplo, un ejemplo. Yo de mamá tuve una pérdida de un niño, 2, 3 años.

0: de entender a qué vino esa persona. ¿Sí me va a entender? También en el plano espiritual hay castigos. Mira, yo tuve una experiencia con mi abuelo. Mi abuelo, me pasó una cosa que yo también en un momento dejé este plano. A mí me dio un infarto. Y cuando me dio el infarto, para mí fue miedoso y chistoso a la vez, porque yo, en el momento que a mí me dio el infarto, yo no sentí nada. Yo lo único que sentí fue que como si me hubieran apagado las luces. Y cuando volteé a mirar, me vi sentada en el piso, así. Y yo lo literal lo que dije, mirándome en el piso, dije, que me morí. Y yo trataba de llegar a mi cuerpo, como flotando, y yo hacía así, como nadando en el aire para poder entrar a mi cuerpo. A raíz de eso me tuvieron que colocar un marcapaso, y 2 días antes de la operación, en un sueño, se me aparece mi abuelo. Después de que mi abuelo fallece, yo solamente he soñado 3 veces con él. La última vez que él se me presentó fue en la casa familiar. Yo siempre tengo sueños en esa casa. Cuando yo llego a la casa, la entrada era lujosísima. Y yo lo vi que él venía con una sonrisa grande. Me abre la puerta y me estira la mano. Y yo le estiré la mano. Yo estaba contenta de ver a mi abuelo. Ya como a esta distancia de cogernos las manos, yo vi una luz muy fuerte. Y yo ahí entendí que si yo le daba la mano a mi abuelo, yo me moría. Yo no iba a amanecer ese día. Y yo me quedé mirando. Yo le quité la mano y le dije, a mí no me toca. A mí no me toca. No sé si ustedes han escuchado que dicen que hay familiares que vienen a llevarte. Así tú, por ejemplo, los niños que dicen, no, es que mi papá se me llevó el niño. Hay familiares que lo quieren mucho a uno y lo quieren tener allá. Y desde ese día, yo no he vuelto a ver a mi abuelo, ni lo he vuelto a sentir, pero tampoco lo veo en el plano espiritual.
1: Paula, quiero que volvamos a un momentico a esa labor o a esos momentos en que has trabajado como técnica criminal, y quiero que preguntarte algo, y es que hemos entrevistado a muchas personas aquí en este programa, y muchas de esas personas que hemos entrevistado aseguran que trabajando en este ambiente se viven muchas cosas, y que ya es casi costumbre. Cuando estuviste ahí con los profesores, cuando te formaste o cuando ya eras técnica, ¿te contaron alguna historia o hay algún ritual o hay algo que hagan esas personas que están cerca de la muerte, a esos levantamientos o algo así, o otras historias que te hayan contado que tú no hayas vivido o algo que se viva cotidianamente en este ambiente que nos puedas contar?
0: Sí, en medicina legal, pues en la parte del anfiteatro, pues siempre vas a encontrar personas que te van a decir, yo vi, yo sentí, a mí me movieron, porque es una parte donde es muy activa esa parte. Entonces, sí, los celadores, por ejemplo, había un celador que no, decía, yo no paso. Un ejemplo, me pasó estando en la funeraria y con medicina legal. Cuando se le hace la autopsia o la necropsia a un fallecido, la funeraria que va a recoger el fallecido necesita una camilla para sacar al cuerpo y meterlo al carro fúnebre. Pero muchas veces, según el celador que esté, te va a dejar ingresar, que hagas tú mismo el procedimiento. El celador que te deja pasar y te dice, ve y coges la camilla, es porque lo han asustado. El celador que no te va a dejar pasar y decir, yo te traigo el cuerpo, es que no le han hecho nada, porque ya, más que todo es en la noche. Entonces el celador por la noche dice, no, vaya, usted coja la camilla. Yo, si quiere, pase, mire, ya puede coger la camilla, ya está el cuerpo. Yo de ahí no paso, porque los asusta. Ven las sombras, ven a la persona. Muchas veces un celador me decía, no, jefe, trajeron a la persona que trajeron ayer, se lo juro, le puedo decir, fui al baño y estaba allá en el baño. Y yo le decía, es mentira, porque pues uno busca también tranquilizar a las personas que trabajan en ese aspecto. En la funeraria, mira lo chistoso, en la funeraria es la parte donde menos asusta. Solamente un tanatólogo, pero él me decía, es que a mí me da miedo cuando se quejan. Digo, pero es que eso es normal, porque el cuerpo todavía tiene estímulos. Y hay cuerpos que tú los estás arreglando y se están quejando. O te levantan una mano, o te levantan un pie. Entonces es muy normal. Pero hay gente que sí.

0: Y obviamente, señores que dicen, en la funeraria pasa mucho, hay gente que va a llorar a los muertos, así no sean familiares, y se meten en las salas y miran al muerto y le empiezan a llorar. Entonces, una señora, y dejó de ir a la funeraria a hacer eso, dio la casualidad que estaba hablando con X persona ella. Dejó de hablar con esa persona, fue a una sala y la persona con la que ella estaba hablando estaba metida en el cajón.
1: Como así, volvamos, es que esa historia me parece interesante. O sea, en la funeraria van personas a veces con extraños gustos a ver fallecidos, otros van es a llorar porque, o a orar porque piensan que así se les va a dar milagros
0: Exacto.
1: o algo les va a ayudar. Y entonces una de estas personas fue, se puso a hablar con alguien, después salió del baño, hablaba con esta persona, o en el baño lo habló con esta persona, y cuando llegó era a llorarlo, era el que está, el muerto.
0: Sí, había una señora muy particular que ella desde por la mañana estaba ahí. Hay personas que creen que llorar el muerto ayuda y les pagan a personas para que lloren el muerto. O sea, por ejemplo, en el cementerio central, eso es, ah, yo le lloro el muerto. Y van y hacen el show más grande del mundo. Eso es lo peor que le pueden hacer a una persona. Lo peor. Entonces había una señora que se dedicaba a eso. Entonces llegaba desde por la mañana y se ponía a hablar con la gente que estaba por ahí, o sea, los familiares de los fallecidos. Entonces estaba hablando con una señora, con un señor, y yo estaba en mi tiempo de break, yo en ese tiempo fumaba, estaba fumando un cigarrillo, y yo veía a la señora y decía, esta señora es un cuento. Y hable y hable y hable, pero habían varias personas. Y yo entre mí decía, el día que la asuste, esta señora va a dejar de hacer esto. Dio la casualidad que la señora se despidió de todo el mundo y empezó a pasar por las salas. Cuando siento yo un grito y sale esta señora despavorida. La cogí el celador y le decía, cálmese, dele en agua, que no sé qué. Le digo, ¿qué le pasó? Y dice, usted me puede ayudar. Y le dije, ¿qué pasó? Y digo, ¿usted se dio cuenta con las personas que yo estaba hablando acá? Y le dije, sí. Me dijo, un señor así, tal, tal, tal, tal. Le dije, no, yo no lo vi a él. Me dijo, es el señor que está velando en la sala de allá. Le dije,
1: Realmente esos casos y esas historias son sorprendentes. Y quisiera, ya estamos ya casi terminando este podcast, pero quiero hacerte una pregunta fuera de los temas paranormales. Esa profesión que escogiste de criminalística es una profesión muy dura, muy fuerte porque estás viendo todo el tiempo la maldad humana. ¿Por qué crees que muchas personas eligen esa profesión? ¿Qué es lo que los lleva? Ayudar a los demás, como tú dices, resolver o luchar contra la maldad, porque es algo muy fuerte, ¿no? Estar viendo crímenes todo el tiempo.
0: sí, pues la verdad yo te soy honesta. Decir por qué los demás lo estudian o lo escogen como profesión, no lo sé. Yo toda la vida quise hacer vida militar, toda la vida, pero no se me dio por ningún lado. Por ningún lado se me dio. Estudié criminalística fue porque tenía que ver algo. A mí me lo pintaron, no, pues tiene que hacer polígono. Ah, a mí eso me gusta. Eso es lo que a mí me llama, no, que en la academia donde va a estudiar va a usar camuflado, eso como que me llama la atención. Y mira que fue la profesión la que me ayudó a quitarme el miedo con los muertos. Hasta que estudié y estuve ya en contacto directo con ellos, fue que a mí se me quitó el miedo. Yo no podía estar sola en un sitio oscuro, cerrado, porque yo lo sentí encima, cada rato yo sentía a las personas encima mío y eso para mí era agobiante. Yo no entendía muchas cosas. Y gracias a eso, cuando yo lo empecé a estudiar fue porque tenía que ver algo de lo que yo quería hacer toda la vida. No lo estudié pensando en ayudar a los fallecidos, pero eso fue lo que a mí me ayudó, uno, a seguir estudiando, a tener más conocimiento, a poder entender el plano espiritual, de la manera que ya lo entiendo hoy en día. Han sido muchos años. Yo estudié criminalística cuando tenía 21 años. Han pasado muchos años después de que lo estudié. No quise seguir ejerciendo ni en medicina legal ni en CTI porque mi moral no me lo permitió.
1: ¿Por qué?
0: Porque también se usa el cuerpo del fallecido para muchas cosas que no lo deben hacer.
1: ¿Cómo que no?
0: En medicina legal, no sé si lo pueda decir, que digan que no hay. de órganos sí lo hay. Por ejemplo, habían grupos que formaban por la noche a desvivir personas que no tienen una casa, indigentes, para los órganos. A los ni un niño que llega a medicina legal es la peor carnicería que le hacen a un niño. Tú llegas a medicina legal, ah, la grasa del muerto, yo se la vendo. Que el dedo meñique, ah, yo se lo vendo para trabajos de brujería. Que no, es que necesito el dedito tal, yo se lo doy por plata. Y lo mismo en el CTI. Por cubrir cosas que no deben cubrir, por el poder político, el poder de la persona que está más arriba de la otra. Entonces, eso no me permitió seguir en esa profesión.
1: Y decidiste entonces alejarte de esos lugares.
0: Sí.
1: Y entonces, en todo eso que has vivido y en todo lo que has percibido, ¿tú crees que si hay esa existencia, ese más allá, como que no somos solo carne y hueso?
0: Sí, y el plano espiritual es muy complejo, es muy grande. Por ejemplo, tú me decías que si se quedaban personas, hay personas que se dedican a la brujería, al espiritismo, donde pueden y tienen el poder de dejar a una persona acá en en el plano terrenal, atormentando a otra, cuidando una huaca. Y a los entes que más escogen son, por ejemplo, las personas que se desviven, a las personas que no fueron buena gente en este plano, a un malandro, por ejemplo, Venezuela con su corte de María Alonza, todo eso, hacen muchas cosas. Ellos no son espíritus como tal, son la mayoría de que tienen ahí en Venezuela son entes del bajo astral, no son personas que, como los pintan ellos, no, no son así. Entonces ellos, una persona que se desvivió y son personas que están atentas a eso en los velorios y todo, ay, ¿cómo murió? No, es que él se quitó la vida. Ah, ok. Van hasta el cementerio y saben dónde lo enterraron, van y le ponen su trabajo y le dicen, usted se va a quedar acá haciéndole imposible la vida a tal persona. Y lo ponen a trabajar, porque es una persona que está vibrando muy bajito porque se quitó la vida.
1: Pues ha sido una charla muy interesante y quisiera preguntarte, no sé, antes de ir cerrando, si nos quieres contar alguna historia de esas que has vivido con el más allá. Algo que hayas de alguna manera experimentado que sea relevante para ti y que nos quieras narrar, comentar, contar antes de terminar.
0: La peor experiencia que yo he tenido con esto fue la muerte de mi abuelo. Y a raíz de eso fue que también decidí prestarle atención a lo que nosotros sentíamos y veíamos, porque la verdad antes era solo tormento. Mi abuelo murió a los 67 años, yo tenía 15 años. Lastimosamente, a mi mamá y a mi abuela le avisaron de la muerte de mi abuelo, la misma persona que le hizo el trabajo para que se muriera. O sea, en el barrio hubo una señora que contrató a ese señor, a un brujo, le dijo, yo quiero que ese señor deje de existir. Pero esa misma persona, no sé cómo mi mamá y mi abuela se enteraron que ese señor leía cartas, adivinaba el futuro, él mismo les dijo en su casa va a haber luto. Lo único que lo hizo, que él, no, él hizo todo bien el trabajo, no dio nombre, dijo, va a haber luto, va a haber un embarazo. Mi abuela iba y consultaba más que todo porque en la casa se perdían cosas. Entonces siempre le echaban la culpa a uno. A los niños siempre se le echa la culpa. Entonces él mismo le dijo, no, allá en el patio va a mirar, va a contar unos ladrillos, va a quitar ese ladrillo y allá va a encontrar todo lo que se le ha perdido porque en su casa hay un duende. Va a haber luto. El luto fue mi abuelo. ¿Cómo nos dimos cuenta que mi abuelo fue, la muerte de mi abuelo fue producto por una brujería? En la casa de nosotros, yo vivía en el Valle del Cauca en ese momento. Cuando salíamos de la casa había como un andén. Yo me podía sentar así, como estoy sentada acá. Y en esta parte de acá empezaron a salir unos sapos, como a los 2 días de muerto de mi abuelo, unos sapos grandísimos y llenos de garrapatas, por un huequito así. Y tú metías el palo al hueco y era como entrar el palo a esto. No te miento, salieron como unos 100 sapos de ese hueco. Que mi cuñado, llegó el momento que se desesperó tanto, cogió un aerosol de ambientador, un encendedor y metió así en el hueco para que se quemara lo que había por dentro. Salían y salían. Duró 3 días saliendo sapos de ese hueco, llenos de garrapatas.
1: Paula Andrea Cano, muchas gracias por estar con nosotros en Historias Paranormales con Esteban Cruz. Gracias por contarnos tus historias como técnica judicial, como perito, como criminalística. Gracias por estar aquí. Quisiera preguntarte si alguien te quiere contactar. ¿Dónde puede hacerlo? ¿Cómo te puede buscar? ¿Cómo puede
0: Ok, pues
1: buscarte?
0: en mis redes sociales yo aparezco como Paula Andrea Cano, tal cual, pero más que todo por mi WhatsApp, porque yo en mis redes sociales la verdad no tengo nada de esto, porque para mí es muy, como muy sagrado esto. A mí no me gusta subir cosas de que ah, yo hago esto, yo puedo ayudar, contáctenme, yo le traigo el muerto, yo le aviso. No, no, a mí no me gusta. Si ya llegan por mí, porque por un conocido, por ejemplo, con este video o algo, ya es diferente. Pero por mi WhatsApp o por el Instagram, que es Paula Andrea Can.
1: Perfecto. Y el WhatsApp
0: Es 311-510-8622.
1: 57 al comienzo, más 57.
0: Sí, más 57.
1: Muchas gracias a todos ustedes por habernos visto. Gracias a ti.
0: A ti por haberme invitado.
1: A ustedes, muchas gracias por ver este capítulo que ha sido increíble. Gracias por estar ahí. Gracias por acompañarnos. Nosotros también los queremos acompañar todo el tiempo. Y bueno, quería decirles, casi siempre hago este tipo de entrevistas y me quedo pensando y me quedo pensando en la vida. Y muchas de estas personas como Paula, que está aquí con nosotros, que dicen poder estar en contacto con el más allá, nos dicen que el futuro depende del presente. Que lo que hagas ahora va a, de alguna manera, marcar lo que vas a vivir si hay una vida después de la muerte. Si hay una vida después de la muerte y hemos sido malos, no sé si existe el infierno, no sé si existe la misma vida después de la muerte, pero todos nos dicen que viene un momento de mucho dolor para esas personas que se portan mal. Y por eso no se porte mal, pórtese bien, vaya donde su abuela y regálele algo, vaya y sea bueno con sus hijos. Dele buena vida a todos los que ama y a todos los que están alrededor. Y seguramente, como decía en la Edad Media, va a tener usted una buena muerte, que es lo que se decía en ese tiempo. Gracias por vernos. Y usted, esté donde esté, yo, Esteban Cruz, de corazón, le quiero decir que lo quiero mucho.

0: 0:49.
1: Dicen que los gatos pueden ver el más allá, pueden percibirlo. Lo espiritual, los fantasmas, los espíritus, los demonios.
2: Vea dos gatos teniendo una conversación como si tú y yo estuviéramos hablando. Se ríen de ella y se van.
1: Cuando un gato maulla es porque quiere que tú lo veas. Algunos científicos dicen que tal vez los gatos pueden comunicarse de una manera más sensitiva con los humanos. Una especie de telepatía.

0: Los gatos, los animales más paranormales del mundo. Nos dan amor, nos dan afecto. Fueron perseguidos porque decían que eran los consortes de las brujas y del diablo. Yo no creo en eso. Para los egipcios eran dioses, eran mágicos, y muchos dicen que pueden ver a los espíritus, a los seres invisibles que nos rodean. Van a escuchar historias paranormales asombrosas de gatos, historias reales, comprobadas algunas científicamente, con una invitada que tenemos aquí que seguramente les va a gustar lo que les va a narrar. Y por eso, si le gustan los gatos y les gustan estas historias, tiene que verlo hasta el final, hasta el final, hasta el final. Y estamos nada más y nada menos que con una persona que siempre quisimos que estuviera aquí. Conoce a todos los investigadores del misterio. Ella también está detrás de cámaras muchas veces y los conoce. Conoce a Fepo. Saludos a Fepo, que ella lo conoce muy bien, y a los demás investigadores paranormales. Luchamos porque estuviera aquí y ahora está. Valentina Vargas, gracias por estar con nosotros en Historias Paranormales.
1: Gracias a ti, Esteban, por esta oportunidad. Sé que fue un poco difícil, pero bueno, acá estamos. Vamos a ver.
0: Valentina, realmente para mí es increíble que estés acá y quiero comenzar con un tema que es realmente impactante, y es que hay muchas personas que dicen que han hablado con gatos, que los gatos les han hablado. Yo quisiera a veces enfrentarme a eso. Cuéntanos, ¿por qué hay una historia en Chile de una persona que asegura que su gato le habló?
1: Es demasiado curioso porque esta historia le pasa a Blanca Ponce. Blanca Ponce es de Chile, de la provincia Padre Hurtado. Blanca Ponce es una mujer común y corriente que tiene rutinas matutinas como cualquier ser humano. Ella suele todas las mañanas, a las madrugadas, perdón, levantarse a las 2:25 a.m. Ella se levantaba, hacía su recorrido matutino, iba por un vaso de agua a la cocina, iba hacia sus necesidades en el baño, común y corriente, como cualquier ser humano, como lo puedes hacer tú, como lo puedo hacer yo. Una noche, ella se levanta, decide ir al baño, pero entonces empieza a escuchar ruidos, así como cuando los platos se mueven, así como cuando los vasos se mueven, como cuando tú dejas los platos secando, pero como si alguien los estuviera moviendo. Entonces ella, bueno, lo asume que puede ser el viento, asume que puede ser que tal vez dejó mal puesto un vaso, mal puesto un plato, se cayó, generó algún movimiento. Digamos que eso para ella fue irrelevante. Así pasa. Entonces ella decide como omitir ese paso de su rutina de ir por el vaso de agua. ¿Qué pasa? Ella se va para el baño. Se va para el baño. Digamos que en el baño siempre suele haber como una rejilla de ventilación, ¿no? Pero en este caso no era una rejilla. Era una ventana que había como diagonal a, sí, al baño común y corriente. Ella empieza a escuchar en el techo sonidos, sonidos de gato, como que pelean, como que se mueven. Entonces, eso sí le genera miedo. Ella dice, pero por Dios, o sea, esto para mí no es normal. Entonces, se impacta, se asombra, no sé. Bueno, empieza a hacer sus necesidades y por cosas del destino gira la cabeza hacia la ventana. Hay un gato que la mira. Pero una mirada penetrante, una mirada desafiante, una mirada como de imponencia. Y se percata de que el gato no parpadea. Entonces ya, Dios mío, ahora sí siento miedo, siento pena, siento angustia. ¿Qué hace ella? Lo que haría cualquier ser humano, salir corriendo. Sale del baño, mira que se asoma y hay otra ventana. Y el gato empieza a arañar la ventana, arañar, arañar, arañar, arañar la ventana para ingresar. Evidentemente le genera miedo, sale corriendo ella. En ese transcurso, bueno, llegó a su cama, se tapa con las cobijas, sigue escuchando los ruidos, pero digamos que intenta como calmarse, como respirar y se queda dormida. Día siguiente, se levanta muy a las 7 de la mañana. Ella vivía con su abuela, pero pues ella se levanta, baja las escaleras, baja, sale de su habitación, como sea, y ve que la ventana por la que el gato estaba arañando la mañana anterior, la madrugada anterior, está abierta. Ella dice, bueno, ¿y aquí qué pasó? O sea, se asoma por la ventana y ve a dos gatos teniendo una conversación, como si tú y yo estuviéramos hablando.
0: No.
1: Como si estuviéramos hablando de cualquier cosa, lo que sea. Entonces, ¿qué pasan? Los gatos se percatan de que, uy, ve, esta nos está viendo. Se ríen de ella y se van. ¿Qué hace ella? La reacción de ella se desmaya. Se levanta su abuela, La ve desmayada, obviamente, la levanta, la acuesta en el sofá. Cuando ella se levanta, le dice: abuela, yo necesito contarte algo. Esto pasó en la noche. Yo escuché que los gatos arañaban. Yo vi que él se quería entrar. Y lo peor, el gato, habían dos gatos hablando. O sea, yo los vi, yo no me lo estoy imaginando. La abuela le responde: sí, es así, porque yo también los he visto hablar. Lo que pasa es que hace años, hace 11 años para ser más exactos, aquí era como la vivienda de unas brujas, que es lo que se habla. Entonces, sí, ¿qué hago yo? ¿Qué suelo hacer yo? Cuando yo escucho eso, simplemente rezo y me encomiendo a lo que yo creo y me voy. Pero sí te creo, sí ha pasado y es verdad. Es algo que es verídico, que sí pasa. ¿Qué pasa? Como era una casa habitada por brujas, las brujas suelen hacer sacrificios, suelen hacer rituales, suelen hacer ofrendas, suelen hacer todo este tipo de cosas, ¿sí? Y se entendía que el uso de los gatos en muchos años atrás, en la Europa medieval, era como temas de maldición, como temas de esoterismo, como temas de también como mala suerte y demás cosas que hacían que todas estas entidades o sea, como estas energías se canalizaran para que esta presencia se sintiera tan fuerte en la casa. Bueno, y ustedes dirán, ¿por qué un gato? Es una pregunta que puede salir común. ¿Por qué? Porque el gato tiene varias características que hace que se concentre todo este tema. Por una de ellas es el gato nunca va a buscar una aprobación del ser humano. El gato es un animal solitario. El gato sale de noche y tiene la visibilidad nocturna. Y además es una entidad oscura, como lo podemos ver. Entonces también se hablaba de que las brujas como que tenían esa relación con los gatos, porque se asemejaba mucho a las características que lo que nosotros conocemos, una mujer solitaria, una mujer vieja, una mujer que sale en la oscuridad. Entonces de ahí salen los famosos aquelarres. Los aquelarres que son, como todos lo sabemos, las reuniones de brujas. Entonces los aquelarres los hacían, las reuniones de brujas, pero tomaban la forma de gato. Y estas aquelarres o esta reunión se concentraba en esta casa.
0: Y entonces decían que al final ella en Chile había visto dos gatos hablando porque en esa zona ahí habían hecho brujería y había una
1: Exactamente.
0: reunión de brujas y lo que eran realmente brujas o eran gatos que hablaban y se reían. ¿Qué piensas tú, Valentina?
1: Creería yo que, según lo que yo he investigado, ambas tienen forma, o sea, ambas tienen poder, ambas pueden ser afirmaciones muy reales. ¿Por qué? Porque se dice que las brujas tomaban la forma de los gatos. Entonces puede ser una bruja que simplemente adoptaba una forma de gato, pero por eso puede estar hablando de tú a tú. Por eso escuchaba a ella que hablaba común y corriente, que hablaba español, sí, palabras que entablamos tú y yo. Entonces, ambas son muy válidas.
0: Y hay muchas historias siempre de gatos que hablan. Es más, hay gente, por ejemplo, que nos ha escrito y hay una historia por ahí en internet muy famosa de un chico que tenía un gato que siempre lo quería y entonces cuando él estaba durmiendo escuchaba un murmullo. Digamos, usted llega a la casa a dormir como a las... Este chico vivía en México, saludo a todos los mexicanos, en un estado que es el estado de Sonora. Y él dice que llegaba a la casa a dormir y él tenía su gato. Y siempre lo quería. Yo tengo dos gatos, vuelvo a decir. Y entonces se acostaba a dormir y entonces escuchaba como un murmullo. Como, oh, decía, este gato hace unos maullidos raros. Oh. Y un día él se quedó medio despierto y escuchó que el gato estaba hablando. Pero no era solo, oh, sino que estaba diciendo como una oración. Como si estuviera tratando de rezar. Y entonces él dice que medio se despertó. Y el gato estaba frente a una pared y escuchaba que estaba diciendo, y cuando se volteó, lo miró y hizo como un grito como, ay Dios, duérmete. Eso fue lo único que escuchó. Ay Dios, duérmete. Y él dice que quedó muy impactado, que tal vez lo explicó como un sueño, pero dice que fue real, que el gato le habló. Hay muchas historias de estas de gatos que hablan. Pero hay otras más sorprendentes alrededor del mundo, de videos, de encuentros. Y uno de esos videos tiene que ver con el caso de un gato y una muñeca que se dice que está poseída. Valentina, ¿qué pasó con ese gato y esa muñeca poseída.
1: Bueno, esta es la historia de Katy. Katy es una ciudadana de Canadá que tiene unas muñecas. Son dos muñecas. Estas muñecas son heredadas por su madre. Las heredó de... Ella las tiene desde el año 1950. ¿Qué pasa con estas muñecas? Hay algo especial con estas muñecas. Si bien Katy tiene sus muñecas como una reliquia, como algo sin igual, ella también comparte su hábitat con un gato. Algo pasa y es que cuando Katy está en presencia de las muñecas y el gato está en presencia de las muñecas, el gato empieza a tener comportamientos extraños, comportamientos de ira, comportamientos extraños, comportamientos que no suele tener un gato común y corriente. Las personas que tenemos gatos sabemos cómo actúan ellos y sabemos también la señal de alarma de ellos. Entonces, cada vez que ella ponía las muñecas en la sala o que ella movía una muñeca de sitio, el gato empezaba así, como estado de alerta. Ella decide poner una cámara. Y en la cámara, un día común y corriente, ella empieza a ver la actividad del gato. La cámara se activa claramente con la actividad y ve cómo el gato empieza a erizarse y a mirar directamente a las muñecas. Y se ve cómo de las muñecas empieza a salir humo.
0: No. Humo. Humo de las muñecas.
1: Humo de las muñecas. Es increíble. Ahorita lo van a ver en el video. Pero entonces esto no es lo impactante. Lo impactante es la reacción del gato. Es como si algo le estuviera generando miedo al gato, como si algo se le estuviera poniendo enfrente al gato, que hace que el gato se erice, que hace que el gato ponga una postura de defensa. Si bien muchas personas pueden decir que es un video editado, que a las muñecas les puede salir humo, lo que no se puede editar es la reacción de un animal. Y los que tenemos animales sabemos las reacciones y el porqué de estas reacciones. Se ve cómo el gato tiene miedo, se ve cómo el gato le genera desconfianza y le genera temor esta acción, como esta acción de las muñecas, sí. Entonces, ¿qué pasa? ¿Qué hace Katy? Katy decide, pues, hablar con una persona que sabe del tema, hablar con un médium, se acerca al médium y le cuenta toda la historia, le dice, mira, yo siento una presencia, bueno, directamente yo no, pero sí siento que mi gato no se siente seguro, siento que el gato le teme a las muñecas, ¿qué es lo que pasa acá? Cuéntame, explícame, intenta ser un intermedio entre las muñecas y lo que pasa. Entonces la médium le dice, lo que pasa es que con estas muñecas antes se jugaba la ouija. Cuando las muñecas estaban en presencia, se jugaba la ouija. ¿Y qué pasó? Quedaron muchos portales abiertos. Estos portales generaron que las muñecas fueran como la intersección entre el plano terrenal de allá y este plano que está acá. Esa intersección es lo que genera como toda esa presencia de las muñecas. Pero ella también aclara algo, y es que las muñecas no tienen una presencia maligna, sino se quieren hacer sentir. Quieren como decir, aquí estoy y aquí me voy a quedar, pero yo no te voy a hacer daño. Logremos encajar, logremos tener una convivencia, pero aquí me voy a quedar.
0: O sea, eso es increíble porque vamos a ver el video a continuación y lo que se ve, ya lo han visto ustedes, ya han visto partes del video, es que el gato se comporta raro. La señora decía, mi gato se comporta raro, no sé por qué. Pone una cámara y lo asombroso es que de esas muñecas sale una especie de halo, como si saliera humo, como si esas muñecas estuvieran poseídas. Y lo que dicen es que fue porque jugaban la ouija y el gato podía percibir. Y eso es lo que mucha gente dice, Valentina. Hay gente que dice, no, el gato siempre se me sienta o se duerme mi gata encima mío en el lugar que me duele. Digamos, si a alguien le duele una pierna, el gato llega y se sienta en la pierna.
1: Sí, y es algo que muchas personas, los que tenemos gatos, entendemos los comportamientos de los animales y se ve el temor del gato, o sea, es algo que no se puede fingir, es algo que está, o sea, es algo que está ahí presente y es algo que el gato percibe algo en esas muñecas y es porque así es.
0: Sí, porque además ellos son cazadores, son nocturnos, no sé si ustedes saben, pero los gatos están diseñados, evolucionaron para ver en la noche casi como del día. Usted apaga la luz y al gato no le pasa nada de noche, sigue caminando y ellos pueden de alguna manera caminar. Las huellas, las pisadas del gato casi nunca suenan porque son depredadores, entonces están diseñados para escuchar cosas que no escuchamos y ver de noche cosas que nosotros no vemos. Y mucha gente dice que puede ver ese mundo invisible, ese mundo donde hay espíritus, fantasmas y tal vez, no sé, Valentina, ¿qué piensa? Como con estas muñecas jugaban la Ouija, quedaron, como dicen, contaminadas o quedaron impregnadas o algo se metió en esas muñecas y el gato sabe.
1: Sí, lo que se dice es que las muñecas son el portal que quedó abierto de esas entidades. Y si bien el gato le percibe, es porque ese portal todavía, ese portal energético, por decirlo así, sigue abierto, sigue ahí vivo. Pero es un portal, ¿cómo decirlo? Como tranquilo, como que no viene a generar daño, sino que simplemente quiere notar su presencia. O sea, él dice, sí, aquí me quedo, básicamente.
0: Y una historia increíble la de este gato, que es una historia que salió en muchas portales de noticias y el video rotó por todo el mundo. Y hay otra noticia que también fue muy popular en el año 2020. En Essex, en Inglaterra, en el condado de Essex, había una señora que se llamaba Jane y ella tenía dos gaticos. Una era Topsy y el otro era Licorice. Dos gaticos. Yo también tengo dos gatos. Dos gatas tengo yo. Y entonces, tristemente, así como nos pasa a muchos dueños de animales, dueños de mascotas que amamos, una de las gatas empezó a enfermar. Licorice se llamaba. Y tenía un pelaje específico. Y esa gata empezó a enfermarse, enfermarse, enfermarse, hasta que ya falleció. Lo extraño es que la dueña, esa señora Jane, por la noche sentía como si la gata, Licorice que había fallecido, estuviera caminando por la casa. Y en el lugar, en el rincón que siempre le gustaba a esa gata dormir, ella la intuía, veía la silueta, pero obviamente diría es el duelo, la extraño mucho. Prendía la luz, encendía la luz o se acercaba y ya no estaba. Pero lo raro es que ella dice que cuando tocaba donde ella se acostaba, se sentía calor, como si estuviera allí, como si estuviera resguardándola. Y además, esa gata, cuando estaba con vida, se la pasaba siempre con la otra que se llamaba Topsy. Dormían juntos, se lamían juntos, que es como que ellos bañándose. Cuando los dos gatos se quieren, se lamen y se acicalan, se quieren unos a los otros. Ojalá los humanos fuéramos así, pero no. Esos gatos se cuidan y se protegían. Y a donde iba Topsy, iba Licorice. Topsy salía a correr y Licorice salía detrás. Y ella decía, pero los escucho. A veces por la noche, cuando tienen unos gatos, ellos salen corriendo porque son nocturnos y corren por todos lados, por la sala, y eso se escucha como si estuvieran corriendo y trotando y moviéndose. Y ella decía, ya no está Licorice, pero escucho dos gatos. Si tengo uno, la otra se murió, porque escucho dos gatos en la noche. Incluso ella decía que oía dos maullidos y que sentía que Licorice nunca se había ido, a pesar de que la habían cremado y sus cenizas las habían esparcido. Ella, Valentina, ella decía, Licorice no ha muerto y sigue todo el tiempo con Topsy. Es más, en algún momento ella vio a Topsy abrazada de Licorice y cuando se fue acercando ya no estaba Licorice, pero estaba Topsy acostada como si estuviera con ella y movía la lengua como si la acicalara, como si estuviera moviendo la lengua al viento, como si hubiera un ser invisible ahí. Ella dijo, tal vez es parte del duelo en los animales. Hace así porque está acostumbrada a acicalar a su amiga que ya no está, hasta que pasó lo imposible. Un día, ella dijo, voy a ver la cámara de seguridad que tengo, porque tiene cámara de seguridad ella, allá en Inglaterra, para grabar si viene algún ladrón o algo así, una cámara puesta justo afuera. Y las imágenes de esa grabación son increíbles, véanlas. Y lo que se ve es ese gato que sale allí, es Topsy. Y atrás aparece esto, vean, como un gato fantasma, como una sombra. Pero es un gato. No habían más gatos en la zona. Ella dijo, pero ¿por qué hay más gatos aquí si no hay más en la zona? La grabación es increíble, muestra dos gatos. Y el otro se ve como tenue, como medio traslúcido, como fantasmal. Pero cuando ella congeló la imagen y se puso a mirarla lentamente, dijo, no me cabe duda, es Licorice. tiene el mismo pelaje, camina igual. Es como si su fantasma, su espíritu, su esencia siguiera estando detrás de la otra gata que tanto amaba, atrás de Topsy. Valentina, y es que dicen que los gatos a veces son como guardianes espirituales, como que los gatos presienten eso y que cuando fallecen muchos animales se manifiestan porque siguen cuidando a los dueños. En este caso de Essex, en Inglaterra, se dice que esa gatica amaba tanto a la otra que se manifestaba, que aparecía allí. Amaba tanto a Topsy que siempre estaba detrás y aparece en estas imágenes. ¿Qué piensas de eso que dicen que son guardianes espirituales?
1: Hay algo muy cierto de lo que tú estás diciendo de los gatos que son guardianes espirituales, porque los gatos perciben lo que nosotros no podemos percibir. Ellos perciben energías, perciben entidades, perciben presencias. Y si bien Topsy tenía su compañero de vida, y su compañero de vida ya no está en este plano, pero su compañero todavía siente que es su guardián, que debe estar para ella. Bueno, Topsy, supongo yo que es ella, pero él está presente. El guardián espiritual no necesariamente tiene que ser un ser humano, también se puede manifestar en un animal. Y Topsy tiene como guardián espiritual su compañero, que ya no está acá.
0: O sea, Licorice, este gato, sería el guardián espiritual de Topsy, y por eso la dueña lo sigue escuchando, lo sigue oyendo. Por eso Topsy reacciona como si estuviera acompañado siempre, y por eso se dice que aparece en estas imágenes.
1: Exacto. Y si bien se dice que los gatos también pueden percibir almas, para Topsy Licorice sigue acá. Es una entidad que sigue acá, sigue para él o para ella, pero sigue ahí presente. Entonces es su guardián que no lo va a desamparar, pero están de la mano aún para él o para ella, porque es su guardián, nunca lo va a dejar.
0: Estas historias de gatos son asombrosas porque siempre, quisiera decirles, en el mundo antiguo se veía al gato como algo benefactor. Si uno va a Egipto, en Egipto antiguo hacían hasta momias de gatos. Y había una diosa que era la diosa Bastet y era la diosa de la salud. Y es un gato, es un gato. Y se decía en Egipto que donde haya un gato, y todavía lo dicen en muchos países, sobre todo en los musulmanes, donde hay un gato, nunca entrará la enfermedad. ¿Por qué? Porque los gatos cazaban ratones, acababan con las ratas, alejaban las plagas. Y por eso los gatos son sagrados en muchas culturas. Son divinos, están al nivel de los dioses. Pero también se dice que los gatos tenían la posibilidad de tener un pie en el más allá. Que los gatos pueden percibir el mundo de los espíritus. Y por eso se les tiene tanta reverencia y hay templos de gatos y hay una isla de gatos en Japón que es bastante interesante. Imagínense una isla llena de gatos, pero también hay historias asombrosas como una noticia que se dio hace poco de una grabación en la cual un gato aparentemente ve algo que no debería estar ahí cerca de la cuna de un bebé, de un bebecito. Y ese gato está ahí y reacciona como si quisiera defenderlo al bebé de algo que no es de este mundo. ¿De qué se trata esa historia, Valentina?
1: Bueno, esta historia que nos estás contando es bastante interesante porque si bien ahorita vamos a ver el video, es de un bebé y un gato. Ambos están en una cama. Común y corriente, los que tenemos gatos sabemos que mientras nosotros estamos en nuestro sueño profundo, ellos son una compañía. Ellos andan como en un estado de vigilancia porque nos generan una protección. Y como tú lo decías, en el antiguo Egipto se decía que los gatos son una protección familiar y un punto para expulsar todas estas energías malignas. Entonces, ¿qué pasa? Si bien vemos en el video, se ve como el bebé y el gato están durmiendo, pero el gato presencia o siente una energía externa que llega, puede llegar por algún lado, y el gato entra en estado de alerta. El gato entra en modo de defensa y se pone frente al bebé para tratar de impedir que algo malo le pase a él. ¿Qué podemos decir? Que se ve en el video, no se ve absolutamente nada, pero sí se ve la reacción del gato. Se ve claramente la reacción del gato como él quiere defender, como él quiere interponerse entre esta entidad que nosotros no percibimos frente a nuestros ojos, pero que el gato sí la percibe. Como les decía anteriormente, los gatos perciben energías, los gatos perciben presencias que ante nosotros no son visibles.
0: Y sí, Valentina, perdón que te interrumpa, pero sí se dice que los gatos pueden percibir lo que para nosotros es invisible, digamos lo espiritual, los fantasmas, los espíritus, los demonios. Y es algo que de alguna manera tiene que ver con una historia sorprendente que sucedió en Estados Unidos. ¿Pero quieres decir algo?
1: Sí, quiero aclarar algo. Y es que si bien lo sobrenatural está presente en todo nuestro entorno, hay que aclarar algo, y es que los bebés son almas vulnerables. Almas vulnerables que lo sobrenatural son a los que atacan, por decirlo así. Pero ahí entra la protección animal, ahí entra la protección familiar, que como se decía en el Antiguo Egipto, los gatos son protectores familiares. Entonces es por eso que genera esa intersección, porque si bien el bebé es vulnerable, siempre va a estar su guardián, como se decía anteriormente.
0: O sea, antes de contarles algo que es realmente sorprendente que pasó en Estados Unidos, que es lo que les vamos a contar, sí, o sea, se piensa que el gato no solo protege de las plagas físicas y de la enfermedad, sino también de las almas oscuras que los atacan a las personas, o incluso que el gato puede de alguna manera disuadir la presencia de brujería y de ataques. Y exacto. En este caso es interesante porque el gato se pone en posición de ataque, no en la cuna.
1: Es como un escudo, de presencias negativas. Es como que sabe que algo no está bien y te protege, de cierto modo.
0: Y ahora sí, en Estados Unidos, en el año 2005, sucedió algo que ya ha sido investigado, y esto ya no son creencias ni leyendas, no, esto es científico. En el año 2005, en un hogar de rehabilitación, un hogar de ancianos, imagínense ustedes, un lugar donde hay muchas personas mayores, ya entre 80, 90, gente de 100 años allá, muy, muy, muy, muy, muy ancianos y algunos, casi todos muy enfermos, adoptaron un gato y le pusieron Oscar. Y es un gato blanco con negro, de esos que dicen gato vaquita. Es como una vaquita. Y lo adoptaron. Y dijeron, vamos a tenerlo como gato de terapia. Hoy le dicen de soporte emocional. Los gatos nos acompañan y nos dan amor. En la sociedad moderna mucha gente vive sola. Y a veces no tienen pareja, no tienen amigos. En estas sociedades solo se vive para trabajar y trabajar y trabajar a veces. Gracias a ustedes por ver este video. Y adoptaron ese gato, como mucha gente adopta un gato para que sea su compañía, pero lo querían para compañía de los ancianos. Oscar fue creciendo, se fue volviendo de vaquita a vacota. Ese animal creció, ya era un gato grande, pero empezó a tener un comportamiento paranormal, sobrenatural, comprobado por estudios científicos. En el hogar de ancianos, cuando un viejito, una viejita, estaban muy enfermos, el gato se les acercaba, se acostaba al lado de él y se les arrunchaba, muchas veces en los pies, otras veces en la cabeza. Incluso llegaba y los ancianos lo tocaban y el gato le lamía las manos o le lamía la cara. A las personas que se les acostaba el gato Oscar, que así le pusieron, cuando Oscar se acostaba al lado, esas personas fallecían, morían después de tan solo 2 horas. Y no pasó una vez, Valentina. No pasó 2 veces, ni 3, ni 4, ni 5. Más de 100 veces. Cuando el gato se le acercaba al viejito, al ancianito que estaba allí enfermito, se moría. Cuando el gato se acostaba en los pies o al lado y lo lamía, se moría. Entonces algunos enfermeros, médicos empezaron a pensar que el gato tenía poderes, que el gato era un mensajero de la muerte, que era como Azrael, el ángel que se lleva las almas al cielo. Y muchos decían que incluso no solo era el comportamiento del gato, sino que también era el entorno, que cuando el gato llegaba se sentía todo más cálido, como si quisiera dar amor antes de que las almas se fueran, como si quisiera venir a recoger el alma del anciano y llevársela. Varios médicos, y esto es real, de varias universidades fueron hasta allá, hicieron una investigación científica, y efectivamente, cuando el gato Oscar llegaba donde una de estas personas, de estos pacientes, moría a las 2 horas. Por eso sabemos que fueron más de 100 casos, y llegaron a la conclusión de que el gato podía percibir la muerte. ¿Cómo? No sabemos. No sabemos, es un misterio. Pero el gato percibe la muerte y hay que aceptarlo. Este gato percibe la muerte. Hoy en día no tenemos ni idea por qué, ni cómo, ni cuándo lo hacen. Pero los gatos parecen percibir cuando uno va a morir. Ahí hay dos teorías y quería preguntarle a Valentina qué piensa. La primera, dicen que el gato puede ver lo invisible y puede ver que el alma ya está a punto de irse. La segunda, que es más científica, dice que cuando uno empieza a fallecer, pues el cuerpo ya empieza a tener un olor característico y el gato huele, lo que no podemos oler, que también sería algo sensitivo, casi paranormal, huele que ese se va a morir. Pero lo raro es porque se les acerca, porque los quiere despedir, porque les da afecto, porque les da amor o porque se siente atraído por eso invisible que no sabemos qué es, que puede ser el aroma o el alma de las personas cuando se desprende. Pero el gato Oscar vivió hasta el año 2022. Y mientras estuvo vivo, pueden buscar, hay documentales incluso, de cómo graban el gato entrando a la habitación. Y ya entonces cuando entra y se sienta donde una viejita, enseguida la viejita sonríe, el hombre de la recepción llama enseguida a la familia. Y le dice, vengan, porque ya su mamá se va a morir. Porque el gato Oscar está con ella. Y efectivamente, no falló ni una vez. Cuando el gato iba, donde se arrunchaba, donde dormía, donde se colocaba así, en posición casi fetal, donde lamía a las personas, como limpiándolas, cuidándolas, se sabía que esa persona iba a fallecer. No sé qué piensa Valentina de esto, de esta posibilidad de que el gato presiente el más allá.
1: Bueno, Oscar era un gato muy peculiar. Porque si bien, como tú lo dijiste, el mensajero de la muerte, así lo denominaban muchas personas, también lo denominaban con un nombre un poco más tierno, que era el ángel esponjoso. El ángel esponjoso tenía una peculiaridad, como tú lo dices, y es que se acercaba a las personas en sus últimos momentos de vida. ¿Qué pasa? Yo lo atribuyo a dos factores, depende de lo que cada persona quiera creer. Científicamente sí se dicen que los cambios químicos producen como un olor diferente cuando el cuerpo ya está a punto de quedarse sin vida, por decirlo así. ¿Qué es lo que lograron aclarar bastantes científicos? Pues a raíz de que esto pasó más de 100 veces. Energéticamente yo lo veo como una protección, como un modo de cambio o un modo de darle una segunda oportunidad a esos familiares que deciden despedirse de su familiar, de su abuelo, de su padre, como lo quieran ver. El gato lo que les estaba dando era una oportunidad para poder darles un adiós a su familiar. Yo lo veo más como un alma protectora, como ese gato que quiere darte a ti la oportunidad de decir un adiós. No sé qué pienses tú, Esteban.
0: Hay un asunto con eso que me parece interesante que tiene que ver con otros estudios científicos que se han hecho y es que se dice que los gatos pueden comunicarse. Hay unas razas que se comunican más y que tienen tipos de maullidos específicos. No sé si ustedes sabían, pero los gatos no maullan entre ellos. O sea, un gato no le maulla casi al otro, a veces lo hacen, pero la mayoría de los maullidos están diseñados para interactuar con nosotros, con los seres humanos. Cuando un gato maulla es porque quiere que tú lo veas, que tú te le acerques. A veces, entre ellos, el lenguaje corporal es muy importante. Los etólogos lo han estudiado, que son aquellos que se dedican a investigar el comportamiento de los animales. Entonces dicen que cuando un gato se levanta así y se encorva, le está dando un mensaje al otro gato. Pero los maullidos son, de alguna manera, comunicación entre gatos y los seres humanos. Pero si hubiera algo más. Y es que algunos científicos dicen, no lo digo yo, que tal vez los gatos pueden comunicarse de una manera más sensitiva con los humanos. Una especie de telepatía. Y hay gente que dice que puede sentir cuando un gato está cerca, sin verlo, sin escucharlo. Puede sentir cuando el gato está enfermo, sin llevarlo al veterinario. Solo de alguna manera conectándose con ellos. Y ahí dice una serie de investigadores de Estados Unidos que tal vez los gatos pueden enviar mensajes telepáticos incluso a las personas. Y hay un testimonio de una mujer que es muy famoso, se publicó en un portal que se llama Reddit, que ella dice que es real lo que ella ha vivido, y es que es una mujer del estado de Oregon, allá en Estados Unidos, al norte de California. Ella dice que estaba en el Día de Acción de Gracias. El Día de Acción de Gracias es muy importante. Thanksgiving, para allá, para los amigos que se reúnen siempre a comer pavo. Y lo que se come es pavo con puré. Y entonces ella tenía una gata atigrada, muy bonita, que se llamaba Princess, Princesa. Y todos los días ella sentía una conexión muy fuerte con Princesa. Princesa llegaba y se le acostaba en las piernas. Y ella la tocaba y ronroneaba. Y después ella iba caminando a un lado y Princesa iba detrás. Subía las escaleras y Princesa subía. Bajaba y Princesa bajaba. Y ella empezó a sentir que tenía una conexión muy fuerte con ella. Entonces ella dice, y esto es sorprendente, que estaban comiendo pavo. Ella estaba ahí cortando el pavo para darle al esposo. Y entonces escuchó una voz que era como una mujer joven, como una chica de unos 20 años, que le decía: sírveme a mí un poquito, yo también quiero pavo. Ella automáticamente dijo: ¿quién más está aquí? Solo estoy con mi esposo. Mis hijos ya no viven en la casa, no vinieron al Día de Acción de Gracias, se quedaron con sus familias. Ella se quedó en su casa con su esposo. Aquí no hay nadie más. Y otra vez escuchó: quiero pavo, dame pavo. Y ella: ¿pero quién sería? Enseguida cortó automáticamente, se sintió un poco asustada, pero cortó otro pedazo y sirvió otro plato más. Le dio un pavo al esposo y el otro lo dejó en la mesa. Enseguida vio cómo la gatita atigrada que ella tenía, princesa, llegó, empezó a comerse ese pavo que ella sirvió a un lado en la mesa para esa voz. Empezó a comérselo, a comérselo, y de pronto escuchó una voz en su cabeza que decía: gracias. Y ella dice que esa gata se comunicó con ella telepáticamente, que nunca más volvió a suceder. Dijo: ese día no consumí nada, ese día no, nada, nada, ese día no fumé nada, ese día no hice nada, ese día no, no, no, no, porque uno piensa, es una persona y no tiene problemas mentales la señora. Y ella dice: algo raro me pasó. Nunca más me volvió a pasar. Estaba cortando el pavo y escuché la voz de una muchacha que me dijo: yo también quiero, sírveme un poco. Sirvió el plato automáticamente porque dijo: bueno, hagamos esto, me estoy volviendo loca. Llegó la gatita de ella, llegó Princesa, empezó a comer y después escuchó: gracias, gracias, mami. ¿Qué sería eso? ¿Pueden los gatos comunicarse con los seres humanos? Es una historia que está en Reddit, que es muy popular, muy famosa, macabra. No sé, ¿a usted le haría miedo que sus gatos le dijeran: sírvame lechona? ¿Dónde está mi comida? No me den solo pepas. Yo también tengo derecho a comer. Esa morcilla, esa frutilla, esa, deme también tragadera. ¿Usted qué pensaría? ¿Ustedes qué pensarían si escuchan la voz de un gato en su cabeza? Y les pasa eso. Ella dice que nunca más lo volvió a pasar, que fue solo esa vez. La explicación racional es que tal vez ella está muy estresada y tuvo un estado pequeño de demencia o tuvo ansiedad y fue una alucinación auditiva. Aunque algunos dicen, y esto lo dicen en serio, que los gatos sí se comunican fuera de los maullidos telepáticamente. No sé qué piensa Valentina. ¿Qué pensaría si un gato le pide a usted algo mentalmente?
1: La verdad me parecería increíble. O sea, si bien me generaría miedo, también me generaría alegría, porque ¿a qué persona no le gustaría saber qué piensa su animal, su compañía?
0: Pues es que no es el único caso. Mucha gente más, y los invito a que busquen en Reddit, mi gato me habló, o tengo conexión telepática con mi gato. Hay mucha gente que sobre esa, y esto es muy, muy raro, sobre esa historia que está allí de princesa, hay muchas otras personas que escriben: a mí también me pasa. Yo siento que estoy conectado con mi gato. A veces mi gato me mira a los ojos. Y siento que me está enviando un mensaje, pero no lo entiendo. Y hay otras personas que dicen: no, sí, mi gato a veces se comunica. Yo estoy ahí y de pronto siento en mi cabeza que hay una voz que me dice: agua. Entonces van y le dan agua al gato. Incluso hay personas que dicen que los gatos les han salvado la vida. Y hay una historia muy interesante de un gato que de alguna manera, porque el dueño es un desorden, es un desordenado, ese gato en la ciudad de Nueva York se ha salvado porque dicen que hay una presencia invisible que ayuda a ese gato y que lo protege. ¿De qué se trata ese caso? Incluso hay fotografías, Valentina.
1: Sí, Esteban, hay un video que muestra lo que acaba de pasar y lo que les voy a contar. Este es el caso de un TikToker, Brandon Roberts. Brandon Roberts es un TikToker que habita con su pareja y muestra cómo mezcla lo cotidiano con lo paranormal. Entonces, en el video que vamos a ver a continuación, Se ve como él está a punto de lavar la ropa, como si tú estuvieras lavando la ropa común y corriente, metes la ropa a tu lavadora y entonces cierras la lavadora y empiezas a ver cómo en la parte en la que colocas el jabón se empieza a abrir. Y él vuelve y cierra. Y se vuelve a abrir. Vuelve y cierra. Vuelve y se abre. Y, tienes razón. No le he aplicado jabón. Él empieza a interactuar con la entidad. Empieza a hablarle como si yo te estuviera hablando a ti, como si tú me estuvieras diciendo, oye, avíspate, le falta el jabón. Cojo el jabón, se lo aplico, vuelvo y cierro. Entonces empieza otra vez a jalarte el jabón. Y él le dice, ven, pero ¿qué pasa? Ya le metí el jabón, ¿qué falta? Gira la cabeza y se ve como la comida del gato se empieza a mover. Entonces él empieza a decirle, necesito lavar. ¿Qué necesitas? ¿Qué quieres que haga? Como diciéndole algo, como, oye, te estoy avisando de algo. Entonces él empieza a mirar como todos los circuitos de la lavadora, bueno, para poderla accionar. Hay algo que quiero aclarar y es...

0: cuando abre la tapa, se da cuenta que el gato sale. Él empieza a agradecerle a la entidad paranormal y decirle, oye, muchas gracias, qué pena, yo me estaba enojando, pero tú tenías razón, o sea, me estás previniendo de algo que pudo haber sido una catástrofe. Esa entidad le estaba avisando que el gato estaba ahí. Por señales con la lavadora, no funcionó. Le movió el plato de comida, no funcionó. Insisto, insisto, insisto, hasta que por fin abre la puerta y deja salir al gato.
1: Esto es sorprendente. O sea, el tipo va a lavar. Porque aquí no tenemos, pero allá hay apartamentos tan pequeños. Bueno, aquí vamos para allá, que hay en los apartamentos, en los edificios, lavaderas comunitarias. Entonces tiene un montón de neveras. Y como vieron en el video, este TikToker va y empiezan a ver un montón de cosas paranormales. Se empieza a mover todo, empieza a moverse hasta la comida. Y entonces no le deja cerrar y dice, ¿sabes qué? Voy a mirar. Y algo terrible, el gato estaba en la lavadora. O sea, esto es horrendo lo que voy a decir, pero donde lo hubieran encendido, el gato se moría. Y sería una
0: Exactamente.
1: muerte terrible. Morir dentro de una lavadora. Es que imagínense usted ahí metido en una lavadora que le dé vueltas y lo costalee y le dé vueltas y se ahoga y el calor del secado del gato hubiera muerto. Hay gatos que han muerto en lavadoras, algunos han sobrevivido, pero quedan con problemas. Incluso los tienen que, le tienen que dar eutanasia a veces porque quedan muy mal. Imagínate tú metido en eso y además a cantidad de grados. Incluso esto es muy triste, quedarían casi cocinados los gatos vivos. Sería una muerte aterradora, como esas torturas que habían hace mucho tiempo, como el toro de Falaris, donde metían a alguien ahí en una especie de estatua de metal de un toro y abajo le metían candela hasta que el metal se calentaba y la gente prácticamente se cocinaba. Imagínense eso. O sea, este caso es sorprendente porque hay como algo espiritual que protege al gato. Esta vez ya no es el gato que se convierte en un guardián como en el del niño, sino que el gato mismo tiene un guardián, como si hubiera un ángel que protegiera al gato.
0: Parecido al caso de Topsy, que Topsy tenía su gatico guardián, ese gato también tiene su guardián, que lo está cuidando de cierto modo y que está interactuando con el amo, con el descuido del amo, que pudo llevar a la muerte, como tú lo decías. O sea, es algo que ha pasado, es algo que hay muchos casos de eso. Pero si bien este guardián, por decirlo así, logró detener como esa acción.
1: Cómo evitar que el gato muriera. Bueno, ya estamos llegando al final de este podcast. Ha sido muy interesante escuchar estas historias de gatos paranormales. Valentina nos ha contado unas increíbles, pero no me puedo ir sin hablar de una fotografía extraña donde tomar una foto y detrás de un gato se ve como un fantasma. Esto a mí me parece increíble. Quiero que vean las imágenes. Lo que aparece allí es una especie de ser que se mueve detrás en una sala. Para los que no están pudiendo ver, sino que simplemente escuchan, es un ser que se mueve detrás, como caminando por una sala. Están ahí y hay un gato. También hay un perro, pero hay un gato y el gato se queda mirando esa sombra como si la pudiera ver. Esto fue grabado en el año 2026. El dueño del gato y del perrito, pero sobre todo el gato, dice que lo que más le sorprende es que ellos parecen ver, sobre todo el gato, que hay algo que no es de este mundo, que es paranormal, que es invisible, que camina por la sala de la casa y se dirige a la habitación del hijo. Él dice que puso estas cámaras porque compró esto por un portal y las puso en la sala para vigilar, para saber qué pasaba. Mucha gente tiene cámaras en la casa porque desconfía de las personas que le ayudan, porque quiere que, ver lo que pasa. Muchas de esas imágenes se han registrado casos interesantes. Algunos incluso han visto una infidelidad y se les acabó el matrimonio porque graban y entonces llegó allá y ven a la esposa besándose con el vigilante, fuera besándose. Hay un caso terrible que es, no lo podemos mostrar porque nos censuran. Pero se ve. En este caso, él dijo, voy a poner las cámaras de seguridad y de repente, en la madrugada, se activó. Y es que dicen que a esa hora, a las 3 de la mañana, justo a la hora en que se graba, es una hora en que pasan cosas paranormales. Muchos aseguran que eso sucede porque las 3 de la mañana es la hora inversa de la muerte de nuestro Señor Jesucristo, que había muerto a las 3:33 de la tarde o a las 3 de la mañana, y que Jesucristo mismo murió de 33 años, que ahí hay un número muy extraño, y que en la madrugada salen esas manifestaciones. Pero en el video sí se ve que el gato se quedó como mirándolo. Él dice que es asombroso, que quedó grabado en video, y que él en la casa ya había sentido extrañas presencias, que a veces estaba y sonaba una pisada. Y el gato se quedaba quieto, que a veces se movía algo en la cocina y el gato miraba ahí. Y él dice que a veces su gato.

0: se quedaba mirando al vacío cuántico, dicen algunos, como si no hubiera nada allí, pero que justo en ese lugar se caía un plato. No sé si a usted les ha pasado. Por este señor que tiene esta grabación decía que el gato se quedaba así quieto a veces, mirando como un rincón de la cocina, y ahí, ¡pum!, se caía una servilleta, ¡pum!, se caía un plato, ¡pum!, se caía un vaso. Dicen que los gatos pueden ver el más allá, pueden percibirlo. Dicen que algunas cámaras pueden grabar cosas asombrosas como estas, Valentina. No sé si te ha pasado a ti con tus gatos o conoces casos de gente que dice que el gato ese se queda mirando como al vacío y de repente hasta maulla o mira como si hubiera ahí algo, algo que uno no puede ver.
1: Extrañamente, Esteban, en nuestra casa, esto es una anécdota personal. En la casa de mi abuela, nosotros también tenemos gatos, como tú, y también sentimos como presencias, por decirlo así. Y lo que tú dices es muy cierto, los gatos se quedan mirando a la nada, para nosotros es la nada, para ellos es tal vez una entidad o qué pueden estar viendo ellos, pero si sí se quedan ahí como percibiendo, como si yo te estuviera mirando a ti fijamente, como hay algo ahí. Eso sí pasa y pasa mucho.
0: Como si pudieran ver algo invisible, alguien que está ahí.
1: Exactamente, como si percibieran la presencia de algo que está ahí, de algo o alguien que está ahí presente, pero ellos sienten ese. Y no sé si te ha pasado que los gatos tienen como cambios de humor y lo demuestran mucho con su pelaje. Se esponjan. Entonces, si te queda quieto y se esponja, es porque algo estás sintiendo.
0: Pues bien, llegamos al final de este nuevo podcast. Gracias, por fin tuvimos tener aquí con nosotros a Valentina Vargas hablando de estas historias paranormales de gatos. Y bueno, han sido cantidad de podcasts que hemos hecho y muchos me pedían, hagan el de historias paranormales de gatos. Han visto videos, les hemos narrado historias desde gatos que hablan hasta gatos que ven cosas imposibles, que son protegidos. Tal vez nuestros gatos fallecidos nos protegen. Son como guardianes de nuestra casa, de nuestro hogar, de nuestra propia vida. Gracias, Valentina. ¿Dónde pueden buscarla? Aquí vamos a dejar todas las redes sociales porque dentro de poco usted también se lanzará con su propio contenido.
1: Claro que sí, Esteban. Yo tengo un emprendimiento. Aquí les voy a dejar las redes sociales de bisutería, de corte láser y demás cosas. Ahí me pueden encontrar y también aquí están mis redes personales.
0: Gracias, Valentina Vargas, por estar con nosotros aquí en Historias Paranormales.
1: A ti, Esteban, muchas gracias por la oportunidad y quiero dejar como en claro que los animales se tienen que querer, los animales se tienen que respetar y no por las creencias actuales o pasadas debemos decidir que esto es verídico o no. Simplemente ámenlos, respétenlos y trátenlos como un miembro más de su familia.
0: Sí, hay una frase que dice, que quiero también dejarla aquí, que dice que es de mala suerte para un gato negro encontrarse con un humano ignorante. A los gatos hay que cuidarlos y protegerlos. Hay que amarlos. Yo mismo tengo dos y he tenido muchos en toda mi vida. Y han dejado huella en mí. Y quería decir esto para el final. Me ha dolido a veces más, y esto es muy triste, la muerte de mis gatos que la muerte de personas, de seres humanos, incluso familiares, que no eran tan buena gente. Y los gatos, cuando uno los ve y cuando uno ve con ellos, sabe que son unos seres extraordinarios que solamente entregan amor. Y al final quería decirles eso. Hicimos este podcast especial porque ustedes lo pidieron. Si les gustó, denle like, compártalo con sus amigos. Pásela bien. Hicimos unas historias sorprendentes. Si les quieren que hagamos más podcasts con Valentina sobre otros temas, pueden escribirme aquí abajo. Aquí abajo lo escriben en los comentarios. Gracias por estar allí. Recuerden que siempre aquí los llevamos en el corazón. Y ustedes estén donde estén, les quiero decir que yo, Esteban Cruz, los amo mucho.

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1: ¿Seguro que no queréis que te lleve, Daniel?
2: Seguro. La micro que me sirve pasa una cuadra de aquí. Ya. Nos vemos mañana. Chao.
1: Ya. Chao.
3: ¿Se han dado cuenta que nuestras historias personales de vida muchas veces dependen de un sí o un no? La gracia está en saber elegir cuál de las dos respuestas es la correcta. En el caso de Daniel Rosales, nuestro protagonista, la respuesta apropiada hubiera sido sí. Pero eligió la otra, la equivocada. Claro, porque no era nada simpático estar a las 3 de la madrugada, esperando solo y con frío por más de una hora a que la C04, bus del Transantiago, se dignara a aparecer. Si hubiera pasado un taxi o un colectivo siquiera, pero nada. En definitiva, Daniel Rosales no tenía cómo regresar a su casa.
4: ¿Me da ahí un pulso?
3: Daniel se sobresaltó al escuchar aquella voz. Era un hombre de la calle, borracho, harapiento, que cargaba sobre la espalda una frazada enrollada.
2: No fumo.
4: Pues aquí decía el loco. Sí, yo sé que tenés, po.
2: No, en serio, te juro que no tengo.
4: Qué mala suerte la tuya, ¿eh?
2: ¿Por qué?
3: La respuesta a la pregunta de Daniel fue el filo de una navaja que el hombre sacó de entre sus pilchas.
2: ¡Conchas! ¡Oiga, qué hace!
3: El borracho se lanzó sobre Daniel, quien afortunadamente reaccionó con agilidad, haciéndole el quite. El hombre, que solo alcanzó a rozar parte de su pecho y el hombro izquierdo, cayó al suelo. Daniel aprovechó la oportunidad y huyó, dejando al borracho tirado en el pavimento, de la que se había salvado. Daniel corrió su buen par de cuadras hasta sentirse seguro. Se detuvo, cansado, frente a unos locales cerrados.
5: Está bien.
3: Daniel levantó la vista. Al ver a la mujer que le habló, le pareció cara conocida, pero no supo de dónde. Era una vieja de una edad no definida, un rostro cualquiera, del montón, pero sus ojos, algo perturbador tenían sus ojos.
2: Sí, estoy bien, no se preocupe. Pasé un susto que ni le cuento.
5: Santiago se ha vuelto una ciudad muy peligrosa, ¿no cree?
2: Claro que sí. A usted debería darle miedo hasta andar aquí a esta hora sola, ¿no?
5: No, por mí no se preocupe. Estoy acostumbrada a trabajar de noche. Es cuando tengo más clientes.
2: Entiendo.
3: Daniel miró a la desconocida de arriba abajo. ¿Sería acaso una mujer de la vida, como decía su abuelo? No tenía ni la figura, ni la facha, ni la edad. Aunque en gustos no hay nada escrito. De pronto...
2: ¡Una micro! ¡Oh, por fin! No sabe cuánto rato lleva esperando.
3: Pero la mujer no dijo nada. Y es que ya no estaba. Se había ido en silencio, tal como apareció. A Daniel, claro, ese insignificante hecho le dio lo mismo. Lo importante era que el autobús se estaba deteniendo frente a él. No era uno de los oficiales, sino uno pirata. Una micro antigua, de las amarillas, pero pintada de gris oscuro. No llevaba letrero. Las puertas se abrieron.
6: Suba.
2: ¿Pero pasa por Bilbao?
6: Este bus recorre todo Santiago, así que suba.
3: Por una razón inexplicable, Daniel tuvo un pequeño asomo de duda. Quizás la voz poco amistosa del chofer, quizás las ventanas pintadas de negro, quizás el inquietante silencio que lo rodeaba.
6: ¿Sube o no sube? Los demás no pueden seguir esperando.
2: Sí, claro. Subo.
3: Claro que subió, pero apenas ingresó al autobús, sintió una incomodidad poco usual. Y era que no. Había 10 pares de ojos observándolo fijamente, con una curiosidad que a él le pareció excesiva.
2: ¿Cuánto sería?
6: Lo que tenga.
2: Tome, aquí hay 500. ¿Con eso estará bien?
6: Perfecto.
3: Daniel avanzó lentamente por el pasillo en busca de un asiento. Los otros pasajeros seguían escrutándolo desvergonzadamente. A Daniel le pareció incluso vislumbrar algo de ironía en sus miradas. Había hombres y mujeres, y todos le provocaban un rechazo algo repulsivo. De pronto, alguien lo agarró del brazo.
4: ¿Qué? ¿También vas con nosotros?
2: ¡Suélteme! ¿Qué hace aquí?
4: Lo mismo que Ofo. Yendo a casa.
2: ¡Chofer! ¡Hay que ir a una comisaría! ¡Este hombre quiso asaltarme hace un rato!
6: Siéntese, tranquilo, hombre. Ese hombre ya no puede hacerle nada.
2: Pero tiene una navaja, pues, señor.
6: ¿Y qué? Yo también tengo una. ¿Acaso usted no?
3: Ante la respuesta, Daniel retrocedió asustado.
6: Era una broma. Relájese. No querrá llegar a casa de mal humor.
2: Pero, ¿y si el tipo intenta atacarme, no?
6: Apuesto mi vida a que no lo hará. Ahora siéntese.
3: Daniel, aún inquieto, hizo caso al chofer y empezó a caminar nuevamente por el pasillo hacia el fondo. Las miradas insolentes de los demás no se apartaban de él. Se sentó en la parte trasera del bus. Desde donde estaba, tenía una visión completa del borracho. Cualquier acción sospechosa de su parte no pasaría inadvertida ante sus ojos. Fue en ese momento que se fijó que el hombre sangraba profusamente de la nuca.
4: ¿Qué pasa?
3: El bus había detenido. Subió una joven con mirada asustadiza que agarraba su cartera con fuerza, como temiendo que alguien se la arrebatara. Los demás pasajeros posaron sus ojos en ella. La joven buscó dinero dentro de su cartera. Pero...
7: No tengo plata. Sorry, yo...
6: No se preocupe. Siéntese.
3: Los demás no quitaron los ojos de encima de la muchacha hasta que ésta se sentó un asiento más adelante que Daniel. Este observó su cuello, largo como el de un cisne. Ella debió percibir la mirada porque volteó la cara. Daniel le sonrió, pero ella se dio vuelta de inmediato. Entonces el borracho comenzó a molestarla.
4: ¿No te gustaría tomarte un pipeñito conmigo cuando nos bajemos?
7: ¿Qué?
4: ¿Para qué te haces la sorda?
2: Oiga, no molesta la señorita, ¿eh? ¿No es que la asusta?
4: Yo, ¿qué te metí?
6: ¡Ey! Oiga, no se admiten mocha aquí, ¿eh?
3: Daniel lanzó una mirada furiosa al borracho. Este se devolvió a su puesto trastabillando y con la nuca aún sangrando. Los demás, con los ojos fijos en Daniel y la joven.
2: ¿Estás bien?
7: Ay, no sé. Me siento tan extraña.
2: Te entiendo súper bien. Yo también me siento raro. Debe ser este bus. ¿Te das cuenta cómo no
8: miran.
7: Sí, como si no tuvieran nada más que hacer.
2: Me llamo Daniel.
7: Yo soy Paula.
2: ¿Puedo sentarme a tu lado?
7: Sí, por favor. Igual te lo iba a decir. Esta gente me da como susto. Mira a esa señora allá.
3: Daniel miró a la mujer que le indicaba a Paula. Era una dama, muy bien vestida, pero que tenía la cara llena de moretones. Uno de sus ojos estaba increíblemente hinchado. Al darse cuenta que la observaban, comenzó a lloriquear.
2: Debe haberle pasado algo terrible a ella.
7: Uy, sí, qué pena. Pobrecita.
2: ¿Le pregunto qué le pasa?
7: No sé, igual es como... es como rara ella, ¿no?
2: No, sabes que lo voy a preguntar igual.
3: Daniel se acercó a la pasajera que lloriqueaba y tocó su hombro. Ella levantó la vista hacia él, dejando de llorar. La expresión de su rostro atemorizó mucho a nuestro protagonista. La mujer exudaba dolor.
2: Perdone, solo quería ver si podía ayudarla en algo.
7: Ya nadie puede. Nadie.
2: Nunca es tarde, señora. Dígame lo que le pasa.
7: Sí, quizá yo hubiera hablado, pero no pude.
2: Cuénteme, por favor.
6: Oiga usted, deje tranquila a la señora.
3: Mientras Daniel regresaba al lado de Paula, se dio cuenta que otro de los pasajeros tenía cortadas las muñecas. Sangraba también. Sintió una punzada en el pecho. Al sentarse junto a Paula, la vio triste.
2: ¿Te pasa algo?
7: Tengo mucha pena.
2: Sí, estoy seguro. Yo tampoco me siento muy bien. Todos son tan extraños aquí. Ese tipo de allá parece que intentó suicidarse.
7: ¿Otro más?
2: ¿Por qué lo dice?
3: Ella entonces le mostró. Alrededor de todo su hermoso cuello había una marca rojiza. Una marca en la que él no se había fijado la primera vez que vio a la joven.
2: ¿Me quieres decir que intentaste quitarte la vida?
7: Sí, pero... pero no me resultó. Até una cuerda alrededor de mi cuello y... y cuando creí que me estaba asfixiando, algo... algo salió mal. La cuerda se soltó y... y bueno... me dije que... que no era mi hora. Que quizá era mejor buscar ayuda. Y salí a la calle a tomar la micro. Y ahora voy a la casa de mi padre.
3: Conmocionado por las palabras de Paula, Daniel le tomó una mano. ¡Uy, tan helada, Dios mío!
2: Mira cuánta gente quiere subir al bus.
7: Mira, andan con bolsos y maletas. Quizás van a terminar.
2: ¿A esta hora?
6: Suban. ¿Cuánto es? Para ustedes, gratis.
9: ¡Bien, buena! ¡Ellos gratis y nosotros pagando!
10: Oye, ¿verdad lo que dijimos? ¿Y por qué ellos tienen que pagar y los otros suben gratis? ¿Cómo es pues, esto? ¡Oiga, está bien, pues! ¡Barrero! Sí.
7: Uy, pero qué gente tan copuchenta y alegona.
2: Sí, que vino a ellos, la hora de bajarme esta micro.
9: ¡Que el chofer no devuelva la plata!
10: ¡Sí, que la devuelva!
3: Era todo tan estúpidamente absurdo, pero nada había que hacerle. Los pasajeros, en masa menos Daniel y Paula, se fueron encima del chofer. Mientras el bus seguía su recorrido, Daniel se fijó en una van accidentada. Bomberos, radiopatrullas, todo el aparataje de emergencias en acción. La van llevaba un letrero que decía: turismo. a Daniel le pareció que estaban en la carretera. La discusión de los pasajeros con el chofer del bus lo distrajo, sin embargo, de aquella escena.
6: Cálmense, por favor, tomen asiento.
10: No, pues
6: tomen asiento. Tomen asiento que no quiero chocar, hombre.
10: Primero.
6: Mire, si quieren se los devuelvo, pero de nada les va a servir cuando lleguen a casa.
9: ¿Y cuando cresta voy a llegar a casa?
6: Ahora mismo. Pueden bajar cuando quieran.
3: ¿Llegaron? Daniel y Paula se miraron con extrañeza. No entendían nada. Miraron por la ventana, pero solo vieron la ruta norte-sur. Era cierto lo que antes creyó ver Daniel. Estaban en las afueras de Santiago.
10: ¿Y dónde estamos? ¿No para mi casa? No, para nada. ¿Cómo lejos?
8: ¿Esto es el colmo? Oiga, ¿no dijo que pasaba por Bilbao?
6: Claro que pasé. Lo que sucede es que lo hice antes de que usted subiera.
8: ¿Y por qué no avisó? Estoy muy lejos donde vivo.
10: Oiga, yo también.
6: Estamos todos súper lejos aquí.
8: Le exijo que me deje en Bilbao.
10: Yo tengo que ir a Providencia.
9: Yo voy a Pudahuel. ¿Para dónde me saco?
6: Lo lamento, pero terminé mi recorrido.
3: En un ataque de furia, Daniel agarró al chofer de un brazo y lo encaró.
8: ¡Lléveme a mi casa!
10: ¡Sí, a la casa!
6: ¡Llévalo a la casa, vos! ¡Vamos para la casa!
5: Ya están en casa, señores.
3: Daniel se volvió de inmediato al escuchar aquella voz. Era la mujer que decía trabajar de noche. Ahí estaba, a la entrada del bus, mirándolos burlescamente.
8: ¿Qué hace usted aquí?
5: Mi trabajo.
8: Disculpe, pero ¿podría decirnos cuál es su trabajo?
5: Es que no lo adivina.
3: Daniel negó con la cabeza.
5: Soy Atropos, la parca que corta el hilo de la vida del hombre.
8: No entiendo de lo que habla.
10: Es la muerte, Daniel. Es la muerte que ha venido por nosotros.
8: ¿Qué?
10: Es la muerte.
8: Pero yo no estoy muerto. Míreme.
3: Confundido por todo lo vivido esa noche, Daniel palpa y mira su propio cuerpo. Y se da cuenta. Solo ahí se da cuenta. La navaja del borracho está hundida por completo en su pecho. Y su corazón no late. Pero quizás sea una ilusión y palpa su pulso. Pero no tiene pulso. Mira a Paula angustiado. Es una pesadilla sin duda alguna. Coge la muñeca de Paula, pero tampoco tiene latidos. Ella está como él, muerta. Ambos están muertos. Todos los pasajeros de ese bus están muertos. Y entonces llega a su memoria el rostro de la parca. Ella era la desconocida que le había dado el pésame cuando murió su abuelo y su hermano menor. Ella, la muerte. Cuando las puertas del bus pirata se abrieron, todo les quedó más claro a los pasajeros. Estaban estacionados frente al cementerio metropolitano. Uno a uno comenzaron a bajar, conmocionados y resignados a la vez, en dirección a su nuevo hogar. Quizás, si Daniel le hubiera dicho que sí a su amigo cuando salieron de aquel pub, quizás.
5: Paula Ordóñez, suicida. Rosa Olmos, asesinada por su madre. Ramón Silva, muerte accidental. Daniel Rosales, asesinado en un asalto.

0: Narración: Alejandro Cohen. 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

0: Son las 2 de la mañana, 3 minutos.
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2: ¿Qué tal, amigos? Bienvenidos una vez más aquí a Clásicos con Historia, baladas inolvidables. Te vamos a estar acompañando en la locución, Emanuel López. Mi nombre es Hernán Díaz. Axel en la puesta en el aire, Sara Viegas en la producción y Azul en las vías de comunicación. Ya saben que me encuentran como DJ Hernán Díaz tanto en Facebook como en Twitter. Ahora, Steve B, Ficosa y Labio.

Hermosas baladas les traemos para esta hora. Soy Hernán Díaz, un DJ y melómano por naturaleza, fanático de estos sonidos que nos remontan a nuestras épocas de estudiante, de amoríos, de amores, de recuerdos. Obviamente, con la grata compañía de ustedes del otro lado. Ahora, para amenizar este momento, Sir Elton John.

Continuamos en Clásicos con Historia, con baladas inolvidables. Soy Hernán Díaz, acompañándote aquí en el aire de tu radio con 2 horas de canciones que nos traen recuerdos, sentimientos y muy buenos momentos. Ahora ya empieza a sonar Guns N' Roses con un tema de Eric Clapton, Knocking on Heaven's Doors, golpeando las puertas del cielo, tema que Eric Clapton compuso para su hijo que cayó de un balcón siendo muy pequeño y falleció. Aquí en la interpretación de los 90 de Guns N' Roses, banda liderada por Axl Rose, espero que la compartan, la disfruten y la sientan como nosotros.

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0: John Bon Jovi, I'll Be There For You, sonando aquí en el aire de tu radio y en Clásicos con Historia. Soy Hernán Díaz y siempre aquí a través de esta tan querida emisora te acercamos las baladas inolvidables, como la que Axel ya hace girar en el aire de tu radio, y nosotros nos abrazamos a esta melodía para sentirla juntos, así.
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Lentamente nos vamos acercando al final de esta primera hora. Aún nos quedan 15 minutos. No nos apuremos. Disfrutemos las baladas y las melodías que han marcado nuestra historia y que aún viven y laten en nuestros corazones. Llega Berlín con esta gran canción que nos ha pedido Lorena. Para vos, Lore, y para toda la gente que seguramente la recuerda, la quiere y la desea volver a escuchar. Take my breath away. Quítame la respiración.

qué hermosas canciones, qué hermosas baladas. Recién pasaba Carly Simon con Coming Around Again, una canción que a mí me estremece el alma y me trae tantos lindos recuerdos a la memoria. Nos vamos con el último tema de esta hora, pero no a desesperar, que aún nos quedan 60 minutos por delante. Grabado en vivo del año 1986, Sir Elton John, Nikita.

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0: Son las 3 de la mañana, 4 minutos.
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Comenzamos una nueva hora aquí en Clásicos con Historia. Soy Hernán Díaz, un DJ melómano por naturaleza, que te acerca Clásicos con Historia, baladas inolvidables, esas canciones más allá del horizonte. En la locución, el señor Emanuel López. Puesta en el aire, Axel, producción Sara Viegas. Y en la música, estaba pasando Anne Lennox, nacida en Escocia el 25 de diciembre de 1954. Su seudónimo más conocido es Annie Lennox, una cantautora y activista británica de renombre internacional. Inició su carrera a finales de la década del 70 en la agrupación The Turtles, junto a su colega Dave Stewart y otros miembros. Años más tarde, se alió con Stewart para formar la famada agrupación U-Ragmates, uno de los dúos musicales más reconocidos durante toda la década de los 80 y de los 90. Aquí pasaba Annie Lennox y una de sus baladas inolvidables, Quiet. Si se quieren comunicar con nosotros, www.djhernandiaz.com.ar o en las redes sociales, también me encuentran como DJ Hernán Díaz. Ahora les sigo regalando estas canciones.

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1: Llega el momento de recibir en la palestra musical al dúo formado en esta ocasión para esta canción de George Michael y Sir Elton John. No dejes que el sol caiga.

0: Soy Hernán Díaz. Continuamos en Clásicos con Historia, compartiendo baladas inolvidables. Quiero agradecer a cada uno de ustedes por estar comunicándose tanto en las redes sociales como a través de mi correo electrónico personal djhernandiaz@hotmail.com. Ahora, vamos con otra canción de esas que han marcado nuestra historia. Llega Barbra Streisand, Woman in Love, Mujer enamorada.
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¿Cómo la vienen pasando? ¿Bien? Creo que estamos en un ambiente musical ideal para seguir compartiendo estas baladas inolvidables, para que nuestro corazón se vaya enterneciendo al ritmo de esta melodía, como la que nos trae Michael Bolton. When a man loves a woman, cuando un hombre

allí por los 80 y por los 90, cuando estábamos estudiando, prendíamos la radio y sintonizábamos aquella frecuencia que nos reflejaba con su música nuestro sentir y nuestro pesar en ese momento. Quizás imaginariamente podemos volver a esa época y encender la radio, quizás la AM, quizás la FM, pero seguramente en el dial sonaba esta canción.

0: pasaba Starship con su clásico Sara, ¿eh? Para Sarita, que está del otro lado de la pecera produciendo nuestro programa, iba dedicada a esta canción. Mi nombre es Hernán Díaz, estoy en las redes sociales, obviamente, como DJ Hernán Díaz, o a través de mi página web www.djhernandiaz.com.ar. Te estamos acompañando en la puesta en el aire Axel, producción Sara Viegas, locución Emanuel López, y la música en tu radio sigue sonando así.
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Inconfundible Gloria Estefan, Don't Wanna Lose You Now. Seguimos en Clásicos con Historia, soy Hernán Díaz. Y de nuestra valija de recuerdos extraemos un CD, lo ponemos en la compactera y le damos play para que la melodía suene así. 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

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John Bon Jovi.

Qué canción inolvidable, una de las eternas baladas. Eran The Beatles, Let It Be, Déjalo Ser. Y ahora vamos a ir con el último tema del día de hoy. Es momento de escuchar y compartir a Gino Vanelli, Heart to Be in Love.

0: Con esta balada de Gino Vanelli nos estamos despidiendo. Hasta aquí te hemos acompañado en la puesta en el aire Axel, en la producción Sara Viegas, en la locución Emanuel López. Mi nombre es Hernán Díaz y esto ha sido Clásicos con Historia, baladas inolvidables. Nosotros seguimos en contacto a través de las redes sociales, tanto en Facebook como en Twitter, encontrándome como DJ Hernán Díaz. O si no, visitando mi página web www.djhernandiaz.com.ar. Mi correo electrónico djhernandiaz@hotmail.com o el de la productora radiocreativa@hotmail.com. Un placer haber estado haciéndoles compañía. Si lo hemos logrado, estamos sumamente felices. Que Dios los bendiga. Nos reencontramos Dios mediante en la próxima emisión de Clásicos con Historia. Hasta ese momento, nos despedimos. ¡Chau!
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Los transeúntes de la noche cierran el cristal. En la penumbra, palabras milenarias transgreden el abismo. El amor se reduce al beso, a la ternura, al silencio de los ojos. Se desnuda en la caricia. Se abandona sobre un lecho de lilas y rubores. Gobierna el paraíso, la cordura, el pensamiento, la virtud, el cuerpo en llamas, y es apenas un pasaje en el acontecer de la ciudad desnuda.

Nélida me deja aquí un ejemplar del libro Los versos del capitán de Pablo Neruda para compartir con ustedes esto que van a escuchar. Adiós, pero conmigo serás. Irás adentro de una gota de sangre que circule en mis venas, o fuera, beso que me abraza el rostro, o cinturón de fuego en mi cintura. Dulce mía, recibe el gran amor que salió de mi vida y que en ti no encontraba territorio como el explorador perdido en las islas del pan y de la miel. Yo te encontré después de la tormenta. La lluvia lavó el aire y en el agua tus dulces pies brillaron como peces. Adorada, me voy a mis combates. Arañaré la tierra para hacerte una cueva y allí tu capitán te esperará con flores en el lecho. No pienses más, mi dulce, en el tormento que pasó entre nosotros como un rayo de fósforo, dejándonos tal vez su quemadura. La paz llegó también porque regreso a luchar a mi tierra. Y como tengo el corazón completo con la parte de sangre que me diste para siempre, y como llevo las manos llenas de tu ser desnudo, mírame, mírame, mírame por el mar que voy radiante, mírame por la noche que navego, y mar y noche son los ojos tuyos. No he salido de ti cuando me alejo. Ahora voy a contarte. Mi tierra será tuya. Yo voy a conquistarla, no solo para dártela, sino que para todos, para todo mi pueblo. Saldrá el ladrón de su torre algún día y el invasor será expulsado. Todos los frutos de la vida crecerán en mis manos, acostumbrados antes a la pólvora. Y sabré acariciar las nuevas flores, porque tú me enseñaste la ternura. Dulce mía adorada, vendrás conmigo a luchar cuerpo a cuerpo, porque en mi corazón viven tus besos como banderas rojas. Y si caigo, no solo me cubrirá la tierra, sino este gran amor que me trajiste y que vivió circulando en mi sangre. Vendrás conmigo. En esa hora te espero, en esa hora y en todas las horas. En todas las horas te espero. Y cuando venga la tristeza que odio a golpear a tu puerta, dile que yo te espero. Y cuando la soledad quiera que cambies la sortija en que está mi nombre escrito, dile a la soledad que hable conmigo, que yo debí marcharme porque soy un soldado, y que allí donde estoy, bajo la lluvia o bajo el fuego, amor mío, te espero. Te espero en el desierto más duro y junto al limonero florecido, en todas las partes donde esté la vida, donde la primavera esté naciendo. Amor mío, te espero. Cuando te digan ese hombre no te quiere, recuerda que mis pies están solos en esa noche y buscan los dulces y pequeños pies que adoro. Amor, cuando te digan que te olvidé, y aun cuando sea yo quien lo dice, cuando yo te lo diga, no me creas. ¿Quién y cómo podrían contarte de mi pecho y quién recibiría mi sangre cuando hacia ti me fuera desangrando? Pero tampoco puedo olvidar a mi pueblo. Voy a luchar en cada calle, detrás de cada piedra. Tu amor también me ayuda. Es una flor cerrada que cada vez me llena con su aroma y que se abre de pronto dentro de mí como una gran estrella. Amor mío, es de noche. El agua negra, el mundo dormido me rodean. Vendrá luego la aurora y yo, mientras tanto, te escribo para decirte, te amo. Para decirte, te amo. Cuida,
limpia, levántate, defiende nuestro amor, alma mía. Yo te lo dejo como si dejara un puñado de tierra con semillas. De nuestro amor nacerán vidas, en nuestro amor beberán agua. Tal vez llegará un día en que un hombre y una mujer iguales a nosotros tocarán este amor y aún tendrá fuerza para quemar las manos que lo toquen. ¿Quiénes fuimos? ¿Qué importa? Tocarán este fuego y el fuego, dulce mía, dirá tu simple nombre y el mío, el nombre que tú sola supiste, porque tú sola sobre la tierra sabes quién soy y porque nadie me conoció como una sola de tus manos, porque nadie supo cómo ni cuándo mi corazón estuvo ardiendo. Tan solo tus grandes ojos pardos lo supieron, tu ancha boca, tu piel, tus pechos, tu vientre, tus entrañas y el alma tuya que yo desperté para que se quedara cantando hasta el fin de la vida. Amor, te espero. Adiós, amor, te espero. Amor, amor, te espero. Y así esta carta se termina sin ninguna tristeza. Están firmes mis pies sobre la tierra, mi mano escribe esta carta en el camino y en medio de la vida estaré, siempre junto al amigo, frente al enemigo, con tu nombre en la boca y un beso que jamás se apartó de la tuya.

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atesora el divino legado. Somos, al fin, la conciencia del mundo. Comprendemos más de lo que la gente cree. Entonces, buscamos el silencio. El sabio consejo de la vida ya encarnada en nuestro pelo ceniciento. Es que la naturaleza ya nos ha formado a través de las edades para que la revelemos, para que la contemplemos en su transparencia y eternidad. Cuando pasan los años, el corazón busca el cielo estrellado y el encantamiento mágico del remanso. Ya cumplida su misión, se dispone a vivir más apaciblemente. Es allí cuando la flor invisible se deshoja en 7 pétalos dorados y tiembla su corazón para mostrarnos el camino por donde avanzar.

Te recuerdo como eras en el último otoño. Eras la boina gris y el corazón en calma, y tus ojos peleaban las llamas del crepúsculo, y las hojas caían en el agua de tu alma.

Apegada a mis brazos como una enredadera, las hojas recogían tu voz lenta y en calma. Hoguera de estupor en que mi ser ardía, dulce jacinto azul torcido sobre mi alma. Siento viajar tus ojos y es distante el otoño. Boina gris, voz de pájaro y corazón de casa, hacia donde migraban mis profundos anhelos y caían mis besos alegres como brasas. Cielo desde un navío, campo desde los cerros. Tu recuerdo de luz, de humo, de estanque en calma. Más allá de tus ojos ardían los crepúsculos. Hojas secas de otoño giraban en tu alma.

Viaje al pasado para dos, por Luis Buero, que está encabezado con una fecha, 6 octubre 2006, por El Cafecito. Hay súbitas anginas rojas de los críos, sus cumpleaños, los actos escolares donde actúan disfrazados de Beruti y velorios del perro y la tortuga que reúnen tarde o temprano a todo varón con su ex. Pero el tiempo pasa, los chicos crecen y los encuentros se vuelven cada vez más esporádicos, hasta que un día viene a vernos el nene, que ya es abogado y tiene casi 30 años, y nos anuncia: papá, me caso. Y mientras uno se da vuelta y empieza a buscar dónde quedó aquel gurrumín que se enredaba en nuestras piernas, llega la noche del casamiento y esta se convierte en la más sorprendente oportunidad de viajar al pasado que conozco. Pero es una travesía para dos, porque el padrino, el papá del novio, en este caso yo, va con su nueva mujer al evento y se transforma en un sorprendido guía turístico de su vida anterior, pues acaba de entrar en un escenario donde aparecerán personajes que ya tenía olvidados en el guión de su existencia. Te lo cuento para prevenirte, por si todavía no te ocurrió, toma papel y lápiz. Por empezar, cuando uno llega a la iglesia nota que hay unos tipos pelados y canosos y algunas señoras gordas y pintarrajeadas que saludan desde lejos y uno murmura: estos colados, qué caraduras que son. Alguien rápidamente te informa que son los hermanos y amigas de tu ex, que no ves desde aquel verano en que se separaron los Beatles. Muchos niños descendientes de aquella parentela política que quedó atrás ya son tipos más altos que el mago Emanuel, al igual que los compinches del propio hijo, que eran sonrientes caras sucias que venían a pedirte que le devuelvas la pelota, y hoy te saludan enfundados en sus trajes de señores y te dejan tarjetas de ingeniero o mayorista de no sé qué. Y si hay, te aseguro, un comando de nave preferencial para realizar esa travesía en el tiempo, es la mesa principal de la fiesta de casamiento. Desde allí, en cada rincón del salón, verás reunida, compacta, una parte de tu pasado, cuya reducción fenomenológica te sorprende en esos videos caseros que se exhiben para la ocasión, donde se cuenta la biografía de los novios y se muestran fotos que, por no tener el álbum a mano, ya habías olvidado. Y mientras tu ex habla de la humedad con tu nueva esposa, no es raro que te sientas como un esquimal aterrizado en Copacabana y quieras huir a la brevedad de allí. Pero finalmente llega el día después y descubrís que sobreviviste y has vuelto al presente con una lágrima en una mano y el souvenir de la boda de tu hijo en la otra. Y a tu corazón, que de tantas emociones vibra enloquecido, llega la hora de calmarlo con palmadas simbólicas, como a un caballo enardecido al que es preciso decirle al oído con voz pausada que ya todo pasó y está bien, que está bien, que ya está bien, que todo está muy bien.

me gustas. Cuando callas, porque estás como ausente, y me oyes desde lejos, y mi voz no te toca. Parece que los ojos se te hubieran volado, y parece que un beso te cerrará la boca. Como todas las cosas están llenas de mi alma, emerges de las cosas lleno del alma mía. Mariposa de sueño, te pareces a mi alma y te pareces a la palabra melancolía. Me gustas cuando callas y estás como distante, y estás como quejándote, mariposa en arrullo, y me oyes desde lejos, y mi voz no te alcanza. Déjame que me calle con el silencio tuyo, déjame que te hable también con tu silencio, claro como una lámpara, simple como un anillo. Eres como la noche, callada y constelada. Tu silencio es de estrella, tan lejano y sencillo. Me gustas cuando callas, porque estás como ausente, distante y doloroso, como si hubieras muerto. Una palabra entonces, una sonrisa basta, ¿no? Y estoy alegre, alegre de que no sea cierto.

Y es que sin ti no tiene sentido hacer otro programa de La Ciudad Desnuda. Por eso, ahora que me voy alejando, ya terminando este capítulo de hoy, pretendo que la próxima vez volvamos a encontrarnos. ¿Estarás? Ojalá que sí. Yo apareceré por esta autopista, pero claro, en el otro sentido, para ingresar a La Ciudad Desnuda. Como siempre, tarde por las noches. A medida que me alejo a través de esta autopista, casi desierta por estas horas, las luces de la ciudad a través del retrovisor se van adelgazando hasta desaparecer totalmente en la oscuridad. La propuesta está hecha, ¿eh? Espero que nos reencontremos para disfrutar de otro capítulo de La Ciudad Desnuda. Deseo fervientemente que se repita esta mutua compañía que nos hacemos en nuestros reencuentros nocturnos.

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0: Son las 4 de la mañana, 57 minutos.
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1: Y estamos comenzando el programa número 472 de Tango City Tour, el primer podcast de tango del mundo. Como siempre, desde tres lugares, tres voces que le llevan a usted, a los amigos de todo el mundo, el saber. Como siempre, tres voces que lo acompañan cada semana con esa música tan nuestra, tan de Buenos Aires, tan del Río de la Plata, el tango. Tango City Tour, auspiciado por la Academia Nacional del Tango. Desde Miami, Norberto Spangaro. ¿Desde Buenos Aires?
2: Sí, Norbert, desde Buenos Aires estoy yo, Juan Espósito. Y desde Río Cuarto, Córdoba...
3: Mabel Prámparo, ¿qué tal, amigos? ¿Cómo están ustedes?
1: Pero ¿cómo vamos a estar si no es muy contentos de encontrarnos los tres siempre con esa música que nos une y que une a la Argentina y que une a Buenos Aires con el resto del mundo? El tango, ese que nos acompaña con tanta pasión semanalmente.
4: Sí, qué bueno, Norberto, haber podido compartir el programa anterior con tantos oyentes y con tanta repercusión que tuvo. En el programa que hablábamos sobre los cafés de Buenos Aires y cuántos que quedaron en el tintero, ¿no? Bueno, pero hoy, ¿qué les parece? Vamos a cambiar de tema, porque se celebra esta semana el Día del Bailarín. Y seguro saben por qué es ese día, ¿no?
3: Sí, sí, por supuesto. Y en nuestro país, el Día del Bailarín se celebra el día 28 de febrero, en honor a la fecha de nacimiento del bailarín argentino Jorge Don, que nació... En la provincia de Buenos Aires, Jorge Don estudió danza clásica con María Fuchs en la Escuela del Teatro Colón y con tan solo 15 años debutó en la compañía Maurice Béillard en Bruselas. Muchas obras de Béillard fueron creadas especialmente para él. Bakhti en el año 68, Nijinsky, Clown de Dios en el año 71, Golestan, El Jardín de las Rosas en el año 1973, Lo que el amor me dice, del año 74, Nuestro Fausto, año 75, Leda, de 1978, Adagietto, del año 1981 y otras. Y desde 1976, Don fue director artístico del ballet Siglo XX. En el año 79 fue galardonado por el Dance Magazine Award.
1: Toda una trayectoria en ese poco tiempo de vida que tuvo Jorge Don. En el 88 hizo su propia, en el 88 armó su propia compañía, la Europa Ballet, que duró poco tiempo. En el 89 fue nombrado por la Fundación Conex de Argentina como uno de los mejores bailarines. Él bailó con Maya Pilsekaya, un monstruo de la danza, y participó en la película de Claude Lelouch, Los Unos y los Otros. Y justamente en esa película él baila... Va a ir a una sinfonía de Beethoven, la séptima, y también el bolero de Ravel, todo un espectáculo. Creo que podemos escuchar una parte de ese bolero de Ravel porque nos va a transportar de alguna manera lo que representaba Jorge Don. Cerremos los ojos, imaginémoslo, o quizá después pueden entrar en YouTube y ver directamente la imagen y el sonido. Vamos ahora a escuchar un poquito este bolero de Ravel que en esa película Los Unos y los Otros de Claude Lelouch bailar a Jorge Don.

0: Sí, realmente bella música, ¿eh? Jorge Don falleció el 30 de noviembre de 1992 en Luzán y fue homenajeado por muchos coreógrafos. Maurice Bayard, con su Ballet por la Vida, Denis Gagnon, Tango, Una Rosa para Jorge Don, Gracia Galante con Masticando Sueños.
1: Bueno, pero el día 28 de febrero, Día del Bailarín, no debe confundirse con el Día Nacional de la Danza, que se conmemora el 10 de octubre, aquí en Argentina, en homenaje a los bailarines del Teatro Colón, recuerdan, ¿no?, fallecidos en una de las peores tragedias aéreas de Argentina, ocurrida el 10 de octubre del año 71. Al cumplirse un año de la tragedia, se inauguró en la Plaza Lavalle, a metros de la esquina de Tucumán y Libertad, un monumento que evoca a los bailarines desaparecidos. La obra escultórica pertenece a Carlos de la Cárcova y representa a los bailarines Norma Fontella y José Neglia. La fuente decorativa fue creada por el arquitecto Ezequiel Serrato.
2: Hermoso, hermoso monumento que ha sido creado en honor, en homenaje a esos bailarines del Colón, justamente enfrente del propio teatro en la Plaza Lavalle. Y bueno, hablando de cosas del pasado, hay un registro de los años 70 de un programa de Juan Carlos Mareco. El programa se llamaba Cordialmente, y ahí se juntaron en ese programa el polaco Goyeneche y Jorge Don. Y justamente el polaco hace, a capela ahí en ese momento al lado de Jorge Don, que luego hace unos comentarios, el tango Naranjo en Flor. Vamos a escuchar de ese programa al polaco en esta versión a capela que hace para Jorge Don y luego las palabras de Jorge mismo. Naranjo en Flor.
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1: El silencio es la palabra más linda que existe. 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Vayan y planten un árbol.
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0: amor. Bueno.
3: Bueno, qué bueno haber recordado este día al bailarín, que muchos también recordaron en las redes sociales principalmente, pero hablando de bailarines, siendo este programa Tango City Tour, auspiciado por la Academia Nacional del Tango, un programa de nuestra música ciudadana, tenemos que hablar de los bailarines de tango, ¿no?
4: Claro, Norbert, y no podemos dejar de mencionar a El Cachafaz, que es la opinión generalizada, ¿no? Fue el mejor bailarín de tango, a pesar de que hubo tantos y tan buenos, ¿no? El Cachafaz, con sus casi 60 años, en 1942, continuaba luciéndose como si las arrugas o el pelo blanco no hubieran podido derribar al muchacho que surgió a la gloria en un oscuro corralón, disputando un concurso de tango orillero y de salón para un público exclusivamente masculino. Bueno, pero ya era a esa altura un maestro que había sabido asimilar muy bien las lecciones de los primeros orilleros que inventaron esta danza del tango. Su apodo se debía a la madre, harta de sus fugas y sus aventuras por la calle, por eso le puso Cachafaz.
5: Y dice Guillermo Bosowski en Todo Tango que lo llamaban El Cachafaz para homenajear los extravíos de su conducta, cuando en las esquinas del Abasto, el barrio de Buenos Aires que fundó para el tango Don Carlos Gardel, se floreaba bailando al compás de los organitos o se metía en las academias para probarse como hombre y como bailarín. Pero Ovidio José Bianquet, como se llamaba realmente, no había nacido en el Abasto, sino en Barracas al Sur, y un barrio opuesto totalmente. Sin embargo, siempre estaba por el Abasto, y fue en esa zona justamente donde conquistó sus primeros lauros.
3: Así fue. Pero vamos a escuchar este tango y les cuento después un poquito de él.
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0: Escuchábamos el tango El Cachafaz de Manuel Aróstegui, que fue escrito en 1913. En realidad este tango no fue dedicado al bailarín. En principio la dedicación era para don Florencio Parravicini, el famoso actor de esa época, pero sin ninguna duda que luego se pegó de alguna manera el título del Cachafaz al apodo que tenía el bailarín y quedó en la historia como un tango dedicado a Biaquetta, al bailarín, si bien no fue esa la intención del autor.
1: Sí, claro, pero para entonces, en esa época, el bailarín era un bailarín orillero, digamos. El bailarín para el público espeso de las casas de mala fama. Pero a medida que crecía su éxito, a medida que saltaba de los corralones a los más elegantes sitios, el Cachafaz empezó a afinar su técnica y hasta hermosear sus pasos, asombrando a las clientelas del Hansen o el Veródromo.
2: Pero el ingreso a los salones era lo que precisaba Bianquet, el Cachafaz, para extender su fama hasta Europa. Por 1920 llegó a París y se impuso rápidamente. Su criolla elegancia, su silueta, su arte cada vez más educado y al mismo tiempo más hermoso, le abrieron las puertas en todos los salones parisinos. Este periodo coincide tanto con su renombre como con su mejor suerte económica. Benito Bianquet ganó dinero en cantidad. El tango hacía furor en París y el Cachafaz era su más digno exponente danzante.
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0: Y qué lindo que nos decía con esa voz tan particular don Santiago Gómez Q, esa historia del Cachafaz en la versión de los versos, esos versos reos de don Carlos de la Púa, el autor de La Crencha Engarazada. Y decía Juan sobre el éxito y la fama del Cachafaz en Europa, en París particularmente, pero en el fondo, a pesar de los salones, del traje de etiqueta, seguía siendo el mismo Cachafaz que intranquilizaba a su madre cuando de adolescente siempre se mantuvo fiel a una vida desordenada, una vida azarosa. Tal es así que a su regreso de Europa no traía plata, solo quedaba el recuerdo del dinero que había ganado allá, como también lo había pasado con lo que había ganado en Argentina, en Buenos Aires. Así que no tuvo otra alternativa que seguir trabajando, viviendo siempre al día, un poco a merced de los golpes de suerte, que un día lo llevaban al escenario de un gran teatro y otro lo arrojaban en un cabaret de poca categoría, la vida del Cachafaz.
1: Increíble. De todos modos, los que lo vieron transitar en esos últimos años por la calle Corrientes, siempre vertical, siempre dispuesto a lucirse como los mejores tiempos, no pudieron dudar que para Bianchet la vida suya empezaba y terminaba con la danza, con un tango bien bailado. Su compañera, Carmen Calderón, había contribuido a su gloria y la pareja que formaban era realmente maravillosa. En el año 1942 se encontraban en Mar del Plata actuando en una boate, rodeados de los pocos amigos que conocían sus antiguas glorias, cuando se produjo su muerte.
2: Fue pocos segundos después de concluir su presentación y en el momento mismo que buscaba un trago reparador para sus fatigas. Afuera, la juventud cantaba boleros y empezaba a mirar con indiferencia al tango. Adentro, en la boate, un hombre cerraba los ojos para siempre, pensando tal vez que la letra que le dedicaron un día no estaba totalmente errada cuando apuntaba su irremediable vejez. Ahora, triste y viejo, te ves en el espejo del loco cabaret. Los amigos debieron juntar 800 pesos para poder pagar el entierro. Bianchet no tenía, como dijimos, un solo centavo encima.

0: Maipú.
1: Escuchábamos este tango que de alguna manera relata esa vida del Cachafaz, un tango que escribiera en 1929 Miguel Buchino, bailarín compadrito, ese que dice: bailás en la milonga con aire de importancia, luciendo la elegancia y haciendo exhibición. Qué poesía el tango, ¿eh? Y qué bien lo decía Oscar La Roca con la orquesta de Angelis.
2: Sí, qué bárbaro, Norbert, ese tema. Bueno, la letra es un homenaje de doble filo, ya que en definitiva lo que hace es echarle en cara su paso del mundo de las orillas al más elegante de los salones y de los altos circuitos sociales. Porque en efecto, Bianchet empezó a depurar cada vez más su estilo de bailarín, borrando asperezas y tosquedades en los pasos, demostrando una capacidad coreográfica admirable, y a la vez que en los centros de baile más célebres, como los Cabreros o el Gran Bonete, conquistaba un muy grande prestigio. El resultado fue que terminó enseñándoles a las damas aristocráticas a bailar tango en un teatro céntrico. Cobraba sumas fabulosas por sus lecciones, y todo el mundo elegante de Buenos Aires, que con el éxito de esta música en Europa ya había olvidado su oscuro origen, bueno, lo perseguía para que él les enseñara. Esta docencia aparece reflejada en la letra antes mencionada, con un ligero sarcasmo, que dice así: cualquiera iba a decirte, che reo de otros días, que un día llegarías a rey del cabaret, y pa' enseñar tus cortes pondrías academia.
3: Cuando escucho todo esto me da la sensación de un personaje típico de ese bajo mundo porteño que llega a la fama, pero así como llega, se vuelve rápidamente a su mundo, a ese mundo que en realidad le cuesta dejar, haciendo una comparación bien opuesta a un Gardel que sale de los boliches del Abasto y llega a Europa y luego a Estados Unidos y se mantiene y crece en ese ambiente y alcanza entonces un lugar que se adecua a él, que se integra, sin por eso dejar olvidadas sus raíces, ¿no?
1: Claro, estás hablando de dos figuras muy interesantes, Mabel, dos figuras que, fíjate vos, el camino de uno al otro. Uno sale de abajo, llega a un nivel en París, y si hubiera sido Gardel, a lo mejor ponía una academia en París, se dedicaba a crear todo un proceso para expandir su negocio en Europa, llegar a ser el director de una academia, etcétera, etcétera, pero no termina, se gasta su dinero, se queda en Pampa y en la vía, como decimos nosotros los argentinos y los porteños, se queda sin plata, tiene que volver y termina de vuelta donde empezó y sin nada. Es una diferencia bien notable, es una lección para mucha gente, muchos chicos que si alcanzan la fama deben mantenerse en ella, ¿no? Y aprovecharla para quedarse en otro nivel de vida, como a veces pasa con muchos futbolistas o deportistas que rápidamente alcanzan fama y dinero. Pero bueno, eran otras épocas también, ¿no? Pero bueno, vamos a seguir con el tango. Jorge Ardud, con su orquesta, cuando hace su gira a Japón, nos hace este Bailarín. El Bailarín, un tango muy bonito, instrumental, que vamos a escuchar antes de ir a una pausa. Nos tomamos un cafecito y volvemos con más tango.

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1: Y aquí estamos de nuevo en Tango City Tour, la emisión 472, este programa y este primer podcast de tango del mundo que es auspiciado por la Academia Nacional del Tango. Y hoy le estamos dedicando este programa al Día del Bailarín. Estaba pensando, recién cuando escuchábamos este último tema, el bailarín, que, no sé, a mí me pasa que yo me puedo animar a bailar hasta una chacarera, puedo jugar pensando que puedo zapatear un poco música folclórica. Ahora estoy aprendiendo y un poco de gimnasia, un poco de baile, un poco de salsa, reggaetón, pero al tango no me animo. No sé si es por respeto o es tan difícil que no me animo a mover los pies ni siquiera. ¿Ustedes?
2: Bueno, a mí el tango me fascina, me encantaría poder bailarlo, pero sí, es bastante complejo, digamos, para bailarlo con soltura, ¿no? Para que sea una cosa armónica, hay que practicar bastante, hay que tener un buen maestro. No es fácil, eso es lo que creo también.
3: Sí, yo creo que sí. Yo les confieso que no le encuentro la vuelta. No sé, sé los pasos, ¿viste? Vos aprendés el paso, ta, ta, ta, ta, pero después no sé cómo combinarlo, o sea. Es como un rompecabezas donde sé qué representa cada pieza, pero no la puedo poner junta.
1: Sí, a mí me pasa lo mismo, ¿no?
2: Y la magia que surge cuando la pareja se complementa perfectamente, ¿no? Porque están totalmente compenetrados, porque si no, uno puede hacer caer al otro. Es decir, cuando hacen esos movimientos de las piernas, donde parece que se enredan o se desenredan, no sé, tienen que estar absolutamente concentrados, haber, por supuesto, ensayado mucho, para que se vea así tan, tan suelto, ¿no? Tan armónico.
3: Claro, yo, mira, alguna vez cuando he bailado con bailarinas profesionales cuando venían la gente de sobre todo en Tango Pasión, la verdad que era re fácil porque ella manejaba todo, pero cuando tengo que bailar con alguien que normal, ay, me hago cada lío que seguramente no hacían otros grandes bailarines, ¿no? Además del Cachafaz.
2: Bueno, sí, supongo que estás hablando del Vasco Aín, ¿no?
3: Claro, ese es uno, sin duda, el Vasco Aín, uno de los primeros, de los pioneros de la danza.
1: Sí, Norbert, el nombre completo de Aín es Casimiro Aín, que él partió de Buenos Aires rumbo a Europa y se lo conocía por el Vasco, un apodo que recordaba su ascendencia. Pero su fama no tuvo por escenario la Argentina, sino ante todo países como Francia, España, Italia, donde el arte que él hacía encontró renovados triunfos. Fue él quien bailó el tango ante el Papa Benedicto XV, por ejemplo. En realidad, su odisea en el viejo mundo, que antecede la de Bianchet, en más de 4 años, fue decisiva para que esta música conquistara el extranjero. Con Aín llegaba el primer bailarín serio de tango, el primero que había logrado dotar a la danza de una mayor riqueza artística. Hasta 1926 aproximadamente, el artista mantiene intacto su reinado, a pesar de que el arribo del Cachafaz pudo significar una seria competencia. Pero los 10 o 15 años que pautan su carrera en Europa fueron suficientes como para convertirlo en atracción indiscutible de cabarets y también

El circo de Frank Brown, el célebre payaso extranjero que vino a ganar fama en este país y que tomó por adopción, cuando viajó a Europa en el año 1901, lo hizo en un buque de carga, trabajando de cualquier cosa menos como bailarín. Regresó a Buenos Aires en el año 1904 y actuó en el Teatro Ópera junto a su esposa Marta.

0: Y Julio De Caro nos hacía un tango justamente dedicado a estos bailarines. El título es Soy Bailarín. Pero interesante, así que el Vasco se va a Europa, no era nadie acá todavía, triunfa en Europa, vuelve y... ¿Y qué pasó, Mabel?
1: Y bueno, durante los festejos del centenario, en 1910, el Vasco actúa con gran éxito, convirtiéndose definitivamente en un profesional de la danza cuando viaja en el año 1913 a Francia con la orquesta típica que integraban el bandoneonista Vicente Loduca, el violinista Eduardo Monelos y el pianista Celestino Ferrer. Se presentaron en el mítico Cabaret El Garrón, que era el reducto de la comunidad argentina radicada en París y que encabezaba el músico Manuel Pizarro. Luego viaja a New York, donde permanece por 3 años, volviendo a Buenos Aires en el año 1916.
2: Y la década del 20 lo encuentra nuevamente en París. Allí gana, con su compañera Jazmín, el Campeonato Mundial de Danzas Modernas, que se realizó en el Teatro Marigny en el mes de junio, y compitiendo con 150 parejas. Y más tarde, con la alemana Edith Peggy, recorrió toda Europa, y en 1930, allí sí, retorna definitivamente a la Argentina para actuar unos pocos años más.
0: Y seguramente el país se rindió a sus pies. Bueno, vamos a escuchar a Armando Pontier en este tango A Tus Pies, Bailarín.

0: Y después de escuchar a Armando Pontier, vos comentabas, Juan, que el Vasco había bailado delante del Papa. Y vos sabés que esa es una historia extraña. Primero porque algunos hablan de que realmente existió y otros dicen que no existió. Y bueno, el tema es que, según dicen, el entonces embajador argentino ante el Vaticano, don García Mancilla, muy preocupado en disipar el pensamiento que había sobre la inmoralidad del tango y la prohibición eclesiástica que se dice que existía en algunos lados para los que bailaban el tango, consiguió que el Vasco Aín, con la bibliotecaria de la embajada, una señorita de apellido Escoto, acompañados por la música de un harmonio, bailaran delante del Papa. El tango aparentemente fue Ave María, un tango de los hermanos Canaro, bien livianito. Eso es lo que se dice, y inclusive lo afirma Aín en un reportaje que le hacen a su regreso de Italia. El musicólogo Enrique Cámara, un catedrático de la Universidad de Valladolid y con muchos años de residencia en Italia, dice que recorrió con mucho cuidado la hemeroteca del Vaticano, en especial el diario El Observatore Romano, y nunca encontró nada que confirmara esta historia, que el Vasco Aín mismo dice que sí, que existió.
1: Y en un artículo transcripto en la revista Tango y Lunfardo, la número 34, dirigida por Gaspar Astarita, el periodista Abel Curuchet entrevista a Casimiro Aín en una publicación aparecida el 21 de marzo de 1923. Allí dice: es en realidad un hombre simpático que habla a grandes voces, ni joven ni viejo. Tendrá lo sumo 40 años, de mediana estatura. Viste con corrección, aun cuando su elegancia es escasa, y al saber que soy cronista y que desconozco su obra y su prestigio, el hombre se desvive por ponerme al corriente de su vida.

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1: Y escuchábamos a Pablo Banchero en Bailarín de la Vida. Y estaba, es interesante esta entrevista que vos mencionabas, Mabel, porque ahí un poco el Vasco cuenta su historia, ¿no? Una historia interesante. ¿Por qué no nos contás un poquito, Juan, sobre esa entrevista precisamente que empezó a contar Mabel?
2: Sí, es muy interesante. Él responde, si se baila mucho, dice, nunca como este año la gente parece que no quiere más que bailar. No doy abasto con las lecciones. Mire esta libretita. El periodista la mira y lee, en orden alfabético, los nombres más copetudos, como se dice en Argentina, ¿no? La aristocracia porteña. Son a los que les di lecciones, continúa In. Yo me dediqué al baile por casualidad. Fue una aventura de muchacho curioso y bohemio. Mi primera salida del país fue allá por el 1903. No sabiendo qué hacer en Buenos Aires, me embarqué sin rumbo en un vapor que me condujo a Inglaterra. Estuve unos meses en Londres y de allí pasé a París. Con dos amigos comenzamos a recorrer los bares y cabarets. Con una guitarra raída y miserable y un violín destartalado, formamos un terceto errante y pintoresco. Yo comencé a bailar el tango criollo. El éxito que tuvimos fue rotundo. Empezamos a ganar dinero a granel. De París fui a España, donde después de una breve estadía regresé a mi país. Me fui perfeccionando en el baile e hice progresos notorios que me valieron importantes contratos para bailar en los teatros como número de fin de fiesta.
3: Sigue contando el Vasco. En el año 1913, deseoso de conquistar fama y fortuna, hice mi segunda salida de la patria. Fue en el vapor Sierra Ventana. Partimos a la aventura yo y tres muchachos amigos. Uno de ellos pianista, el otro cargaba su violín y el tercero con un bandoneón. Se refiere a Ferrer, Monelos y Loduca, viaje que fue costeado por Ramón Alberto López Buchardo, importante personaje de la sociedad porteña. Y continúa, llegamos a Boulogne-sur-Mer y ni bien desembarcamos, tomamos el tren rápido a París, que llegó a las 12 de la noche. Era una noche de un invierno cruel y lo primero que decidimos fue marchar a Montmartre. Encontramos el primer cabaret, nos metimos allí, estaba rebosante de gente. Y llegado el momento nos metimos con lo nuestro, atrajimos al público que nos tiraba unos francos, tantos que los cuatro vivimos muy bien durante un mes. Hubo suerte, porque aquel cabaret era El Princesa, famoso luego cuando en manos de Manuel Pizarro se transformó en El Garrón.
1: El famoso Garrón. Bueno, vamos a escuchar a Aguilar Dit, que nos va a hacer este porteño y bailarín.

0: Vamos a continuar con esta entrevista en la que contaba parte de su historia en Europa, el Vasco Aín. Decía, también anduve por Dinamarca, Alemania, Rusia y Portugal. Por el momento no creo que regrese al viejo mundo. Aquí he reunido una fortuna respetable que me permite vivir rodeado de comodidades. Además están mi familia, mi madre, mi esposa y mis hijos. Claro que el dinero que gano me cuesta fatigas, pero no tengo más remedio que seguir enseñando a bailar a los que no saben, como si fuera un nuevo mandamiento.
1: Y vos sabés que después en esa entrevista que estábamos leyendo juntos, él dice, el Vasco, ¿usted quiere saber cuánto bailo yo? Y empieza a hacer unos cálculos, dice, los 7 días de la semana por 24 horas dan un total de 168 horas. Bueno, la semana del carnaval pasado bailé 124 horas repartidas de esta manera. En el salón del Club Pueyrredón, 74. Sumada a las 7 u 8 de las lecciones diarias, son otras 50 horas. Suponiendo que cada hora de baile corresponda a 3 kilómetros, he recorrido, bailando, 372 kilómetros. Además, anote, yo he bailado con unas 20.000 personas. Si gano mucho dinero, dice, por año unos 120 mil pesos, que era mucha plata en aquella época. Interesante los cálculos matemáticos del Vasco, que estaba anticipado, porque eso ahora es mucho más moderno, ¿no?
0: Claro,
2: qué bárbaro. Increíble, qué esfuerzo, ¿eh? Y qué aguante también. Es impresionante el esfuerzo que ha hecho, ¿eh? Y en el medio de la entrevista, ¿saben qué pasó? Se les acerca una señora y le pregunta al bailarín cuándo podrá ir a su casa para unas lecciones. Aín consulta su libretita y le contesta que recién en 3 semanas. La dama se retira después de saludar fríamente. Un artista realmente exitoso, ¿no? El gran Vasco Aín.
1: Gran bailarín.
0: Sí, muy interesante estos personajes únicos. Y sin duda vamos a tener que cerrar el programa de hoy. Y lo hacemos con este tango, ¿qué les parece? Con Angelito Vargas y del Buenos Aires de ayer.
1: Bueno, cerramos con este tango que nos describe un poquito esa época de la cual comentamos y hablamos en este programa, el número 472 de Tango City Tour, el primer podcast de tango del mundo. Y junto con Juan y con Mabel, nos volvemos a ver en una semana para otro programa dedicado a nuestra música popular, el tango. ¿Qué les parece?
2: Sí, desde luego, como siempre nos encontramos en 7 días.
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Del Buenos Aires de ayer se habrá para decir cosas, de los bailes con baldosas y tango del Germinal, y un menú de aquello nuestro bien servido en la terraza, con pimienta y con mostaza, ¿para qué les voy a contar? Yo que he vivido todo eso, ¿cómo?

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saludo enorme a nuestras amigas y amigos de los pueblos de campaña. Para vos que estás en el campo, en la ciudad, en el lugar donde te encuentres, ahí estamos nosotros, ahí está la radio. Ahí está, vamos.

desde este momento nos ponemos en marcha con este espacio de la producción. 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

0: Paquito Mancusi atendiendo los controles. En la conducción, quien les habla es José Luis Batallón.
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0: Todo bajo la dirección de J.C. Caruso.
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0: Hasta las 8 de la mañana por esta señal. Con estos títulos que componen nuestra agenda de hoy. El rendimiento se construye en Santa Fe. Cimentaron las bases para maíces de 225 quintales por hectárea. El abigeato como testimonio del vandalismo rural. Estuve a nada de decir tiro todo al diablo y abandono. Algo como para hablar en el tramo de Pampa de hoy. Infraestructura. Tras 45 años, dos gigantes del azúcar reactivaron un ramal para potenciar exportaciones. El niño, la chicharrita y el girasol como invitado. Se viene un nuevo Congreso Internacional de Maíz. El endeudamiento del agro tomó 37% más créditos con tasas más altas en pesos y más bajas en dólares. Pone en riesgo la seguridad jurídica. Confederaciones Rurales Argentinas alertó por el proyecto de ley que pena el ecocidio. Reclamo al Senasa desde Buenos Aires. Presionan para rever una desregulación de la vacunación antiaftosa. Estaremos con todos los precios del día viernes del mercado de Hacienda. Hoy no hay ingresos en el mercado de Cañuelas. Mercado de granos, las novedades del cierre del viernes a la tarde, todo lo que tenemos que saber, cierre de Chicago y también, por supuesto, el mercado local. Todo esto y mucho más en la mañana de Pampa, que ya comienza a abrir las tranqueras de este lunes 31 de agosto, con cielo nublado, amenazas de lluvia, 12 grados la actual, 85 el porcentaje de humedad, 21 grados para hoy como temperatura máxima, y la máxima ahora es la voz de la reina del litoral, Ramona Galarza, el vestido celeste.

Ramona Galarza con el vestido celeste nos lleva al otro surco musical. Hernán Figueroa Reyes.

Hernán Figueroa Reyes, busco un rincón lejano. Y los Quillaguasi ahora, Puerto de Santa Cruz.

0: 16 minutos han pasado después de las 6 de la mañana. La música con los Quillaguasi, Puerto de Santa Cruz, en el surco musical de esto que es Pampa por Radio Show. Condiciones meteorológicas. Clima Pergamino ya nos da a conocer cómo viene el pronóstico para hoy y días siguientes. Hoy se presenta con intervalos nubosos, lluvias débiles. En este momento 12 grados la actual, 85 el porcentaje de humedad, 21 grados la máxima para hoy. Mañana martes vamos a tener cielo despejado, 8 de mínima, 21 de máxima. Para el miércoles, intervalos nubosos con chubascos tormentosos, 10 de mínima, 24 de máxima. El jueves también las condiciones seguirán con cielos nubosos, lluvias débiles, 10 de mínima, 18 de máxima. Y el viernes, cielo despejado, 6 de mínima, 16 de máxima. Datos estos que nos brinda Clima Pergamino.
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0: A las 6:20 minutos es momento para que salgas bien informado. Te presentamos títulos de diarios de hoy.
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0: Bien, comenzamos con la tapa de página 12, que tiene tres ventanas superiores. La primera de ellas, un empresario argentino, asesor de Keiko Fujimori, quedó envuelto en denuncias por fraude. El nuevo Cerimedo ahora en Perú. La ventana siguiente, aumentos al por mayor. Septiembre llega con subas de tarifas en todos los servicios. Y la tercera ventana, River se acordó de ganar. En el debut de Leonardo Poncio, el plantel de Núñez superó 3-2 a Banfield. Después, con una foto del Papa, el Vía Crucis de Milei. La visita de León XIV ya genera una fuerte pulseada entre el Vaticano y el gobierno, que teme por el impacto que tendrá sobre la realidad nacional. Las principales tensiones están concentradas en las características de los actos que Milei quiere mantener en espacios cerrados, mientras la Iglesia plantea la calle, y en el mensaje que traerá el Papa, conocido por su compromiso con la justicia social. En pie de página, un título que dice: el lago, en medio de su disputa comercial con Canadá, Donald Trump firmó el jueves una orden ejecutiva para cambiar inmediatamente el nombre del lago Ontario por Lago América. Dejamos página 12, vamos a crónica. En la parte superior, se entrevistará con el secretario del Tesoro y con la jefa del Fondo Monetario Internacional. Caputo viajó a Estados Unidos para participar de la cumbre de ministros de finanzas del G20. Y después, grito de gol. Almada grita con todo su primer gol en el Millo. River ganó tras el papelón de la Sudamericana. Volvió a vivir. Aunque la eliminación en la Copa aún pega fuerte, en el debut de Poncio como director técnico, el Millo consiguió 3 puntos que valen oro. Fue 3-2 ante Banfield en el sur, con goles de Driussi, Almada, con un penal que pateó 2 veces y Correa. Aunque jugó un muy buen primer tiempo, en el complemento se quedó. Sufrió más de la cuenta y zafó del empate por centímetros. Pie de página, 0-3 en Avellaneda. Independiente se fue goleado y bajo un coro de silbidos, el rojo cayó sin atenuantes ante Gimnasia de Mendoza, que le hizo precio. Para colmo, las pocas que generó el equipo de Viera no la supo definir. Derrota en Mendoza. A Racing no le alcanzó con las atajadas de Cambeses. El uno de la Academia tapó un penal y salvó varias pelotas, pero no fue suficiente para evitar el 3-1 a favor de Independiente Rivadavia. En una columna, lado derecho, reapareció Maduro. Estamos firmes con el corazón lleno del amor de ustedes. Desde la cárcel de máxima seguridad de Nueva York, El expresidente de Venezuela publicó fotos en las redes sociales. Más abajo, hoy será indagado el cantante callejero detenido con un arma de guerra, uno de los referentes del estilo RKT, viajaba en una camioneta sin patente donde le hallaron un Glock con numeración limada. Iba al cumpleaños del novio de María Becerra. Mundial de hockey, los Leones son de bronce. Así lo destaca la tapa de hoy de Crónica, mientras Diario Popular, que tiene dos ventanas, la primera vencieron a Países Bajos, triunfazo de los Leones y tercer puesto en el Mundial de Hockey. La siguiente iba último, el ciclo San Paoli llegó a su fin en Talleres. Fondo amarillo, letras negras, la policía detuvo al cantante de RKT, Callejero Fino. Después, un triunfo que alivia. La era Poncio arrancó con el pie derecho. Triunfó de visitante ante un Banfield que dio pelea hasta el final. A la derecha, en una columna, noche negra en Avellaneda. Papelón del Rojo, goleado por el Lobo mendocino. Más abajo, la lepra se lo dio vuelta. La Academia cayó en Mendoza y lleva 6 fechas sin ganar. Zona B y tabla anual. El Bicho lo dio vuelta y sigue en punta. Cierra esta portada. Bombazo. Gallardo dirigirá a Ecuador para el próximo Mundial. Los títulos de Diario Popular también lo compartimos con vos.
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0: Vamos ahora a La Nación, también con dos ventanas. Deportes, el bronce confirmó un enorme futuro para los Leones. Derrotaron 2-1 a Países Bajos y subieron al podio para igualar su mejor tarea en los mundiales. Un plantel de jerarquía con proyección para Los Ángeles 2028. Una foto de Maduro, un mensaje y fotos de Maduro desde la cárcel. Estamos firmes. En las imágenes difundidas en su cuenta oficial de X, se lo ve con ropa deportiva y haciendo un gesto de victoria. Les habla a su familia y a sus seguidores, bajo el logo de La Nación, con tipografía mayor, la iglesia advierte sobre la morosidad. No se puede decir que no interesa. Endeudamiento, lo afirmó Monseñor Marcelo Colombo luego de reunirse con León XIV. En un recuadro, volvió a subir en julio el atraso en los pagos de 12.77% a 12.94%. Después, caras de alegría, ganó River y Poncio se anima a mirar más lejos. Pie de página, nuevo telescopio, un hito para desentrañar los misterios del universo. Fue lanzado ayer por la NASA con la misión de entender la energía oscura, podría detectar amenazas. A la derecha, en una columna, la cosecha por vender se valorizó en 575 millones de dólares. Más dólares, la suba de precios en apenas una semana fue la causa. El pulso del consumo, el gran temor actual, descender en la escala social. Cierra esta etapa, Estados Unidos atacó Irán tras un mes de pausa. Títulos de la tapa de hoy de La Nación. Clarín, por su parte, refleja lo siguiente con dos ventanas: nueva etapa y triunfo para el River. Con Ángel Correa como gran figura, venció 3-2 de visitante a Banfield con Poncio en el banco. El siguiente título: otro bronce para los Leones. El seleccionado de hockey le ganó 2-1 a Países Bajos y salió tercero en el Mundial como hace 12 años. Tipografía mayor: Caputo defiende el programa de Milei en el principal foro económico mundial. En Estados Unidos, ante el secretario del Tesoro y ministro de Finanzas del G20. Más abajo, angustia en el mar. La nave semihundida y el rescate de pasajeros. Espectacular vuelco de un ferry en el Mediterráneo. Hay a todo esto al menos 8 muertos, 17 desaparecidos. Viajaba a Kyrenia, en el norte de la isla de Chipre. Pie de página: tarde de drogas y locura en un edificio de Recoleta. A la derecha, en una columna, malestar en el gobierno con el nuevo vocero. Buscan ponerle límite. Escándalo en la UON. El ex jefe del gremio tenía 11 autos para uso personal. Un telescopio más potente que el Hubble hará un nuevo atlas del universo. Así se desprenden los títulos de la tapa de hoy de Clarín. Y para cerrar, el diario deportivo Olé viene con 4 ventanas. Una: al rojo se lo come el lobo. Los mendocinos, líderes del grupo, golearon 3-0. Racing sigue lejos de todo. Lo superó la lepra, que es primero de la anual. Leones de bronce. Y después media página con el triunfo de River. Correa asistió, el de Drews

0: año. 6:35 en Argentina, por la 101.3 pasaron títulos de diarios de hoy.
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0: Y el Chango Nieto, zamba del cantor enamorado.

0: El Chango Nieto en la mañana de Pampa, samba del cantor enamorado.
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4: A las 6:42, momento de ir al mercado de Hacienda.
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4: El viernes, el mercado de Hacienda de Cañuelas operó con 3.398 animales, todos ellos de buena clase y terminación. Los precios que se pagaron en cada una de las categorías fueron los siguientes: para novillitos hasta 390 kilos se vendieron 416, se pagó 4.970 pesos el kilo vivo. Novillitos de 391 a 430 kilos, 186 animales a 4.850 pesos. Novillos de 431 a 460 kilos, la cantidad operada 160 a 4.690 pesos el kilo vivo. Novillos de 461 a 490 kilos salieron a la venta a 100, 4.570 pesos. Vaquillonas hasta 390 kilos, las vendidas 497 a 4.910 pesos el kilo vivo. Vacas buenas 515 salieron a la venta a 3.540 pesos. Vacas regulares 539 se les bajó el martillo a 2.980 pesos el kilo vivo. Sierra, vacas conserva 143 a 2.470 pesos. El viernes, último día de comercialización de remate feria, 3.398 animales en diferentes categorías que ya te lo brindamos en la mañana de Pampa. ¿Qué pasó? Mercado de Hacienda. Hoy no hay ingresos, sí se recibe la mercadería para el remate feria de mañana martes.
5: Así pasó la información del mercado de Hacienda.
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4: Y el cielo se encuentra nublado con amenazas de algunas lluvias. 12 grados la actual, 85 el porcentaje de humedad, 21 grados la máxima para hoy. Momento de pasar al mercado de granos.
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4: Bien, mercado de granos, cierre del viernes a la tarde. Tanto Chicago como el mercado local. Fabián, te escuchamos.
10: Empezamos el repaso de lo que ocurrió durante este día viernes por el mercado internacional de Chicago en los Estados Unidos. Repasamos los contratos y las posiciones más cercanas que vencen en el mes de septiembre. El trigo, $282, una ganancia importante de $8.55, continuando con esta tendencia importante que tiene que ver principalmente con la situación en el Mar Negro. El maíz, $202, una ganancia leve de 30 centavos. Y la soja cerró a $469, con un alza también importante de $7.80. Vemos el mercado disponible local, valores para Rosario en dólares por tonelada, trigo, maíz y soja sin cambios. Trigo $228, maíz $191, soja $357 la tonelada. Repasamos ahora el mercado disponible local, valores en pesos por tonelada, la operatoria positiva para los principales productos. En Rosario el trigo $345.690, el maíz en la misma terminal portuaria $271.055 y la soja $540.000 la tonelada. La información de los mercados de granos.
4: Gracias, Fabián, por el informe del mercado de granos.
5: Así pasó la información del mercado de granos.
4: 6:49. Mario Álvarez Quiroga, Jorge Rojas, Tierra Madre.
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4: Ritmo de chacarera.

La música, Mario Álvarez Quiroga, Jorge Rojas, Tierra Madre, Chacarera y esa, Yamila Cafrune, ahora. La telecita.

0: Ya Mila Cafrone. La Telecita pasó en la mañana de Pampa en la 101.3.
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0: Y vamos a repasar los números de los sorteos de quinielas llevados adelante el sábado. Comenzamos con la previa ciudad 3047, provincia 9560, Santa Fe 5344, para el sorteo de primera ciudad 3322, provincia 4267, Santa Fe 6731. Vamos ahora a Matutina, ciudad 9212, provincia 8403, Santa Fe 3307. Para el sorteo vespertina, ciudad 8156, provincia 0363, Santa Fe 3088. Y para cerrar, sorteo nocturna, ciudad 8390, 8390, provincia 3180, 3180, Santa Fe. Para lotería, billete 38.379, para quiniela 8.379, 8379, y Montevideo nocturna 8.089, 8089. ¿Y qué pasó? ¿Vino algo? Sí. Bueno, Clean Caja a cobrar hoy, se ha dicho, y si no sacaste nada, ¿qué le decimos? Seguí participando.
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2: Y a las 7 de la mañana en Argentina, es momento de lectura de noticias.
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2: Un minuto nos separa después de las 7 de la mañana. Cielo cubierto, amenazas de lluvias, 12 grados la temperatura. Milei se muestra hiperactivo, reordena la tropa, retoma la agenda internacional y vuelve a recorrer el interior. Tras el repliegue del último mes, el presidente se muestra en actividad. La reunión de mesa política, el viaje a Chile y el desembarco en Misiones, la foto con la funcionaria de Trump y la llegada de los representantes del Vaticano. La Libertad Avanza sigue negociando un acuerdo electoral, mientras el PRO no descarta competir. El gobierno dejó que el dólar mayorista supere los 1.500 pesos e inyectó pesos para evitar frenar más el nivel de actividad. El petróleo se dispara por la escalada entre Estados Unidos e Irán y la incertidumbre sobre la reapertura de Hormuz. Renunció el legislador vinculado a uno de los imputados por grooming y abusos en Córdoba. Una empresa que privatizó Milei negoció con Delcy Rodríguez un acuerdo que permitirá recuperar centrales hidroeléctricas en Venezuela. El gobierno otorgó un aumento para militares, fuerzas de seguridad y empleados públicos. Declaran la madre y la hermana de Candela Arizaga en la causa contra Facundo Moyano, la publicación que quedó bajo la lupa. Visita del Papa. Nos preparamos para un evento de 600.000 a 800.000 personas, dijo Jorge Macri. Caputo en el G20 de Estados Unidos, el ministro se reunirá con Bessen y defenderá el programa de ajuste. Las consultoras proyectan una inflación más baja en agosto, incluso inferior al 1.5%. ¿Y cómo fue la detención de Callejero Fino? Circulaba en una camioneta sin patente y con un bloque .40 en la guantera. El Congreso Judío Latinoamericano se reunió en Montevideo y remarcó la lucha contra el antisemitismo en la región. Semana clave para el Super Rigi en el Senado, con aliados que piden otro régimen y apoyo en una ley ambiental. Estados Unidos anticipó nuevas sanciones contra Irán y buscará respaldo en el G20 para profundizar la presión. Las fotos del ex dictador Nicolás Maduro desde la cárcel en Estados Unidos. Vamos ahora a Necrológicas, servicios sociales de Cooperativa Eléctrica. Falleció ayer a los 80 años José Alberto Agusti. Sus restos están siendo velados en Sala 3. Serán trasladados 11 horas a Cementerio Parque La Merced. Falleció ayer a los 82 años Carlos Alberto López. Sus restos están siendo velados en Sala 4 hasta las 16, luego trasladado a crematorio de la cooperativa. Así pasó Servicios Sociales de Cooperativa Eléctrica. Vamos al deporte. Joaquín Freitas deja River para sumarse al Flamengo por una millonada. Habló Poncio, dijo: me debo a esta institución luego del triunfo de River ante Banfield. Gimnasia de Mendoza goleó 3-0 a Independiente en Avellaneda y agravó la crisis. Independiente Rivadavia se lo dio vuelta a Racing y le ganó 3-1 en Mendoza. Y polémica en River ante Banfield, la decisión del árbitro que cambió el penal de Thiago Almada. Y de esta manera River le ganó 3-2 a Banfield en un partidazo por el torneo clausura. En Pergamino, en el Miguel Morales, Douglas cayó derrotado en el minuto final por la visita 2-1. 8 minutos han pasado después de las 7 de la mañana y por la 101.3 en Pampa, estos fueron...
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2: La música ahora. Destino San Javier, Los Tequis, Amor Fugaz.

Amor fugaz con los Tequis, destino San Javier, en la mañana de Pampa, en Radio Show. Y ponele música, ponele. Esta sombra herida. Canto 4.

0: La música con canto, cuatro sombra herida, a las 7:14 minutos en esta mañana de lunes 31 de agosto. Cielo cubierto, 12 grados la temperatura, 21 la máxima para hoy, y existen amenazas de algunas lloviznas.
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0: Las 7:19 en la mañana de Pampa, las novedades que tienen que ver con la actividad y la producción, y entre ellas se destaca el rendimiento en la zona santafesina, que han cimentado las bases para maíces de 225 quintales por hectárea. En la última campaña gruesa tuvo dos caras contrastantes. Por un lado, zonas donde los excesos hídricos retrasaron la siembra en fechas óptimas y hoy demoran la cosecha, y por el otro, regiones donde la buena oferta hídrica favoreció la explotación de rindes impensados. Pero en estos últimos casos, atribuir el buen resultado solo a la abundancia de lluvias es simplificar gran parte del mismo, que depende de la capacidad del sistema para aprovechar esa oferta ambiental. Esta es una construcción que lleva años y que se apoya en decisiones consistentes. ¿Cuál es la clave para este tipo de maíces de 225 quintales? De acuerdo a las estimaciones de la Bolsa de Comercio de Rosario, el rinde promedio para maíz en esa provincia para la campaña 2025-2026 se ubicó en los 97 quintales 700 por hectárea, pero en la zona de Videla, por ejemplo, donde hay un arranque con perfiles cargados, lluvias regulares permitieron expresar potenciales pocas veces vistos. Hubo lotes completos que alcanzaron rendimientos de entre 190 y 225 quintales por hectárea, muy por encima de los promedios históricos de la zona. En esos planteos, el maíz se desarrolló sobre suelos con una estructura fuerte, capaz de almacenar el agua disponible, y a eso se sumó una estrategia de fertilización ajustada mediante análisis de suelo con aplicaciones fraccionadas de nitrógeno que pudieron incorporarse rápidamente gracias a la lluvia. Y la otra, la elección de híbridos adaptados al ambiente, el control oportuno de malezas y el cuidado del tránsito de maquinaria completaron un manejo orientado a reducir cada una de las pérdidas potenciales. Y en materia de soja, si bien no se vieron rindes explosivos, el escenario fue similar. Puede llover mucho, pero si el suelo no captura esa agua, el cultivo no la puede aprovechar. Ahí es donde aparecen las diferencias entre los lotes que vienen siendo bien manejados y aquellos que arrastran problemas de degradación.
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0: Y la música ahora se hace sentir. Alma chaqueña, qué agonía.
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0: La música con alma chaqueña, qué agonía. Lo escuchaste aquí a las 7:29 en la mañana de Pampa en Radio Show. Ya se viene el tango, ¿eh? Minutitos nada más.
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0: Y llegamos, claro que sí, momento justo, oportuno, para levantar el telón.
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0: Y ahora sí, lo pedís, lo tenés. Raúl Lavie, Lejana Tierra Mía.

0: Raúl Lavie, Lejana Tierra Mía, seleccionado y ya compartido en la mañana de Buenos Tangos.
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0: Y seguimos en este camino musical de Buenos Tangos, otro de los pedidos. Jorge Valdés, una piba como vos.

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0: Una piba como vos, Jorge Valdés en el aire.
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0: Y vamos con otro de los solicitados en la mañana de Buenos Tangos, Juanchi Granelli. 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

0: Momento de buenos tangos en la mañana de Pampa. Che, tenemos un pedido, se nos traspapeló, pero vamos a cumplir.
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0: Y vamos con la chapita de la mañana, claro, un olvido imperdonable para un amigo, claro. Edmundo Rivero nos pidió el viernes, estaba ya designado los tangos, el lunes te lo paso. Pero bueno, nos olvidamos, mil disculpas, pero acá va, vamos.

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0: Edmundo Rivero en el final. Sur en la mañana de Buenos Tangos.
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0: Siete 49, momento de pasar a servicios sociales de Cooperativa Eléctrica. Falleció ayer a los 80 años José Alberto Agusti. Sus restos están siendo velados en Sala 3. Reciben sepultura a las 11 en Cementerio Parque La Merced. Falleció ayer, a los 82 años, Carlos Alberto López. Sus restos son velados en Sala 4 hasta las 16, luego trasladado a crematorio de la cooperativa. Así pasó Servicios Sociales de Cooperativa Eléctrica.

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6: Y despacito, despacito, vamos llegando al final de este contenido diario de Pampa. Los Carabajal. Déjame que me vaya.

0: Y nos vamos así despacito, despacito, poniendo punto final a este espacio de Pampa de hoy. Nos vamos con los Carabajal. Esto fue una nueva edición de Pampa. Ya viene Rubén Natalio Giotti con el gallo Rengo Nostálgico. Nosotros, por nuestra parte, volvemos a las 4 de la tarde con el ciclo Dando la Nota. Y dejamos esta frase del licenciado Sixto Claudio Cruz Polvorilla, que dice lo siguiente: los que están siempre de vuelta de todo son los que no han ido nunca a ninguna parte. Que tengas una linda mañana y, por supuesto, una excelente tarde. Chau, chau, chau.
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2: Ya llegó el invierno, pero no

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Hola, hola, hola, Pergamino, ¿qué tal? ¿Cómo les va? Muy, pero muy buenos días, gente linda, ¿cómo andan? ¿Todos bien? ¿Todo en orden? ¿Todo legal? Última mañana, último día del mes de agosto, 31 de agosto del año 2026. Estamos despidiendo este mes y ya con la esperanza de volver a ver la primavera muy prontito. 11 grados de temperatura, la máxima para el día de hoy, 96%, vientos a 10 kilómetros la hora, 21 grados la máxima para hoy. Estaban cayendo algunas gotitas recién, chiquititas, pero gotitas al fin. No está anunciado, veo acá lluvia, pero bueno, veremos qué pasa a lo largo de esta jornada. Ha pasado Pampa por la radio 101, la radio 101.3, la radio de la familia. Esto es el Gallo Rengo Nostálgico. Vamos hasta la hora 12, como cada día. Y comenzamos ya, dale.

0: Buen día, Marisú, que quiere escuchar El Hombre del Piano por Ana Belén. Carlitos Dima, buen día, Rubén, un desastre independiente, ¿te parece? Walter París, buen día, buena semana y aguante el gallito. Sí, señoras y señores. Bueno, ahora apareció, viste, cuando pierden esto no parecen nunca, empezaron la cargada. Ustedes sigan con la AFA bostera y tranquilo. Que van a salir campeón de la Champions.
1: Buen día.
0: Buen día, buen día.
1: Tranquilo, no te pongas nervioso. Tranquilidad. Ojo con el corazón. Escuchá, gallo. Yo no te cago, no te voy a cargar nada. Lo único que te pido, coherencia y no haces cosas que empiecen a echar la culpa a Boca por el resultado de ustedes, que fue culpa de Boca, de Chiqui Tapia y todas esas cosas. Porque viste, como les digo siempre, mira mucho el resto en vez de mirar lo propio, Vamos, gallito, arriba el ánimo. Gallito, una buena cumbia, gallito.
0: Nosotros miramos lo nuestro, tenemos autocrítica. Sabemos que somos un desastre, que la comisión se tiene que denunciar por todas. Ahora ustedes jamás van a reconocer que los chores van a salir campeón de la Champions, quédate tranquilo. Igual que River, mirá ayer, el penal, que hay que, tiene que hacer un gol Thiago. Y bueno, no lo hizo, pero que lo pateé de nuevo, dale. ¿Qué podemos inventar? No, que hubo invasión, pero cuando lo pateó de nuevo había invasión de Montiel y tampoco lo anularon. O sea, son una joda todo. Déjense de joder. Nosotros no hacemos cargo, pero ustedes háganse cargo de lo que chorean, por Dios. Noticias.

Títulos de semanario El Tiempo de nuestra ciudad. Este día, lunes 31 de agosto del año 2026. Esperá que lo tenía por acá. Che, otro que perdió Douglas, terrible. Sobre la hora, impresionante lo de Douglas. No lo merecía perder ayer, pero bueno. Es lamentable, pero perdió. El Tiempo dice... Franco Lasagna, triple campeón de La Plata Muscle Show. Y ahí está el hombre con un físico impresionante. Y yo con estas mechas. Bueno, y sus medallas colgando, medallones, digamos, medallotas. El 13º Congreso Nacional de Maíz cerró una exitosa edición en nuestra ciudad. Día del Abogado, una jornada para reconocer el compromiso con la justicia. Douglas mereció más, pero terminó con las manos vacías. Vito Benvenuti, doble campeón en San Francisco. 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Florencia Mileta ratificó su decisión de competir por la intendencia en el 2027. No sé quién será, pero bueno, parece que quiere competir. Una niña de 9 años habría sido abusada. Abusa, dice acá el título. Bueno, pero debe ser abusada, Semanario del Tiempo. Si nadie les corrige los títulos. No hay incorrector, muchacho. ¿Qué de la vida? Me pregunto cada día, cada mañana, cada tarde y cuando me voy a dormir también. Y lo pongo en las oraciones. ¿Qué de la vida, Horacio Alberto Giacoma? ¿Qué será de la vida de Alberto Giacoma? Bueno, así la vida, dijo Sandrini. Sí, señor. Buen día, Hernán, nos pisa el gallo Rengo Casa Casal, que quema los precios. Anoche en el penal Independiente Rivadavia de Mendoza contra Racing hubo invasión en el área y no se pateó de nuevo, dijo Carlitos Duma. Y se lo atajó el arquero de Racing. Racing con S, por las dudas, nosotros.

0: Ana Belén con el hombre del piano. No sabemos si Mickey se habrá jubilado porque anoche estaba en el baile de los jubilados.
1: Hola, gorda.
0: Esperemos que esté bien, que esté levantado. Pero lo mejor de todo el fin de semana fue cuando llegué a mi casa y estaban las leonas el sábado poniéndola nuevamente sobre el piso a las locales, lo que hacían todo para ganar, ¿no? Jugaban de local, con todo el público, con la cara de culo de la reina máxima, que ya para mí de Argentina no tiene más nada. Con Aníbal Fernández dentro de la cancha, increíble. Ganándole a Holanda, que venía de 4 años, de 4 campeonatos mundiales seguidos, 9 en total. En una cancha donde no habían jugado nunca. Bueno, perdiendo 1-0. Y ganándole por penales. Y los hombres también le ganaron a Holanda el tercer puesto. Pobre Holanda. En fútbol no pueden. Ahora últimamente en hockey, que son potencia total, ¿no? Y siguiendo con el fútbol, porque viste, hoy es lunes de fútbol. Están haciendo todo para que Boca y River entren a Libertadores. Pero en otros partidos, viste, mirá lo de Vélez, ¿no? El gol que le anulan a Vélez. Inmediatamente suspenden a los árbitros. Qué raro, a los 2 segundos terminó ese partido y suspenden a los árbitros. Lo que le intentaban hacer a Argentino Junior anoche. Un penal más grande que una casa, un empujón ahí a Molina en el área del ex independiente Breitenbuch. Y el árbitro, nada, una cara de piedra. Y menos mal que Independiente de Rivadavia también lo dio vuelta, porque así no, viste. Ayer terminó el partido de River, pongo la radio, me voy a bañar, pongo la radio, dice Balazones. ¿A cuánto está River de clasificar a las copas? A 5 de Vélez. Ah, bueno, pero tiene partido fácil, seguramente lo va a pasar. ¿Y Vélez? ¿Qué? ¿Ustedes no son periodistas para todos los equipos, no? Dios mío.
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0: Muy bien, vamos a las noticias nacionales e internacionales. Milei se muestra hiperactivo, reordena la tropa, retoma la agenda internacional y vuelve a recorrer el interior. Granja Tres Arroyos cerró una planta histórica. Histórico es el golpe del argentino Mariano Navone. Venció a Djokovic en el US Open. Impresionante, ¿eh? La Libertad avanza, si bien ya está para retirarse Djokovic, pero bueno. La Libertad avanza, sigue negociando un acuerdo electoral mientras el PRO no descarta competir. El gobierno otorgó un aumento para militares, fuerzas de seguridad y empleados públicos. El petróleo se dispara por la escalada entre Estados Unidos e Irán y la incertidumbre sobre la reapertura de Hormuz. Poncio debutó en River con un triunfo. Su interinato, como fue su designación, y el respaldo de Martínez, cuarta. El Congreso Judío Latinoamericano se reunió en Montevideo y remarcó la lucha contra el antisemitismo en la región. Acorralado, Vladimir Putin planea intensificar su guerra. Y aparecieron las primeras fotos del dictador Nicolás Maduro y también sus posteos desde la cárcel de Estados Unidos. ¿Qué es de la vida de Maduro? Ya ni nos acordábamos más. La tragedia de Lapa fue la mayor catástrofe aérea en el país y la justicia la dejó impune por su propia desidia. Fue la que cruzó la avenida ahí en Aeroparque, ¿no? Y se estrelló cerquita de una estación de servicio. Bueno. El pasado oculto de la Mona Jiménez como futbolista el día que metió un gol de Maradona y por qué se retiró a los 17 años. Y me imagino que era porque ya cantaba. Algo como yo, no triunfé en el fútbol por tocar la batería. Bueno, ¿qué va a ser? La emoción de Charlotte Caniggia en Gran Hermano. Y mamá nunca me dijo que estaba orgullosa de mí, dijo agua. Son noticias realmente más interesantes que la tragedia independiente. Lo de Charlotte Caniggia. Ay, Dios mío, ¿quién trajo ese técnico? Boca está a un paso de concretar el pase del Changuito Ceballos a Europa. Maxi López contó la historia de la fiesta de varios días con Ronaldinho, por la que amaneció en otro país. Muy bien, buen día la filósofa pensadora y escritora y tantas otras cosas, Julia Jiménez. Esto va Ricardo para que vos veas que nosotros no tenemos nada contra vos.
3: Rubén, soy Susana la cordobesa, pásame algo de Antonio Río, que tenga un buen día.

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0: necrológicas. Falleció ayer a los 80 años José Alberto Agusti. Recibirá sepultura a la hora 11 en el cementerio Parque La Merced. Está siendo velado en Sala 3. Falleció ayer a los 82 años Carlos Alberto López. Está siendo velado en Sala 4 hasta la hora 16 y luego trasladado al crematorio de la Cooperativa Eléctrica. Fueron servicios sociales, Cooperativa Eléctrica de nuestra ciudad.
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0: Martín Javier Acosta dice, ¿qué hacía anoche Miki en los jubilados? Bueno, estaría bailando, qué sé yo. Lo que nos llama la atención, ¿qué hacías vos besando hombre en el Parque Belgrano? Me llegaron dos fotos tuyas. Julia, buen día, gallito. ¿Es cierto que se murió el hombre del paraje Pujol que mató al vecino? Por ahí publican cosas y es mentira. Bueno, yo también lo vi publicado, más, yo lo republiqué. Murió en la cárcel, dicen. Están apurados, están. Y creo que ha sido alguien. No, no cualquiera, sino un medio. A ver, después lo voy a buscar.
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4: 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Gallo.
5: Muy bien, buen día.
4: Tiene las caderas intactas, yo, Mayel, ¿eh?
0: Sí, ¿no?
4: Porque sábado a la noche, en el buffet, la rompió.
0: Mirá vos.
4: La rompió. Y anoche de vuelta.
0: No, anoche lo jubilaron.
4: Cadera intacta.
0: O lo vi sentado.
4: Los dos, ¿eh? Betty también, Betty también.
0: Yo lo vi sentado ahora. No sabemos qué pasó. Si estaba bailando o no bailando.
3: No, no será.
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0: Y hoy en la mañana vi una camioneta azul en el hospital. Dije, sonó. Lo trajeron al hospital. No, resulta que hay una igual.
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0: Hugo Ernesto Sainz. 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

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Hernán me dice que el sábado pasó la calandria por Pergamino. Mira, me manda la foto. Impresionante. Y el tanque es de Canadian Vickers. Ahí pasa por el puente que se colocó, ¿eh? Impresionante foto.

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2: La santiagueña Valentina Salcedo denunció un brutal ataque antes de Boca Lanús. La influencia aseguró que cuatro mujeres la golpearon y quisieron cortarle la cara con una punta cerca de la bombonera. El violento episodio ocurrió el sábado cuando se dirigía al estadio con dos amigas. Según su testimonio, una mujer la sorprendió con una trompada en la cara, la tomó del pelo y ya en el suelo la patearon entre varias. Afirmó que una de ellas llevaba una punta. Salcedo vinculó el ataque al entorno de Cristian el Chanchi Riquelme y señaló a Ezequiel Benvenuto como quien habría organizado el ataque. El periodista Pablo Carroza confirmó que se hizo la denuncia formal y que se presentaron pruebas ante la justicia. Claro, no, porque el partido se jugó el día viernes.

Che, qué bueno que volvieron ayer los 2 más 1 a la Peña del Morfi. El homenaje al Negro Rada fue espectacular, ¿eh? Esos pibes no pueden faltar nunca de 2 más 1, muchachos. Son extraordinarios músicos. Bueno, igual agradezco un montón de gente que me ha escrito acá, como Miguel Ángel Tomé, Graciela Celis, Cecilia Broin, Victoria Arias, Graciela Caruso, Noemí Raimundo, Carlos Astrada, Griselda Vaca otra vez, creo que la dije, Eduardo Bazán, Ana María Lombardi, Juan Carlos Pozo, María Rosa Barrio Nuevo, Gina Ledesma, Cato Casiatore, el Turco Adaguach, Mauricio Sebasco, Guillermo Castro, el doctor Castro, Julio Abud, Mario Sosa Jiménez, Tito Martelotto, grande Tito, gran jugador, Ale Mastro Bernardino, Adriana Aram, Luis Fernando Cianci, Beatriz Vargas, Rubén Micheli, el hombre de Recife, Susana Figueredo, Blas Marino Ponce, el amigo Charlie, Ruri Stia, Carmen Moreschi, Elsa Secú, Liliana Cacciatore, Anselmo Cabrera, Ana María Smargiassi, todos oyentes, María Calle, Graciela Rapacini, Rapacciani digo, Mabel Castro, Olga Catena, Noreta Torres, que está en Estados Unidos, Gladys Fleitas, y bueno, a todos ellos muchísimas gracias. Sí. Hay otro que me escriben a veces ahí por Messenger, no lo alcanzo a ver, el sábado me saludaba a alguien ahí, ¿quién era? Bueno,

Ana Maria Esmargia, sì. 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Llegó la nueva ola, atento al piojo. Estoy buscando lo de la muerte de este hombre en la cárcel. Ya lo vamos a encontrar. 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
2: Para ver la vida de otra manera. Bueno, esto fue en La Opinión, Julia. Dice, murió Ramiro Otermín en la celda donde estaba detenido por ser el único acusado del homicidio de Juan Ignacio Benítez. Ramiro Otermín murió en la unidad penal 3 de San Nicolás, donde estaba detenido por el homicidio de Juan Ignacio Benítez. Investigan las causas. El negro mío me pregunta por qué me saludaban. Bueno, porque puse una publicación de los 26 años, por eso. Nada más que por eso. 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
2: 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La monja tucumana Sor Lucía Garán expresó su profundo repudio contra Cristina Kirchner y le pidió a la justicia argentina que dé crédito su merecido. Hay un fiscal que está investigando, ha denunciado, ha puesto los puntos sobre las íes y ha explicado lo que es y ha sido Cristina el kirchnerismo. Esto clama al cielo, dice. Argentina se desangra por una mujer desequilibrada que ha robado a mano llena, dice la monja. ¿Te parece, chico? Bueno, la negocio independiente, esto fue antes del partido, ¿no? Y que después explotó
4: todo
2: la gente.
4: En Independiente. Quédate que te contamos el caso Imanol Machuca. Una comisión que sería terrible. Más caro que el propio pase del jugador. ¿Qué carajo está pasando en Independiente?
5: Pero esto no puede analizarse como un hecho aislado. Durante la gestión de Néstor Grindetti del grupo Champán, Independiente incorporó más de 60 jugadores. Sí, escuchaste bien. Terrible. Más de 60.
4: Se la pasaron diciendo que recibieron un club quebrado y con problemas económicos y se convirtieron en la comisión directiva que más jugadores trajo en la historia de Independiente.
2: Uno más inútil que el otro.
4: La pregunta es inevitable. ¿Cuántos de estos jugadores estaban a la altura de llegar a un gigante mundial como es el Club Atlético Independiente? ¿Cuántos llegaron para ser titulares indiscutidos? ¿Y cuántos llegaron y se fueron sin dejar absolutamente nada?
5: Supuestamente Independiente está mal económicamente, es un club quebrado y se incorporan más de 60 jugadores. Incluso la comisión se dice por versiones periodísticas que sería aproximadamente de $1,000,000, es decir, superior al pase. ¿Dónde está el negocio? ¿Es un caso aislado o es un modus operandi?
2: No, muchachos, es un modus operandi. Ayer jugó uno de los tantos inútiles que fueron Independientes como Ezequiel Muñoz, ¿no? Se la pasó en la camilla y nos sacó casi un palo verde. No jugó ni un partido. Después de ahí jugó todo.
6: En este caso a Piedrita
7: es el único grande que le queda
6: el único, porque... y porque está enfrentado con River, está enfrentado con Racing, está enfrentado con Independiente, está enfrentado con esos equipos, con Estudiantes mismo, el nuevo Barracas, todo lo dudoso hay que cobrarlo para Boca, y porque aparte es la bajada de línea que dio el número uno, la bajada de línea es esa. Por eso Baliño cobró a favor contra Platense, por eso Ramírez cobró a favor. Escuchá, el pisotón de Ramírez, Acosta, el pisotón del penal, ¿tiene que ir al VAR? La verdad, el FAU, ¿tiene que ir al VAR? No. Ayer, ¿hay necesidad que lo llame Delfino? No, porque Dóvalo, vos, lamentablemente, para el club argentino, sos un mal necesario. vos, ahora Ramírez, Echenique, se van sumando, se van sumando. Igual, ¿por qué? Porque
2: Lobo Medina
6: es otro secanuca de piedrita. Pero, espera, y así espera, te atendió. Te lo mereces, Ruso. Te lo mereces, Ruso. A vos te digo, te lo mereces. Delfino, no te dejaron ser el VAR, porque el VAR vos estás sentado en una silla pintado. Acá maneja todo Federico, porque tiene la bajada de línea del número uno. El número uno le dice, piedrita, vos no podés echar un jugador de Boca, a jugador de Boca no hay que echarlo. Es la misma bajada que le hacen a Mastrangelo, al otro, a Ramírez, cuando dirigen a Barracas. Es la misma mugre, es la misma mugre. Por eso está el fútbol argentino así.

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0: ¿Te quedó claro?
1: Sí, señor, me quedó re claro. Por supuesto que sí. 8 de la mañana, 54 minutos. Buen día, Nuni. Que nos pide Olvida que te he amado. Por Jorge Rojas. Felicitaciones a las Leonas, dice. Impresionante las Leonas, la verdad. Me emocioné, lloraba yo. En serio. Y Máxima, nuestra reina, que es argentina. No, ella hinchaba por Holanda, está bien. Tiene una cara, por favor.
2: Buenos días. Acá habla el cronista del Gallo Rengo.
1: Sí, señor.
2: Última noticia.
1: ¿Qué pasó?
2: Ayer hemos visto al señor Martín besarse con varios hombres en el Parque Belgrano.
1: ¿En serio?
2: Adjuntamos imágenes. Cambio y fuera.
1: Sí, ya las vi estas imágenes. Anda circulando por las redes, ya por Facebook, Instagram, Twitch, todas estas cosas, ¿cómo se llama? Sí, las he visto, sí. Con un bigotudo, con un gordo, bueno. Cada uno elige lo que le gusta, que sí. 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

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Lo vi, dice, con un gordito que parece que le gustaba. No. Sí, sí, todo el mundo vimos estas imágenes, andan circulando por todos lados. Me extraña de este. ¿Qué pasa? Bueno, Douglas, al final, partido que venía perdiendo de los dos minutos, ¿no? Terminó perdiendo sobre la hora, un rebote ahí, una pelota que lamentablemente, mala fortuna, rebotó creo que en Lucas López. Terminó perdiendo 2-1, había empatado Palacio, ¿no? Pero bueno, encima ahora queda libre Douglas y se complica la clasificación, ¿no? Ya eran 46 minutos, la visita se quedó con un premio para mí demasiado grande, ¿no? Un remate de Olmedo que se debió en Lucas López, descolocó al arquero, bueno, no pudo hacer nada. Así que Douglas sufrió una derrota inmerecida, creo yo. Pero derrota al fin, ¿no? Frente a un equipo que se llama Sol de América de Formosa, que dominó gran parte del partido, encima terminó, o sea, te hacen un gol del vestuario prácticamente, ¿no? Pero bueno, ¿qué va a hacer? A pasar página, como dicen los gallegos. Y otra vez será, otra vez será. Chocaron dos autos y uno terminó impactando con el frente de un local. Esto pasó en Italia y Florida. En la céntrica esquina de Italia y Florida chocaron dos coches y uno de los vehículos terminó su recorrido descontrolado en el frente de un restaurante. Era un Logan, Renault Logan y un Renault Clio. El Logan perdió el control, subió a la vereda, terminó chocando contra la persiana metálica y el acceso del comercio, ¿eh? Provocó daños visibles en la persiana metálica del local, en la abertura correspondiente al ingreso. El comercio afectado funcionaba en la esquina de Funciona, en la esquina de Italia y Florida, y no había atención al público. Bueno, dentro de todo no pasó nada. Pobre lo del comercio, ¿no? Y también lo de los coches, pero bueno.

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3: 9 de la mañana, 8 minutos. Vamos a hacer un 3 al hilo que le debíamos a Hernán con Franco Simone.
4: Buen día,
3: buen día.
4: Feliz
3: Juan.
4: Cumpleaños, Juan Carlos Caruso. Hoy cumpleaños,
3: oh,
4: ¿no?
3: Sí,
4: feliz
3: no
4: cumpleaños.
3: Sabía. Está durmiendo.
4: Te mando un abrazo, Rubén. Bueno. Está lloviendo acá, cayó un par de gotas de aguas.
3: Ah, sí. Cuando yo venía también, algunas gotitas en el parabrisas. Así que cumpleaños, Giancarlo Caruso.
5: Buen día, amigo, buen día.
3: Buen día, buen día, buen día.
5: ¿Cómo andamos, Rubensito?
3: Muy bien, muy bien, muy bien.
5: ¿Qué equipo tenemos, eh?
3: Estoy impresionado.
5: Es bárbaro. Un equipazo eso, eh.
3: Dios mío.
5: Dejate de joder, loco.
6: Por fibra óptica.
5: No tenemos nada. Los pibes ellos lo conocen la madre nomás, que lo tuvo y después no lo conoce más nadie.
6: Los mejores contenidos.
5: Yo no conocía ninguno, lo único que tenía ahí era... Los
3: Mónaco, Rey, Marcones. Marcones. Por Dios, Marcones.
5: Joder, no podemos jugar nada, no le podemos ganar a nadie. Qué bolazo que somos, ¿eh? Somos un bolazo, hermano. Un bolazo. Peor que duro, mira que duro. No ataca nada tampoco, pero nosotros somos peor. Cacha la peor. 3-0 en cancha nosotros. Déjame, joder. Es una cosa de locos. De locos. Bueno, qué milagro, no lo niño todavía. Que anduvo. Ah, no, hoy no trabaja.
3: Carlos Lunes no.
5: No, hoy no trabaja. Hoy como los peluqueros, tiene Franco. Tiene Franco lo que ayer anoche fue. A bailar el chúcaro, hoy no trabaja. Bueno, después pasamos un taquito, no sé, naranjo en flor por el Pato Moro. Un abrazo, amigo, un abrazo.
3: Nos vemos. Muy bien. Primero hay que saber llorar, después hay que saber sufrir.
7: Y a Rubén, buen comienzo de semana.
3: Gracias,
7: ¿me pasás el tema de Rabito estrechándome? Bueno, muchas gracias, que tengas buen día.
3: Buen chau, día, chau. Buen día, buen día, buen día. El que no le fue nada bien como independiente es Alfonso Domenech, ¿no? Que corría con el nuevo auto, con el equipo de Pergamino, debutaba en Oberá. Tuvo muchos problemas, quedó 29 en la primera tanda de clasificación y sexto en la segunda. Pero finalmente consiguió el puesto 14, pero lo penalizaron. Retrocedió al 17º lugar por el cambio de motor que debe hacer el equipo por la rotura del impulsor. Así que trabajaron denodadamente. Yo vi la primera serie y después dije no voy a mandar. Ahí va bien, ahí se le rompe la rueda delantera del Honda y se desprendió. Provocó el abandono de Domenech. También, bueno, salió la autoseguridad, así que quedaron neutralizados. Trabajaron hondamente lo de García, pero el tiempo disponible no alcanzó. No pudo largar la competencia principal. Después los problemas del motor, la penalización, la clasificación, el abandono por la rueda. Quedó sin ninguna posibilidad de sumar kilómetros y puntos, ¿eh? La carrera que ganó Julián Santero. Ahora viene la de Río Cuarto. La próxima fecha va a ser el 20 de septiembre en Córdoba, donde el piloto de Domenech y su equipo buscarán dejar atrás su inconveniente de Oberá. Así que bueno, vamos a ver qué pasa. Lo de allá fue horrible, ¿no? Para él, para todos los que seguimos su trayectoria.
8: Está lloviendo. ¿Quieres dar un paseo?

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3: Gallito, el remisero enamorado anoche le hizo Oji Junco y Cucurela.
2: ¡Oh! ¡Tanto, che! ¿O volvió con Oji Junco? Mirá vos. ¿Se ve que le debe gustar? ¿Qué va a ser? Así es la vida. 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Bueno, Franco Simone, Francesco Luigi Simone, nacido en Acuarica del Capo, conocido como Franco Simone. Cantautor y compositor italiano que acaba de cumplir 77 años. Como autor y compositor ganó Festival Internacional de la Canción de Viña del Mar en 2015 por Per Fortuna, mirá, que interpretó Michel Cortese. Grabó en su propia lengua, en español, grandes niveles de popularidad en toda Latinoamérica, en Colombia, Argentina, Bolivia, Chile, México, Perú, Paraguay. Su debut oficial fue en el 72, cuando ganó el Festival de Castro Caro de su país. Luego se presentó en San Remo con Fiume Grande, o sea, Río Grande en italiano, en castellano. Lograron vender centenares de millones de copias en diversas partes del mundo. Y siguió cantando, y sigue cantando, y sigue grabando, sigue participando. Allá por el 22 celebró 50 años de carrera, como lo denominaron Caballero de Mario Draghi, una gira triunfal en Chile, lanzamiento de un nuevo disco. Pero este año también grabó un disco, en el 2026, Dio como Queste Canzone, dos discos de vinilo. Ha hecho películas acá en la Argentina, La Discoteca del Amor, La Carpa del Amor. Ahí está, vivito coleando, tiene 77 años Franco Simone. Y nosotros seguimos disfrutando sus canciones a través de Los Negros Redondos.
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2: 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Bueno, ayer Banfield cayó en su cancha 3-2 con River, como siempre dándole la ventaja al público visitante, ¿no? Dos goles de Sepúlveda para Banfield, Driussi, Almada de penal y Correa para River. Argentino Junior finalmente lo dio vuelta, le ganó 2-1 al Dosivi con un golazo de tiro libre de Lescano, que ya lo desarma de Argentino, se va a jugar a Brasil, creo. Lescano y Verón, Bomberger para el Dosivi, para mí estaba en upside, pero bueno. Primero lo anuló, después no sé, porque se ve clarito que estaba en onside, pero después se lo dieron. Gimnasia de Mendoza goleó Independiente, Fernández, dos de Lenciones, dos golazos. Hubo golazo esta fecha. Los dos de Gimnasia de La Plata a Central. No sé si no se los comió un poco el arquero también. Dos golazos impresionantes. El gol de Racing anoche, que después vi, lo único que vi, después me fui a dormir. Un golazo. Esto de Independiente, Gimnasia de Mendoza. Golazos. Independiente Rivadavia finalmente le ganó 3-1 a Racing. Río, Sartori y Arce, que había errado un penal, me dicen, yo no lo vi. O se lo había atajado el arquero. El golazo de Matko Miljevic para Racing. 3-1 finalmente perdió. Mendoza se impuso ampliamente a Avellaneda. Bueno, y hoy siguen. 19 horas juega Estudiantes con Newell's. A la misma hora Defensa con Platense. 21-15 Tigres Barraca Central. Y a la misma hora Instituto con San Lorenzo. Fútbol todos los días, ¿eh? Mañana, tarde, noche, de lunes a lunes. No falta nada. Buen día, Mary Merlino. Buen día, buen inicio de semana. Buen día, Mary, lo mismo. Ahí que dice Special 3 Salud, ya me había olvidado. Zapatería La Uruguaya, dice donde trabaja el Chichi Alorda. Claro, pues después puso su propia zapatería. Chichi Alorda después tuvo una... las loterías ahí en Paraguay. Final con Franco Simone y bueno, la canción de la que hablábamos hace un ratito. Fiume Grande, Río Grande.
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2: 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Se encandilaron, robaron unos reflectores de una estación de servicio y lo descartaron los pastizales. Alguien ahí en Quegas, ¿no? Le avisaron al playero que había movimientos sospechosos atrás. Bueno, fueron descubiertos, emprendieron la fuga para Avenida Presidente Perón y se perdieron de vista. Pero la recorrida policial encontraron ahí por Batalla y Bailén en las vías, entre una planta enredada y oculta por la vegetación, había dos reflectores que presuntamente los habían robado antes, ¿no? No hubo personas detenidas, así que no hubo denuncia tampoco, ¿no? La verdad ya no saben qué robar, ¿no? Oh. ¿Qué habrá pasado con este hombre, no? ¿Cómo lo encontraron muerto este hombre de Mariano Benítez? Perdón, de Pocol, ¿no? Benítez era el hombre que murió, ¿no? Andás a ver qué pasó. Cuando alguien muere en la cárcel, uno entra a sospechar, ¿viste? Pero bueno. Dice que lo encontraron muerto dentro de la celda. Estaba solo. No habría signos de violencia. Podría haberse tratado de una muerte natural, aunque no hay una confirmación oficial sobre esta causa, ¿no? Buah. No pudo cumplir ninguna condena, ¿no? Buen día, don Pino de la Cruz Ferrán. Acá en Gota otra vez, en un y sabes que un neuquino, una persona, jugó un quini el 9 de agosto y ganó más de 145 millones sin descuento, que era jugada aniversario, y no fue a buscarlo. Ahora caducó, no pudieron saber quién era. ¡Dios mío!
3: Es mejor tener el pelo.
2: Margarita, buen día, por favor, podés pasar el tema mía por Jorge Rojas, muchas gracias. Que tengas una buena semana. Qué bárbaro, che, este tipo que ganó esa plata, ¿no? Yo siempre sospeché de que era mentira que alguien ganaba. Y te caen por ahí 1.000 millones de pesos, nunca se sabe nada.

0: programas fuera de la radio, pues están muy buenos, siempre me dan mucho ánimo. Soy Mayra.
1: Y nada, la radio está muy buena.

0: Luni dice, la agencia cobró el premio, pregunta, ¿sabían quién podría haber jugado? Y le decía a los clientes que revisaran las jugadas. Le pega en la panza. Qué barro, por favor. Le pega en la oreja.
1: Le pega en la espalda. Hola Rubén, buen día.
0: Buen día Rubén, buen día.
1: Te quiero hacer simplemente una aclaración que escuché y lo que vos decías de este muchacho que falleció. Es Oscar Mínguez Regido,
0: sí,
1: que falleció en la cárcel.
0: Sí, sí.
1: Pero el que falleció es, primero fue Benítez, que es el que él le tiró.
0: Sí,
1: el tiro.
0: Él lo mató.
1: Y después Termín, bueno, estuvo internado porque tenía también unas lesiones de la pelea. Y después fue trasladado a...
0: A la cárcel.
1: ¿A cómo es? A la cárcel. Y no era de Mariano Benítez, era de Pujol.
0: De Pujol, no, chiquito, ya lo aclaré. Benítez se llamaba el que murió.
1: Pasando a Recife, la ruta que está a la izquierda.
0: Sí, sí.
1: Creo que es la 51. Ahí a mitad de camino está ese pueblito. Pueblito muy chico. Simplemente por hacerte una aclaración, que vos dijiste que era de Benítez. El chico muerto era de Pergamino, declaró yo. No éramos amigos, pero lo conocía porque conocía a los padres. Y el Otermín fue el que le tiró el tiro a Benítez y murió. Y él quedó herido porque creo que también recibió alguna herida. Tuvo unos días internado y después, bueno, lo trasladaron a la cárcel. Y ahí aparentemente apareció muerto dentro de la cárcel. Bueno, el motivo nadie lo sabe, por supuesto.
0: No, si yo dije, aclaré enseguida, dije Benítez es el muerto. 9:39, salió el sol con todo. Mirá vos, qué clima raro, por Dios. Pedro, mirá quién vino.
2: De peso. Oh. Y capaz que no fue de Dios que tenía que tenerlo el hombre. Porque todo tiene un propósito, me parece, ¿no? Yo la verdad que si me sacara esa plata, no la voy a rechazar, ¿no? Pero no quiero. Porque es para problemas. Por empezando tenés que irte de Pergamino hoy. Porque te secuestran un familiar.
0: Y si nadie se entera que ganás eso.
2: Y Raúl, bueno, y muchas cosas más pueden pasar. Yo.
0: Aceleralo, Raúl.
2: Tener una quinta por al lado del aeroclub y un tratorcito para cortar el pasto.
0: Poner la nasta, Raúl.
2: Y hacerme una casita ahí, por supuesto, linda, para ir a tomar mate el fin de semana. Sembrar tomate, así lindo. Y después, cuando uno tiene. No digo que te sobra, pero. Tiene como para ir tirando, está bien, pero ya cuando vos ganás mucha plata, te metés en otras cosas, ya cotizás en bolsa, comprás camiones, comprás campo, andás comprando trilladoras, etcétera, etcétera, y otras posibilidades que hay. Quiero hacer así como estoy, nada más, gallito. Total, si el borrico ya murió, ¿para qué quiere la ceba? Hubiera sido más joven, sí. Y todo eso que está explicando. Y el maestro no le dice nada. ¿Ves qué injusticia? Hablo yo y ya sale el hombre de la calle piripipí y me reta.
0: Pipirí, la calle Pipirí.
3: Manera, habla para basta, Raúl. Que te den la plata y después me contás, Raúl. Dejate, si nunca tuviste esa plata, que soñá despierto vos. Dejá que te den esa plata a ver si la vas a rechazar. Una quintita en el club. Después te quedé para todos lados cuando tenés plata.
0: No te quedes en Pergamino, andate, qué sé yo, a otro lado, Raúl. Por favor, Raúl. Sí, mirá el problema que tiene ahora la Tini. Por ganar tantos millones y no saber ni qué ganaba.

9:45. Hay momentos que sale el sol. Es una cosa increíble este clima que estamos teniendo. Pero no hace frío, por lo menos. Hay momentos que caen gotitas. Tenemos 14 grados. Humedad 87%. Vientos a 10 kilómetros. Y la máxima para hoy 21 grados. 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El baile del perrito. Eso. 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Saludamos a Jesús Bacheli, gracias Jesús. En Colón 48 y 17, 47 y 15.

0: ¡Arriba, arriba!
1: Hasta con esos audios de Raúl, basta, basta, che.
0: Martín, por favor.
2: Raúl, hacela fácil, cobrá y dámela a mí, que yo claro. Te la administro. Hacé de cuenta que soy el papá de Tini para administrártela. Ni te va a dar cuenta dónde está la plata. Nadie se va a enterar, nadie te va a secuestrar, ni los familiares, ni nada. Yo te la administro perfecto. Dale, cobrá, no seas boludo.
0: Yo también, cordobés, dale.
2: Aprovecha.
0: Yo te ayudo, dale. 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

0: Plata el otro día cuando fuimos a ver estudiantes con ese colectivo que tardó como 12 horas para llegar a La Plata. Hubiéramos tomado un helicóptero, una cosa que nos pasara a buscar.
1: Claro, ahí, comprate otra cosa.
0: Ahí en la calle nomás lo hacemos estacionar y cargamos la bolsa y vamos y que nos espere por ahí y después nos trae. Sí, tuvimos que encima tuvimos problemas ahí.
1: ¿Ves? Hubiera ganado.
0: Cuando salimos del estadio nos metieron en cana porque Juan Carlos se enojó, no sé con quién, que le quería pegar y le pegó, me parece, sí, y nos confiscaron los bolsos. Y nos metieron 12 horas en cana y tuvimos que volver, no sé a la hora que llegamos. Ve con Plata, nosotros hubiéramos ido tranquilamente, claro. Ni bien terminó el partido, al ratito estamos acá en Pergamino.
1: Alquilaba el helicóptero de batallón y chao. Martín Javier Acosta, feliz cumpleaños a Jean Carlos Caruso. Raúl dice que él, que dice, Jorgito, que no le interesa lo material, pero tengo que esperar que se muera para tener las revistas, dice. Juan Carlos, que agarra un revólver y se quiere suicidar.

Bam, bam. Bueno, la verdad, me encantó. A mí que no me gustan muchas cosas de la televisión, yo diría casi nada, pero el programa de Corrado, me gusta Pergolini. El Morphy yo lo veía cada vez peor, pero ayer la apertura del Morphy fue genial, ¿eh? Con el homenaje a Rubén Rada que hicieron ahí con 2+1, con Pichu, que es uruguayo, con unos candomberos, realmente fue hermosísimo. Esos pibes de 2+1, la verdad, no sé por qué no están más en la peña, porque tocan todo, cualquier cosa. Ellos acompañan a quien sea, tocan todo, puntean todo, hacen las voces de todo, saben 1500 canciones. Realmente son unos chicos espectaculares, ¿no? Y la verdad que ayer fue impresionante lo que hicieron en ese homenaje al Negro Rada. Acá me está diciendo mi hija Natalia que anoche estuvo en La Angelita, tocó Lucio, el Indio Roja, no sabe lo que fue, me dice. Mirá vos, anda a festivales por todos lados, ¿no? Y estos son los tamboriles, que aparecieron también ahí. Pero más adelante empezaron a tocar los chicos de 2+1 y Pichu.

También Benja Amadeo, Candu Domínguez, Gauchos 2 de Pampa, Pichu. Impresionante, ¿eh? ¿Quién va a cantar? Entre otras, esta fue la primera, pero hicieron varias, una mejor que la otra.

0: Buen día, Rubén, felicitaciones por el aniversario de la radio, el Gallo Rengo, dice Fernando. Y muchos más. Nos está yendo el mes de agosto cuando cumplimos 26 años. Me pasarías el tango poema, dice Fernando. Tangazo ese.
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2: Feliz cumpleaños, maestro. Si quiere venir a comer pizza, voy a comprar acá al súper un frasquito de anchoa y se la hago de lujo. No sabe las pizzas que hacemos acá, Dios mío. Así que si quiere, confírmeme nomás y venga con el gallito. El gallito no cumple años, pero igual viene, porque son una cosa uniforme. Dos en uno son ustedes.
0: Dos más
2: el
0: uno.
2: Maestro y el locutor, el conductor, el gran conductor. No, Juan Carlos, guarda con Juan Carlos, Y somos los dos hinchas. Y yo como Independiente ya no anda más, y Boca anda más o menos, y Riestra y todo eso, ahora me puse firme. Ahora sí soy, descubrí mi verdadera vocación, ser hincha de Estudiante de La Plata, que gana por todos lados. Y claro, Jorgito, cuando uno muere, ya está. Le tiran todo, más si los otros no siguen como tu pibe, la línea tuya, te tiran todo en un rato nomás en el bolquete. Por eso yo ya tengo alertado. Tendría que ir yo a tu casa y hacer una nota, algo, o dejarla por acá, para que diga que cuando muera se las dejo a Jorgito. Pero mientras tanto yo estoy haciendo uso de la revista, por ahí agarro esos d'Artagnan y me pongo a leer. Y va a tener que esperar que me muera nomás. ¿Y qué va a hacer? No hay otra. No me pasás Hello Dolly por... Hello Dolly por... ¿cómo es? Sasmo. ¿Cómo se llama el negrito?
0: Armstrong.
2: ¿Qué capo? Louis Armstrong.
0: Exactamente.
2: La, la, la, la.
0: Después del tango.
2: La, la, la. La, la, la, la, la, la, la, la. Ah, ni cantar se puede porque tardo también mucho.

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Momento de tango, señoras, señores, en esta hora gris mañana del gallo rengo nostálgico. Lucía, buen día, ¿me podrías pasar las flores de Benjamín Amadeo? Gracias, soy Mabel. Ah, parece decía Lucía. Hernán, que dice, auspicia el tango. Agua Colonia La Franco. Y también vieja la banda Fulton y la colonia que matas. Ballet de Gillette. Exactamente. Bueno,

0: Arrancamos con el tango que pedía el negro Ostoich. El Patito Molo haciendo Naranjo en Flor.
1: Naranjo en Flor. Hombre, le gusta a la mujer el naranjo. Después le voy a contar la historia. Naranjo es una defloración, el naranjo. Era así. Así me dijeron.

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Además de Juan Carlos Caruso, quienes cumplen años hoy, ya estaremos viéndolo. Entró ya a la jubilación, me parece, ¿o no? 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Daniel Mata, el presidente de Juventud de Centenario, ¿no? Está cumpliendo años también. Jonathan García, otro cumpleañero. Miguel Moro, le mandamos saludo al tanguero Miguel Moro, ¿no? Con Tanguito Miguel, que está cumpliendo años en el día de hoy. El amigo Armando Manchaterra, un amigazo, un hombre que durante mi estadía en Granimar tuvimos mucho contacto, vendía Corsemar él. Pablo Matías Primo, feliz cumple. Ramón Moro, lo mismo, ¿no? Es otro, Ramón Moro es otro, ¿no? Bueno, todos ellos que los cumplan muy, pero muy feliz. Nuestro director hoy se va a jugar, va a traer unas tortas impresionantes. Y dar este Santoro con Milei, Dios mío. Este no ve lo que hicieron, Dios mío. 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Nadie se hacía el loco, dice acá. La buena época para la gente de bien. Llegabas a tu casa a la hora que querías. Nadie te robaba. Los chicos jugando en la calle hasta altas horas de la noche. Los fines de semana. La gente en la puerta tomando mate. El que mal andaba, mal acababa. Así de fácil, con los milicos, dicen acá. Bueno, muy bien. Grindetti, por favor. Andate de una vez antes de la elección, andate por favor. Bueno, la romántica milonguera ahí para Fernando. Con Magdalena Gutiérrez en la voz haciendo Poema.

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1: 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Estaba buscando cosas acá. Teresita que quiere un tema de Gustavo Balbuena. Nunik dice, volvió la luz. Cortaron la luz, volvió la luz. Ya te cortaron la luz, espero que acá no, o en la planta, no, por Dios.
2: Hola, buen día, Rubén, ¿cómo te va? Pasame algo del polaco, que el polaco era uno solo.
1: ¿Polaco el que canta cumbia será? 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Hoy cumpliría 93 años Susana Teodora Ramona Leiva, Susi Leiva. Nacida en Buenos Aires, murió en el año 1966, recordamos, en un accidente de tránsito. Y fue una cancionista, yo creo que de las mejores que hubo en el tango, ¿no? Una voz impresionante la Susi Leiva. Una lágrima tuya fue una gran repercusión, uno de los tangos impresionante que cantó, pero creo que Frente al Mar también dejó una marca imborrable en su voz, ¿eh? Con Mariano Mores también. Susi Leiva, la recordamos un día como hoy, entonces cumpliría años esta gran cantante argentina. ¡Argentina!

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3: 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Te vamos a prender fuego la casa. Denunció que incendiaron su casa de forma intencional una mujer de 63 años. Ahora, la madrugada de hoy, en calle Colodrero al 1600, eran las 12:25. Cuando llamaron al 911, la mujer dijo que sospecha que familiares, con lo que mantuvo una discusión durante la tarde. Durante aquella discusión, sus familiares habrían amenazado, te dice, te vamos a prender fuego a la casa. Al llegar los bomberos, móvil 34, bajo las órdenes del oficial Cadierno. Mira vos, te cura el corazón, también todo, Cadierno. El foco ígneo ya había sido sofocado. Afortunadamente no hubo personas lesionadas. Hicieron la denuncia y tomó intervención la UFI número 8, que quedó a cargo de la investigación. 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
4: Una gran cantante, Gallito. Nelly Vázquez también cantaba, pero muy bien, ¿eh? Pasa que andaban como locos por la ruta. En esa época habían salido los Valiant cuartos, eso. Los Valiant 4 y lo usaban mucho los músicos porque tenían baúl amplio para poner muchas cosas. María Elena, nomás. No sé por dónde, donde había arena, el tipo andaba 120, 130 ahí a los zigzagueos y se le volcó el auto y bueno, y lo que pasó, se murió. Él se salvó, creo, pero murió la pobre piba con todos los músicos. ¡Qué apuro! Era terrible cómo andaban de apurado, no sé, para llegar a dónde, iban no sé para dónde y qué sé yo, y todos así.
3: Y ahora sí, también.
4: Se le volcó el colectivo también esa noche. Fea.
3: Ahora es peor. Los músicos tienen que hacer 70 shows en la bailanta para que les quede dos mangos en 40 porque los explotan. Yo tuve un Valiant cuarto. Era una nave, no se escuchaba el motor. Era una cosa, un lujo. El gran problema era que se te trababa la caja de cambio abajo. Tenía una varilla que tendría que bajarte a sacar la varilla. Hablando de mujeres en el tango, dice acá. Están hablando de mujeres en el tango. Dice Hernán, y no sé qué más. ¿Quién se acuerda de Edith Maldonado? Dice, yo. Pero estamos hablando a otro nivel. Bueno, muy bien. Vamos con Gustavo Balbuena ahí para Teresita y esto que se llama Grisel. Tenemos el maestro ceremonia, Juan Carlos Caruso.

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2: 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Tango que me hiciste mal. Pido permiso, señores. Este tango habla por mí. Y el hombre de la pata de palo. ¡Dale a beber, comparsita! Ah, no, esas son tres distintas, ¿no?
3: El maestro no habla porque debe estar preparando la torta. Está ahí en la mesada con un coso de harina. Le da y le da y le da y le da hasta que hace un bollito y de... Y después el bizcochuelo, tiene el molde, todo, y en un rato se va ahí al supermercado que tiene por ahí cerca y compra la crema, el dulce de leche y todo eso. Debe estar con el delantal, todo. Y el gorro blanco. Así que hoy no va a hablar, va a tener que disculpar a la audiencia.
2: 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Denunció violencia de género, que su pareja la agredió y provocó destrozos en su vivienda. Esto fue hace una hora. Está publicado hace una hora. Una mujer de 35 años denunció que el episodio de violencia pasó en la madrugada de hoy en calle Florida al 2400. Fue la policía ante un llamado de emergencia. Dijo que tuvo una discusión con su pareja, un hombre de 34 años, que la agredió físicamente y habría provocado lesiones. Además, de acuerdo a su relato, durante el episodio, el hombre habría causado daños en una estufa y en la puerta de entrada de la vivienda. Así que hicieron la denuncia y bueno, vamos a ver qué pasa con todo esto, ¿no? Francisco Reverter subió al podio en Zárate con estreno, pole y récord de vuelta. Tuvo destacado fin de semana en el Kartódromo de Zárate, donde estrenó un nuevo chasis y volvió a ser protagonista en la categoría Minimax de Rotax. El piloto de Pergamino mostró un gran rendimiento desde el comienzo de la jornada y consiguió quedarse con la pole position entre 22 karting, una clara muestra del potencial que tuvo durante el fin de semana. Bueno, quería mujeres de Pergamino y el otro día Liliana me dice que nunca pasamos mujeres de Pergamino. Pasamos siempre. Aquí está Liliana Fernández con Joaquín Medrán haciendo... Caminito.

0: Gracias. Muchas gracias.
1: Y 38, en un instante vamos a estar con las loterías, con las previas de hoy lunes.
2: Pobre mina que volvió para el conventillo cuando ya perdiendo brillo de los días de esplendores. Hoy tan solo sin sabores que aquejan a su alma y a no encontrar la calma solo invitan a llorar. Ahí tenéis la glosa del motivo para el polaco Roberto Goyeneche.
1: Al lado del folclore de Hernán, pásame agüita fresca por Horacio Guaraní.

0: tiene una falla en el estribillo ese tango. Lo hizo las dos veces igual. La primera va distinta que la segunda. Ese cuando dice, desde que se fue, nunca más volvió. Seguiré tu paso, caminito a Dios. Ahí se hace de una forma y se complementa de otra. Es poco perceptible, pero va distinto.
1: Toma, analista de tango el tipo. 10 de la mañana, 39 minutos.

0: Vamos a ver si están las loterías. Creo que sí, ya están girando y seguramente ya han salido las distintas quinielas de esta hora, las previas. En la ciudad, 8.662. Provincia, 5.374. Santa Fe, 116. Córdoba, 764. Entre Ríos, 1.175. Ciudad, 8.662. 8.662. Provincia, 5.374. 5.374. Acertó, no, entonces...
1: ¡A cruzar los dedos!
0: Sí, señor. Juventud y Racing repartieron puntos en el debut del torneo regional federal. Ayer domingo, Juventud y Racing empataron 1-1 al comienzo del torneo regional federal de fútbol. Compartieron estreno en la zona 7 de la región pampeana bonaerense. Dejó un punto para cada uno. Comenzó mejor el equipo celeste. A los 21 minutos lograría el 1-0 a través de Agustín González. Fue superior durante el primer tiempo. Llegó al descanso 1-0. Racing trató en el segundo tiempo de inquietar, pero Juventud le fue cortando los circuitos futbolísticos al Bohemio, que llegó al empate mediante Sebastián Ilió a los 30 minutos. Así que terminó 1-1 entonces. En otros partidos, que es la región 7, entonces en la zona Somisa le ganó 2-1 a Paraná. ¿Qué más? Bueno, nada más, se jugaron entre ellos, sí.
2: Hola, Rubén.
0: Buen día.
2: Gracias,
0: buen día.
2: Gracias por pasar ese tango tan hermoso. Y decirle a ese señor que lo vuelva a escuchar, porque los estribillos van como van. Y si no me quiere escuchar a mí, que lo busque en internet y va a ver que son así. O sea, me parece que le falta mucho tango a ese señor.
0: Ah, bueno. Buen día, Rubén, dice Nancy Zanelli. Pasame un tema de Daniel Altamirano. Daniel Altamirano, feliz cumple a Juan Carlos. Cerramos con el polaco Roberto Goyeneche. Y afiches.
3: Dale, Juanjo.

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1: Ahí está, Raúl, ¿querés más?
0: ¿Querés más?
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3: Si Raúl no tiene oído ni para el arroz con leche, si lo único que escuchaba era Fofó Miliki. Pero será posible.
0: No puede ser. Vamos todos, ¿vale? No puede parar. ¿Quién, Raúl? Ah, no, sí, que no. 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
4: Pobre mujer, ¿sabe el oído que tengo? Terrible, parezco un tísico. No le detecté a don, como el hombre este que canta tango, Alfredo Martín, cuando lo acompañaba el hombre ese que es un capo en la guitarra, que agarra para otro lado en un tango. No me acuerdo qué.
0: Pero
4: tango
0: este sabe
4: es.
0: Todo, ¿cómo es?
4: El maestro debe
0: comprender. ¿Cómo agarra para otro lado?
4: Es muy
0: es una grabación.
4: Poco perceptible la falla, no es para un oído común. Ah, yo la verdad que tengo un oído bárbaro, en serio. Qué lástima, yo tendría que haber sido maestro de música. Exactamente, director de orquesta sinfónica debería haber sido yo. Mire, señora, le voy a decir una parábola como la que decía Jesús, que dice, para el que mira sin ver, el campo es campo nomás. Así que saque la cuenta.
0: 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Y uno de sus dueños, Pirincho Requena. Muy bien. 10:49. Bueno, Raúl, ya que me pediste este tema y tenés tanto oído,

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2: 10:52. 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Dice el Galicia, dejate de hablar, Raúl, no tenés ni para tocar el timbre. Liliana canta muy bien, tiene una voz muy dulce, dice. Gracias por la aclaración, dice Jorgito, eso lo decía Jesús, lo decía Atahualpa. Ah, no lo decía Jesús, lo decía Atahualpa.

0: Buen día, Rubén y audiencia.
1: Buen día, buen día.
0: Rubén.
1: Sí, señor.
0: Raúl, ayer estaba bailando con Fideo Fini y Violeta Margarita en el Parque Belgrano.
1: ¿En serio?
0: Cantando, haciendo dúo.
1: ¿En serio?
0: Fideo Fino y Violeta Margarita.
1: Pero
0: y la Vaca Lola.
1: Fideo Fino.
0: Así
1: estaba.
0: Que nadie que sabe de música.
1: ¿Dónde estás? ¿Cómo estás? Y viene la contestación, ¿eh? No se puede callar, no hay manera. ¿Dónde vas?
2: ¿Por qué estás? No. Claro, no lo decía Jesús, lo decía Atahualpa, eso ya lo sé, pero es una parábola. El asunto es que
1: el asunto
2: a veces
1: está
2: puede
1: muy
2: cantar
1: claro.
2: Muy bien, pero si no tiene, si no lee la música como tiene que ser. Ojalá yo pudiera haber aprendido, pero me doy cuenta de las cosas, pero también vos podés cantar, pero tenés que interpretarla como la interpretan los profesionales. La señora canta muy bien, sí, pero no llega a 10, no.
1: Bueno, ahora es jurado también de la voz. Y hay cosas que sí. Yo no toco ningún instrumento, un poquito la guitarra. Pero, a ver cómo te explico. A mí los compañeros músicos me decían, che, Rubén, acá falta un tono. Y sí, acá falta un dominante. Porque el oído te lleva. Entonces le decía, acá está el tono. Aunque no sepa qué tono era. 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Vamos con el tema que pedían de Benjamín Amadeo. Las flores, mañana... Gris en la República, va, en Pergamino por lo menos. Aquí seguimos. Dale, un ratito más se viene el folclore.
3: 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Maravilla de espectáculo. Gracias, Nacho Loza. Aplauso para Nacho Loza que nos acompaña.

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1: Yo pensé que Giancarlo Caruso estaba durmiendo. ¿Y cuánto duerme, Tete? Resulta que está en ANSES, claro. Hoy cumple años y se debe estar jubilando. Ah, bueno. Te jubilaste, sonaste. Esto me hace reír mucho. Lo que me acaban de mandar.
2: Por una gota de tu voz.
1: Pergamino, ¿verdad? Años comunicando. Confirmado el cast para El Gallo Rengo Nostálgico, la película. Tras varias semanas de rumores y dudas, la producción, tras la película El Gallo Rengo Nostálgico, fichó a los tres actores principales: Robert De Niro como Rubén Giotti, Leonardo DiCaprio como Caruso y Mark Ruffalo como el Pulpo Martín. Me falta Al Pacino, que es mi actor preferido. Bueno, creo que va a ser un papel también ahí. Va a ser de Raúl. El estreno de la cinta se contempla hacia fines de noviembre del 2027. Esta noticia real me dice nada. Qué buen humor que tiene la gente.

0: Yo quisiera contratar al Pacino y que haga de Raúl.
1: Gallito, ya está, listo. Terminá el programa ahí. No, Raúl no puede saber todo. No, tocó fondo hoy.
0: Sí, la verdad. La verdad que sí. Hoy creo que ha estado en su peor día. Hoy que cumple 88 años el doctor Cormillo. Un grande, se levanta, no sé, a las 4 de la mañana para ir a Radio Mitre. Y el tipo por la tarde está en Canal 3, está en el consultorio. Es una cosa. Una cosa de loco, como dice Juan Carlos.
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1: 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Bueno, resultado del fútbol de ayer domingo. Local, la primera, Hernández 3, Juventud Obrera de Manuel Ocampo 2. El sub-23, Alén 2, Douglas 2. Primera, Alén 0, Douglas 1. Sub-23, Alfonso 1, Argentino 3. En primera, Alfonso 1, Argentino 1. Sub-23, Guerrico 0, Siria 1. Y en primera, Guerrico 0, Siria 2.

0: No, en la tabla de posiciones tenemos en la zona A, Douglas tiene 18, Gimnasia 10, Argentino 8, Juventud 8, Provincial 7, El Socorro cierra con 3.
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0: En la zona B, Alfonso 10, Racing 9, Tráfico 6, Alem 4, último Sport con 2. En la zona B, Rancagua 18, Viajantes 14, Círculo 13, Guerrico 12, San José 11, Ocampo 9, Sirio 6, Hernández tiene 3 puntos. Próxima fecha van a jugar Alfonso, los dos argentinos, Argentino Alfonso y Argentino. Racing y Provincial, Sport y Gimnasia, Alem Douglas, Tráfico, El Socorro. En la B, Hernández con Ocampo, San José con Rancagua, Viajantes y Círculo, Guerrico y Sirio.

0: Marcos Lamoya y su historia, gritó campeón en la liga de Chivilcoy. 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

0: 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Boca finalmente vendió a Ceballos al Monza de Italia. No es al tema del equipo que iba a ir, que era el Napoli, ¿no? Bueno, bueno. Él va a recibir 5 millones de dólares y se asegura el 40% de una futura venta. Boca, 5 millones de dólares. No, no, o él. Bueno, Boca igual lo iba a perder, ¿no? Lo iban a vender en 15 al otro, pero no lo compraba nadie al final. Ya empezaron a hablar, que ahora Poncio, no, Dios mío, muchachos. Jugaron con la quinta de Banfield, por favor. Fíjate que el capitán es el ruso Rodríguez, que estuvo un año inactivo. ¿Cómo serán los otros? Que tiene Sepúlveda, no sé por qué estaba en el banco. El que se fue de River es Freitas, que tiene suerte River, cómo vende jugador. Dice, jugué en una posición que no era la mía, pero quería sumar, dijo. Bueno, un palazo para los técnicos. Pero lo vendieron una cifra muy impresionante para un pibe que tiene, no sé, 10 partidos en primera. 19 años tiene, 30 partidos en primera. Me acuerdo, hoy escuché la cifra, es impresionante. El único gol que hizo con la camiseta de River fue justamente con Banfield, pero antes, ¿no? 15 millones. Pamita querida. Pues después vuelven rápido como Mastantuono, que no sabe dónde, ahora dónde está. Quiero ver si se vuelve a cobrar. La bronca de Banfield por el penal de Almada. Por el penal repetido, tanto Pedro Torrio como el arquero el ruso Rodríguez manifestaron su descontento. Pero cómo, muchachos, un equipito que, no sé, un solo jugador de River, creo, vale, está cobrando lo que es 5 años el plantel de Banfield, más o menos, qué sé yo. Escándalo, un compañero de Colidio, el Vasco da Gama, quedó implicado en una causa por tráfico de drogas y armas. ¡Oh! Mamita querida. Gallardo está cada vez más cerca para dirigir a la selección de Ecuador. Ahí no va a poder pedir jugadores, comprar. Si no es, no hace falta comprar ahí. Correa le dedicó la victoria a Coudet. A mí me ayudó muchísimo, dijo. Hudson Viera, no sé quién carajo lo trajo, Independiente, este tipo. Creo que si me llamaran a mí. Pidió disculpas, hizo una fuerte autocrítica tras las goleadas que sufrió Independiente. No, no. No se repitió, como decía Carlito Duma, la invasión de Escudero en el penal que Cambé se atajó para Racing. Y se repite según el equipo. Che, se fue Scaloni, cordobés, ya lo rajaron. 7 partidos dirigió el pelado. No. Pero seguramente va a cobrar. Ya lleva cobrada 40 millones de pesos de dólares solamente de indemnizaciones. ¿A él le conviene más que lo echen? Que no. Que seguir.
1: ¿Qué tal, Natalio? Buen día, buen día, ¿cómo están?
0: Muy bien.
1: ¿Desde cuándo Del Caño sabe música? La verdad que es una cosa nueva, no sabía esta, que sabe música ahora. Encima critica a la señora. Ay, Dios, qué bárbaro, qué barbaridad. Pasame para los que hablan de mí por Carlos Ramón Fernández.
0: No.
1: Y algo de Marcelo Dupré, si hay tiempo. Hay que escuchar cada cosa hoy en día en la radio, che, qué cosa, che. Oh. Decime, la cantante de tango no canta otro tipo de música, así la pone en otro tipo,
0: sí,
1: de música.
0: Sí, folclore.
1: Para ver qué crítica le hace.
0: Ahora vamos a poner.
1: Es capaz de seguir criticando, te
0: ahora,
1: digo.
0: Ahora lo vamos a poner.
1: No sabe.
0: Canta folclore, muy bien. Yo la he acompañado un tiempo.
2: Hola, amigo Rubén, ¿cómo te va?
0: Bien.
2: La verdad que fue vergonzoso lo de Independiente ayer, vergonzoso. Siempre jugamos igual, los técnicos no le cambian el coso, los jugadores no andan. Está bien que hay hay mucho quilombo en Independiente, qué sé yo, por la dirigencia, qué sé yo, pero la verdad que Independiente re mal juega. Malísimamente. Hacer un partido que no creo que un equipo para que te haga tres goles, pero bueno, a Independiente se lo haces. Bueno, este equipo le he hecho tres a Gimnasia, así que... Pero también puede patear 10.000 veces esos dos goles que le hace de afuera y yo creo que no lo hace más esos goles. Pero bueno, justo el Independiente viene mal y la racha está todo mal. Pero el técnico ayer lo escuchaba hablar, a ver si no tiene tranquilo el tipo, dice, estoy buscando, dice, tengo miedo que se me cierre el jugador. Todavía no se pueden insertar los jugadores Independientes. Después, sabemos que River tiene que entrar entre los ocho. Los de arriba no ganan. Cuando River no entra, los de arriba no ganan. Entonces, al sacar un empate, ellos aunque no ganen, van sumando y se van acercando. Estaban afuera los dos, ahora están ahí. La verdad que lo que hicieron, a ver, invasión de zona en el penal se ve. Pero también hay un jugador de River. Pero bueno, como después le hace, si no hubiera sido el 3-2, lo hubiera salido 2-2 ese partido. Y lo tiene razón lo que dijo el técnico de Banfield. El técnico de Banfield dice que está bien, que lo cobraron, puede ser que hay invasión de zona, dice, pero que sean todos los... que sean todos los partidos igual, que se cobren. Ayer hubo un penal de Racing con Independiente de Rivadavia y pateó de Independiente de Rivadavia, hubo invasión de zona y no le hicieron patear otra vez, se lo atajó el arquero de Racing.
0: Lo querían bajar a Independiente también, porque si no les conviene a Boca, a River. ¿Cómo le gusta el fútbol ese? Echa los fideos ese Jorguito.
3: ¿Cómo se preocupa y opina de fútbol? ¿Cómo le gusta el fútbol?
4: En la quinta de Banfield y le dieron dos penales encima. Eso es, hay que ganar. Y alguna otra ayudita también. Tendría que hablar el hombre que analiza, que sabe más que yo.
0: Se está jubilando.
4: Yo miraba la televisión anoche, por eso estoy hablando. No, soy totalmente no, más o menos. Entiendo poco de fútbol. Pero yo por lo que dicen los otros. El hombre que analiza en contra de Boca está de duelo porque perdimos ayer. Yo soy Independiente también, no sé si sabían. Pero de River no dice nada, ¿eh? No sé, no le interesa, habla de Boca. En contra, ¿cómo que de Boca no? Nomás.
0: Recién habló de River. Estás confundido, Raúl. Bueno, Teresita me pedía las golondrinas por aire, pero no lo encuentro solo. Sin embargo, está con otro tema, dura un montón de minutos. Bueno, está con Resolana junto. A ver cómo suena esto.

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Bueno, zorro, vos que querías saber si Liliana Fernández cantaba otra cosa. A ver. Acá con su hijo, Joaquín Medrano.

0: Buen día, Rubén, ¿cómo andás?
1: Muy bien, muy bien.
0: Rubén, si sabes de alguien que necesita hacer ir a llevar o a retirar encomiendas a alguno de los pueblitos vecinos, o incluyendo Rosario, bueno, Junín, todo eso, después pásamelo al aire, la visita. Si alguien sabe algo de eso, que tengo una cangú disponible para hacer viajes, para traer encomiendas.

0: No sé por qué les gusta a ustedes. Pero bueno, cada uno. Es preferible que te ponga esto que a vos te gusta.
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0: 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Esto que canta Mónica Rijoy. Aguante Inodoro Pereira, dice acá, Hernán.

Buenos Aires, fue el tercer accidente más grave de la historia de la aviación argentina. Murieron 65 personas, ¿se acuerdan que cruzó ahí la calle, no? Esto fue en Córdoba, llevando 98 pasajeros y 5 miembros de tripulación. Tuvo algún inconveniente en el motor, se perdieron 4 posiciones de despegue mientras los mecánicos lo revisaban. Finalmente se ubicó en la cabecera de la pista a las 20:54. Durante la operación de despegue, la aeronave no levantó vuelo, continuó su carrera más allá del aeropuerto, atravesó la avenida Costanera, Rafael Obligado. Pero esto fue en Buenos Aires, ¿o no? Provocó un incendio, ¿no? Que murieron la mayoría de los pasajeros.

0: Vélez Sarsfield. Su primer título de Vélez Sarsfield fue impresionante, con Bianchi a la cabeza, ¿no?
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0: Hoy es el día de la fragata Presidente Sarmiento, el día de la embarazada hoy, ¿eh? Eso me recuerda que dejé a alguien con el bombo y me mandó un mensaje, no sé, para mí es mentira. Día Internacional de la Conciencia sobre la Sobredosis, Día Nacional de la Obstetricia. Para obstetricia, decía una enfermera del hospital, te llamaba obstetricia. Día Internacional de los Afrodescendientes, Día Internacional de la Solidaridad.

0: Ahí sacaron a Fernández Chacarero, cantó, es un viejo renegado, resentido y encima borracho. No, ya se murió, Fernández. No me gusta el folclore, lo hace muy bocón y renegado. Uy, Dios mío. Uy, Dios mío. Este teléfono lo conozco, Dios mío.
1: Hola, Giotti, ¿qué haces? ¿Cómo te va,
0: querido? Buen día.
1: El vecino de la calle Pepiri.
0: Sí, ya sé.
1: Perdóname la demora, pero hoy se me hizo tarde.
0: Sí.
1: Che, así que ese tal Raúl tiene oído absoluto. Absolutamente sordo.
0: ¿Cómo?
1: Por favor, Raúl, deja de hablar pavada, querido. ¿Qué pastillas no te tomaste hoy? ¿La verde, la azul o la celeste? Basta, Raúl, deja de hablar al pedo, Raúl.
0: Ay, Dios mío, por favor. Me parecía raro que no haya aparecido. Qué raro, por favor.
2: La verdad que la señora Mónica cantaba divino, la verdad que cantaba divino. Igual que Sonia Vega, que pido siempre temas yo. Ella canta muy lindo también, pero no todos los temas no me gustan. La verdad que en todo no. Tendría que pasar más seguido cantantes de Pergamino.
0: Paso
2: mujeres,
0: siempre.
2: Por supuesto, ¿no? Que cantan lindo, che, algunas. Tendría que pasar más seguido eso. Igual que los cantantes de Pergamino, hay muchos buenos.
0: ¿Y qué te
2: bueno,
0: pasa? Que no paso yo.
2: No parezco Raúl, los últimos. Que se pique la mañana, muchachos. Seguimos molestando.
0: Debo ser el único que pasa tantos cantantes de Pergamino. Alguno que la gente ya ni recuerda. Que él, me quedé pensando en Pepirí. Oído absoluto, dijo. Bueno, hoy acaba de pasar una cosa extraordinaria en nuestra ciudad, nuestra radio. Porque junto con el cumpleaños acaba de jubilarse.
3: Doña Lucía, ayúdeme a descargar todo esto, por favor.
0: El
3: por
0: señor Giancarlo Caruso.
4: Ramiro.
0: Te jubilaste.
4: Pero ¿para qué sonaste todo esto?
3: ¿Cómo para quién? Para festejar la jubilación de mi amigo Rosendo.
4: Ay, Ramiro, no se hubiera molestado.
3: Pero no es molestia, al contrario.
0: Ahí hacía el gallego, no hacía el jubilado. El jubilado lo hacía yo. Pero bueno, ahora es el jubilado, es él.
3: Ahora no llegó todavía, no llegó. Ay, doña Lucía, esta mañana la vi toda vestida de blanco, toda con el torno en la mano, diciéndome, o te vas pronto, te perfora las amígdalas.
0: Ay, doña impresionante, Lucía, impresionante, mujer, impresionante. ¡Se jubiló!
3: Vino usted a comprar un kilo de azúcar. Le debo haber cobrado cualquier cosa porque a la calculadora no la pude mirar, ¿eh?
5: ¡Salud, familia!
0: Ha ahí está, ahí llegó Caruso.
5: ¡Y dale vos! ¡Y dale
0: no,
5: vos!
0: ¿Cómo? No.
5: ¡Y dale vos, viejita linda, viejita querida!
4: ¡Viejito! ¡Mi viejito querido!
5: Agarrate, Catalina, que vamos a galopar.
4: ¿Cómo estás, viejo?
5: Muy bien, mirá. Cuando venía para acá, pensé traerte un ramo de flores. Un ramo bien grande, porque un ramito no podía ser. Quise comprarlo, pero las flores están tan caras, ¿viste? Y como dicen que hay que hacer austeridad. ¿Cómo austeridad?
3: Austeridad, papá, austeridad.
0: Bueno, se jubiló y sonó. Felicitaciones, por fin. Bueno, un 31 de agosto del año 2005 moría Eladia Blázquez. Fue cantante, compositora argentina de tango y otros géneros nativos. Una leyenda de la música del país. Y autora de temas como Honrar la Vida. ¡Felicitaciones, Giancarlo Caruso!
6: ¡Gracias!
0: A ver si paga un asado ahora.
6: Cuando cobre, ahora tengo que esperar que me llegue. Bueno. Le mandamos un saludo a Willy Chelón, que hoy también cumple años.
0: ¿Ah, sí?
6: Sí, somos tocayos de cumpleaños.
0: Mañana nos encontramos ensayando con Willy.
6: Y Soledad Doda, anda por Italia en estos momentos, pero también cumple años este mismo día. Así que feliz cumple para tu hito.
0: Bueno, y feliz jubilación. Te decía que hizo temas como La Sala del Alma, Argentina Primer Mundo. No sé si no hizo la letra de Adiós Nonino también, ¿eh? Creo

0: que me manda al penal. ¡Ay! El penal de Mada, atajado por el ruso Rodríguez por invasión del área. Había otro jugador ahí también. Sí, y después cuando lo volvió a patear, estaba un jugador de River, que era el 4, Montiel.
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2: Felicitaciones, maestro. O sea que ya no va a aparecer tanto en la radio, ¿no? Se va a dedicar a la viajar. Pasividad ahí. ¿Tiene? Ah, me parece que tiene un sillón de esos que se mecen, sí. Ayer lo escuché, maestro. Lo escuché en radio, en otra radio, muy familiar a la suya, muy antempática, no sé ahora. Escuchaba el cuartetazo y usted hacía una presentación que guardaran respeto porque iba a tocar una orquesta, que se iban a asustar los músicos y después largaron una cosa grotesca ahí, siempre diciendo la misma pavada, igual que con el otro muchachito, pobrecito, ese Tolosa, que también está en esa radio ahora. Y recaló ahí, pobrecito, ahí están todos.
0: ¿Cómo, pobrecito?
2: Voy a ir yo también, me parece, porque me voy a cambiar de radio. Voy a ir ahí a la radio esa, una que está por allá pasando el puente.
3: Sí, Adrián Nonino era de Ladia, querida amiga la gallega.
4: Ese es el penal que pateó el jugador de Independiente de Rivadavia de Mendoza, y fíjate los jugadores, el jugador de Racing, ahí no lo volvieron a patear.
3: Qué Caroso se jubiló, tan viejo es Caroso.
0: Y así con las alas del alma, esta hermosa melodía, esta hermosa canción que la canta acá Julia Senko. Así tenemos tiempo de ver los ratings.

0: Lo más visto de ayer fue la Santa Misa. Ah, no. La Santa Misa en Canal 7 fue lo más visto. Gran Hermano hizo 10-2. Pasapalabra 9-1. La vi, la Santa Misa. Gran Hermano 2 hizo 8-6. Pasapalabra especial 7-3. Cine Shampoo 5 en el 13, 4-3. Escape Perfecto 4-1. Y Juego Chino en Telefe 4 puntos. Ganó el día Telefe con 5-1. El 13, 3-2. América 09, el 9-09. TV Pública 02, NETV 02, Bravo TV, nada.
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0: Y como dijo el filósofo Federico, son las 12 y me las pico. Y como dijo mi amigo Don Pinocho, Dios mediante, mañana luego de Pampa volveremos a las 8. Que tengan todos un gran día.
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0: Nos estamos yendo con 18 grados de temperatura, humedad 75%, vientos a 5 kilómetros la hora. La máxima para hoy 21 grados. Y no se olviden de los indios Tacunao. Gracias a todos. El otro día murió uno de ellos, ¿no? Gracias a todos, nos vemos, nos vemos, nos vemos. Chau, chau, chau, dijo Batallón. Chau.

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1: Acá arrancando el programa que vos estabas esperando, el programa que elegís siempre. Esto es Estudio Mega para todo el país, para gran parte de Latinoamérica. Arrancando el programa, como siempre, 60 minutos acá a través de la radio. Vamos a tener un montón de canciones para compartir en este comienzo de semana. Escuchá qué tema, por Dios.
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1: ¿Cuántos recuerdos? Llegamos a la final, eso es lo importante. Se sufrió, pero bueno, no se pudo. ¿Qué va a hacer? Ahí estamos, arrancando la propuesta de Estudio Mega para todo el país, para gran parte de Latinoamérica. Este programa que ya lleva más de 6 años en las mejores radios de todo el país. Un abrazo grande para todos, bienvenidos. Hoy lunes de música retro, como siempre, ya tenemos acá el mate preparado y estamos seleccionando toda la mejor música para compartir junto a todos ustedes. Los amigos escuchando la radio por diferentes lugares, ya en un rato voy a ir saludando a toda la audiencia que se suma desde diferentes puntos del país. Mi nombre es Matías Toledo, desde la ciudad de Gobernador Virasoro, acá en la provincia de Corrientes. Acá hacemos los programas y lo emitimos a toda la República Argentina y también para los países vecinos. Bienvenidos, arrancamos la edición de este lunes. Hoy es lunes, ¿cuánto? A ver, pará, que voy a mirar la fecha por acá porque estoy perdido, me cambiaron todo el almanaque. 24 de agosto de este año 2026. Arrancando, bienvenidos, le vamos a poner toda la mejor música. Estudio Mega suena para todo el país. Arranca la semana de este programa que suena.

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3: Buena música por acá en el comienzo de nuestro programa y tenemos que dejar un saludo grande para toda la gente que nos escucha por diferentes lugares. Saludos para los amigos, saludos para Jesse ahí de Misiones, de Oberá, que nos está escuchando. Mati, pasó un tema de los Guardianes del Amor, dicen por acá. Ahí está el tema ¿Qué daría yo? A ver qué más nos están pidiendo por acá. Estamos mirando todos los mensajes que van ingresando ahí a través del WhatsApp. 3756-618227. El amigo Pato Ábalos, ¿cómo anda la gente de Radio DJ 99.3? Ahí estamos en Quemú Quemú, siempre le estamos haciendo grabaciones ahí para la gente de la radio. A ver qué más por acá. Saludos. Saludos por acá para Ever, un abrazo grande para Ever, ahí a los amigos que están en sintonía de Estudio Mega. A toda la gente ahí en el centro, los chicos ahí del súper que siempre están escuchando la radio también. A ver, por acá tengo más saludos para Malena, es colega, locutora, siempre también escuchando el programa. Para Gerardo Silva y toda la gente de Santo Tomé Corrientes. Están preparando un bingo ahí los chicos de la comparsa Ipanema. Ahí también le habíamos realizado todas las grabaciones y demás. Se viene un par de bingos ahora para estos días y para el Día de la Madre y demás. Bueno, está buenísimo. A ver, ¿qué más? ¿Qué más? Tengo más saludos. Frecuencia Mix 93.1, Pablo Godoy. ¿Cómo anda, Pablo? ¿Todo bien? Ahí en Puerto Libertad, en la provincia de Misiones, también saliendo todos los días con Estudio Mega. Vamos a la música. Hoy es lunes de clásicos.

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Seguimos con algo más de canciones por acá. Hoy es lunes. Dale, la semana recién está comenzando. 24 de agosto de este año 2026.

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1: Eso, dale que estamos en el bloque número 4 de programa, toda la semana, todos los días. Si tenés alguna radio y necesitas grabación de publicidades, acá estamos grabando toda la semana. Podés consultar grabación de publicidades artísticas, spot para boliches, peñas, spot para municipios, institucionales, todo lo que tiene que ver con la parte de grabación de audios. Lo estamos realizando acá en Estudio Mega. Le ponemos la voz a todas esas publicidades para tu emisora, para tu medio, para tu canal de YouTube, para tu historia de Instagram, para lo que necesites. Así que ahí podés consultar al teléfono WhatsApp. Acordate, 3756-618227 para contacto de grabación de publicidades. Saludos a la gente que nos escucha por acá. Saludos, un abrazo grande ahí para los amigos de Santo Tomé. Santo Tomé ahora en agosto están de fiesta, ahora el 27 de agosto. Muy bien. Gracias ahí a toda la gente de Santo Tomé Corrientes. Por acá también tengo saludos, Bella Vista presente. Ahí estamos saliendo en Bella Vista también en la radio del amigo Raúl Acuña. Un abrazo grande ahí para Raúl Acuña. Estamos en Bella Vista a través de sonicaradioonline.blogspot.com, a través de esa página, saliendo en Bella Vista y para todo el mundo a través de la página. Así que Raúl Acuña y toda la gente de Bella Vista en la provincia de Corrientes, ahí también salimos todos los días.
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1: Por acá tengo más saludos. Sí, tengo saludos a la gente de Radio Cadena Líder. Estamos en Apóstoles, Diego Estruza y toda la gente ahí, la dirección de la radio, como siempre, sacando al aire Estudio Mega desde hace mucho tiempo. Sí, desde los comienzos de Estudio Mega. Vamos a la música, dale, último bloque de canciones y ya venimos con la parte final de Estudio.

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1: Ahí estamos, dale, arriba, arriba, arriba, arriba, parte final del programa, nos vamos. Gracias a todos por estar ahí escuchando Estudio Mega. Mi nombre es Matías Toledo, nos despedimos, hasta mañana, dale, que la pasen bien, que tengan un excelente y un lindo resto de lunes. Hasta mañana, chau.

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0: 13 horas, 9 minutos.
1: Y ahora, como cada semana, semana en grandes emisoras como la que estás escuchando ahora mismo, y en este programa sabes, si nos sigues a menudo, que te ponemos canciones un tanto diferentes. Bienvenida, bienvenido.
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una invitada que hacía tiempo que no poníamos en el programa, Eugenia Quevedo, una de nuestras voces favoritas, junto a G-Sony, al cual no conocemos, pero tiene una gran voz. Esto es un temazo latino, que es una versión latina del tema conocido, un tema muy conocido, de Lady Gaga. Escucha.

0: Gran versión de G-Sony y Eugenia Quevedo.
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0: Y tiene nueva canción Eddie Herrera junto a Miriam Cruz. ¿Ya la escuchaste? ¿Todavía no?

0: parece escuchar una bachata, pero en italiano, ¿eh? Suena muy bien en ese precioso idioma.
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Qué bien suena una bachata en italiano, ¿eh? El último beso. Volvemos enseguida con más programa, con más musiquita. Nueva y no tan nueva.

0: 13 horas, 25 minutos.
1: Aquí estamos de regreso en Euroéxitos Latino transmitiendo cada semana desde Galicia, noroeste de España, la esquina verde de España. 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Viene un tema que es original de los años 90, pero vuelve. Euroéxitos. Unos jóvenes se atreven a hacer una versión moderna de Life at Jimmy's, ¿te acuerdas?

0: el grupo Frenesí de Merengue, recordándonos con esta nueva versión aquel mítico tema Life of Jimmy's. ¿Cuánto sonó esto en los 90? Y sigue siendo una gran canción, sin duda.
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0: Aquí estamos en la radio, regalándote canción tras canción.
2: Gracias, capullo.
0: ¿Eh? ¿Repite?
2: Gracias, capullo.
0: Hombre, de nada. Llegó el rey. Ahí está. El rey del mambo. Este grupo se llama Los Carramones y se atreven con una versión muy festiva del mítico El Rey.

0: y hablando del rey.
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0: El rey llamado por todas, conocido por todas como el Sugar Daddy del barrio.

Bueno, es una de esas canciones que cada vez hay más hechas con inteligencia artificial, pero con letras bastante realistas en ciertos casos, ¿eh? Aquí tenías una de Dinastía Sonora. Euroéxitos.

A mí no me importaría ser el sugar daddy de cualquiera de ellas, de Lorena o de Joana, dos hermanas españolas que tienen nuevo single, Lorena Santos y Joana Santos. Esto se llama Ya ves.

0: Volvemos enseguida con más.
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0: de Miami Checo, lo nuevo de Alex Duval, un tema dedicado a las mujeres. Imagínate el vídeo, ¿eh? Seguimos, vamos a por una canción. Cada semana procuramos ponerte alguna canción recomendada cantada en directo, que es cuando se percibe y se demuestra que un cantante o una cantante tiene calidad.
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0: En vivo desde el Hollywood Bowl de Los Ángeles, Ángela Aguilar. Demostrando.

La hija de Pepe Aguilar demostrando y callando bocas de esa gente que la criticaba hace bien poco por cantar mal, demostrando que era mentira, que lo hace estupendamente. Ángel Aguilar con su versión de La Malagueña en Euroéxitos.

0: vivir sin ti, lo nuevo de Luciano Pereira y Karina. Volvemos enseguida con el final del programa. No te vayas.
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0: 13:53.
1: Seguimos.
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1: Imagínate que estás en una discoteca, en un antro, preparado para bailar, y que de repente el DJ dice: bueno, ya a continuación una canción para que se la dediques a tu chica, a tu novia, a tu mujer, a tu pedacito, ¿eh? Y de repente suena una canción interesante.
3: Espera, ¿lo ambientamos un poco?
1: Venga, va. Vamos a ambientarlo. Estamos en la discoteca.
4: Y fuerza.
1: Y de pronto nos dedican esta canción para que la dediquemos

0: clarita, pero bien clarita. ¿Seguimos la fiesta?
1: Gracias por la fiesta. Muy divertida.
0: Sí, seguimos, seguimos. No te vayas, que esto sigue. Los Ángeles Azules y Tini. Pael. Un poquito de cumbia suave. Venga, va.

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abrimos el programa bien arriba con mucha música de baile. Ella era Lonnie Gordon, nacida en Filadelfia, Pensilvania, y criada en el Bronx, en Nueva York. Aquí nos traía este gran éxito de principios de los 90s, Lonnie Gordon, Gonna Get You. Bienvenidos a todos, esto es Pop Invaders, la invasión de hits, con la música que ha marcado nuestras vidas, nuestra historia, los más grandes artistas y bandas de la música pop. Te vamos a estar acompañando durante 120 minutos en la puesta en el aire Axel, en la producción Sara Viegas, en la locución Fabián Cerfoglio. Ya tenemos inaugurada nuestra fanpage en Facebook, ahí nos encuentran como Pop Invaders Oficial, ¿eh? Ahí estamos en contacto permanente y si no me encuentran a mí como DJ Hernán Díaz. Subimos al volumen, seguimos disfrutando Pop Invaders y llega Milli Vanilli, Keep On Running.

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0: En Summertime sonaba Part-Time Lover, un single escrito e interpretado por Stevie Wonder de su álbum In Square Circle. La canción alcanzó la posición número uno de las listas del Hot 100 de Billboard. Realmente impresionante. Este tema fue editado por el sello Motown en el año 1985.
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0: Y si hablamos de clásicos, ¿cómo no recordar este gran hit? El rey del pop, Michael Jackson, junto a una figura que venía del rock, el ex-Beatle, Paul McCartney, juntos haciendo Say, Say, Say.

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0: Men Without Hats haciendo Pop Goes the World, Pop Hace el Mundo. Y antes era el dúo inglés Pet Shop Boys, originario del Reino Unido, con Always On My Mind. Seguimos en Pop Invaders, esta invasión de hits que suenan en el aire de tu radio, evocando las canciones que han marcado nuestras vidas y aún siguen vivas en nuestros corazones, porque tenemos música sin vencimientos. Gracias a los directivos de esta radio por el espacio, gracias a ustedes por estar del otro lado, y Axel hace girar la próxima canción.
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0: Inconfundible esos arpegios. La banda creada y formada en el año 1970 con la voz del señor Freddie Mercury. Obviamente con grandes músicos como Brian May, Roger Taylor y el bajista John Deacon. Aquí I Want to Break Free.
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corte de difusión, single del año 1984, Boys Do Fall In Love, interpretado por Gavin Gibb, el desaparecido VG's, quien nos dejara físicamente el 20 de mayo del 2012. Buena canción, un temón para bailarlo y para disfrutarlo, obviamente, aquí en Pop Invaders. Vamos a ver si podemos tener una comunicación con Alejandro Bufa, que hace unos días que no lo vemos aquí en la radio. Me gestionan ahí producción, dale. Mientras tanto, más música. Sonando en Pop Invaders, Sandra Cretu, María Magdalena.

0: Así pasaba grabado en vivo Seal con Crazy, gran éxito, ¿eh? Bueno, ya estamos gestionando la llamada telefónica en un ratito nada más con Alejandro Buff, a ver en qué parte del mundo anda y qué nos traerá, que hace rato que no viene por la radio. Seguimos, dale, separador y más música en Pop Invaders.
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0: España con Easy Lady. Antes era Bronski Beat, Small Town Boy, una banda de synth pop británica que alcanzó la fama a mediados de la década de los 80, especialmente con este single del año 1984 con la voz líder del señor Jimmy Somerville. Separador, tanda de la emisora y venimos con la última hora de Pop Invaders. Soy Hernán Díaz en la locución, Fabián Cerfoglio en la puesta en el aire, Axel Azul en las vías de comunicación. Recuerden, nuestra fanpage en Facebook es Pop Invaders Oficial. Radio Creativa es nuestra productora y obviamente Sara Viegas dirigiendo todo desde ahí, ¿eh? Señoras, señores, dale, ya volvemos, no se vayan.
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de Steve Miller Band, Abracadabra, un tema del año 1982, abriendo esta nueva hora y la última hora del Pop Invaders del día de hoy. Te estamos acompañando en la puesta en el aire, Axel, en la producción Sara Viegas, en las vías de comunicación Azul. Ya saben que estamos en Facebook con nuestra fanpage oficial, así nos encuentran. Pop Invaders Oficial, no aceptes imitaciones. Yo soy Hernán Díaz y en la música siguen girando éxitos como el de Sting, Englishman in New York.

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3: Ahora en Pop Invaders, grabado en vivo en el año 1986, esta agrupación que duró solamente 11 años, desde el 81 hasta el 92. La banda inglesa, surgida en Londres, Chuck Chuck con It's My Life, Es Mi Vida.
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2: Muy bien, ya lo tenemos en línea, nuestro querido y admirado amigo Alejandro Bufa, que lo estábamos extrañando porque hacía varios programas que no lo teníamos en el estudio y aún hoy no lo tenemos, pero sí a través de la línea, porque creo que anda viajando y recolectando información para traernos al programa. Hola Ale, ¿cómo estás?
3: ¿Cómo anda la gente por ahí? Gracias Hernán Díaz, ¿cómo está todo?
2: Bien, todo muy bien, extrañándote. ¿Por dónde andás?
3: Estamos por el país del norte haciendo un poquito de días de vacaciones, viendo unos recitales, juntando material para poder llevar, compartir con ustedes mucha data, buena música, lo que la gente necesita.
2: Ale, los recitales allí en Europa, ¿están al nivel que hay aquí en Argentina cuando los traen o es superior?
3: No, ahí, mira, no te quiero adelantar porque lo vamos a decir en los próximos programas, pero nosotros sobrevaluamos mucho de buena manera a los actores y no tenemos nada que envidiar en los recitales que dan y los artistas se van mucho más agradecidos en el sur que por ahí la atención o la devolución que le da el público acá en otros países. Nosotros somos mucho más afectivos, mucho más calurosos en los recitales, a diferencia donde estamos nosotros, que por ahí la gente festeja, sí, pero como al pasar, no mucho.
2: O sea que es como que no se deslumbran con los artistas.
3: Es como que están acostumbrados a verlo de manera más continua que nosotros. Capaz que nosotros lo podemos ver una o dos veces y no vienen todos los años a la Argentina. Nosotros tenemos una visita más esporádica acá, tanto en Europa como en Estados Unidos, los podés encontrar en giras todos los años, tocando en distintas ciudades, y la verdad que para ellos es bastante común.
2: Ale, y las bandas que estás viendo allí en Europa, ¿llevan cantidad de público como cuando vienen a la Argentina, que se desbordan los lugares y las localidades se agotan en un día? ¿O digamos que la gente es más fría, como que no le da tanta bolilla, como que son grupos que pasaron de moda?
3: Mirá, te comento algo. Hace un par de días vi a Kate Sigan de San Germán en una plaza. Mira, como que nosotros veamos una banda de cover en Buenos Aires.
2: ¿En serio?
3: Como si nada pasara. Así, normal, común. Tocaron, perfectos, yo los vi en Buenos Aires, en el Teatro Gran Rex, la misma banda sonando sin ningún problema, la gente como si nada, tranquila, ahí adelante. Bandas que tienen hitazos para nosotros, van haciendo su gira por Estados Unidos y tocan en lugares con mucha gente, con poca gente. Pensá que fueron parte de la banda sonora de la película Fiebre de Sábado por la Noche, sí. Y sin embargo se dieron el lujo de tocar en una plaza, un domingo cualquiera.
2: ¡Qué bárbaro! Ale, estoy súper intrigado con las bandas que nos vas a traer los informes.
3: Va a ser toda una sorpresa, así que vayan preparando, vamos a tener mucho material, va a haber mucho Pop Invader, va a haber mucha data, mucha buena música, y vamos a tener un buen año, y vamos a estar también en distintos recitales, los cuales ya estamos gestionando para poder llevarle toda la información a la gente, para que cuando ya empiece toda la gira, las distintas bandas en nuestro país.
2: Bien, Ale, no te robamos más tiempo, seguí disfrutando de los recitales allí en Europa, seguí disfrutando de tus vacaciones y bueno, nos estamos reencontrando a la vuelta.
3: Bueno, muchas gracias para todos, mucha música, mucha buena data, mucha Pop Invader para toda la gente que nos escucha en todas las latitudes de nuestra querida Argentina.
2: Muy bien, te vamos a despedir con un tema que vos quieras. Elegí artista, canción y lo ponemos.
3: Bueno, estuvimos hablando de KC and the Sunshine Band. Vamos con un temita de KC, Shake, Shake, Shake.
2: Así pasaba Alejandro Bufa. Lo pedís, lo tenés. Pop Invaders te complace.
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0: una de las mujeres más bonitas de la música para mi apreciación personal. Whitney Houston, muy joven aquí, haciendo I Wanna Dance with Somebody Who Loves Me. Quiero bailar con alguien que me ame. Whitney Elizabeth Houston fue nacida en Nueva Jersey el 9 de agosto de 1963 y fallecida en Los Ángeles, California, el 11 de febrero del año 2012. Una cantante estadounidense de rhythm and blues, soul, blues y gospel, que supo cautivar no solamente con su voz, sino con su manera de interpretar películas y actuar frente a las cámaras. Tuvo una hija, Bobby Christina Brown, quien también murió trágicamente, casi calcado a cómo falleció su madre. Nosotros estamos compartiendo Pop Invaders, vamos a un separador y venimos con la última media hora que nos queda.
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Seguimos compartiendo muy buena música aquí en Pop Invaders, con quien te habla Hernán Díaz, en la puesta en el aire Axel, en la locución institucional el señor Fabián Serfoglio, en la colaboración nuestro querido y admirado Alejandro Bufa, que anda viajando por el mundo juntando información, data, y nos va a traer muchísimo, muchísimo, muchísimo para enriquecer el programa con los recitales que está viendo en vivo desde Europa. La producción a cargo de Radio Creativa, nuestra fanpage, nos encuentran en Facebook como Pop Invaders Oficial. Bueno, obviamente Azul en la colaboración contestando todos los mensajes, y Sara Viegas con Radio Creativa, que es la productora que nos saca al aire, aquí también controlándonos y atendiéndonos muy bien, ¿eh? Nos acaban de traer una agüita mineral fresquita y demás. Recién China Turner, su verdadero nombre es Anna May Bullock, nacida el 26 de noviembre de 1939, una cantante, compositora, bailarina, actriz y coreógrafa de nacionalidad.

Liverpool, Inglaterra, el 8 de abril de 1963. Este músico inglés es el único hijo del matrimonio entre el ex Beatle John Lennon y Cynthia Powell. Aquí con Two Letters for Goodbye.

0: Que vuelvan los lentos. 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
1: Así es, querido Fabián, nos ponemos melosos. Llega Wet, Wet, Wet y esta balada de mediados de los 90s, Love Is All Around.
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0: Y así con The Twins, Face to Face, Heart to Heart, cara a cara, corazón a corazón, estamos cerrando el programa del día de hoy. Te estuvimos acompañando durante estos 120 minutos de grandes clásicos del pop en la puesta en el aire Axel. La realización es de Radio Creativa, en la producción Sara Viegas, en la colaboración contestando todos los mensajes que nos llegan vía fanpage en Facebook. Nos encuentran como Pop Invaders Oficial, estuvo Azul, nuestro columnista estrella Alejandro Bupa. Mi nombre es Hernán Díaz, la locución majestuosa a cargo del señor Fabián Sarfoglio. Excelsa su voz y excelso cada uno de los mensajes que nos envían, ¿eh? Estamos sumamente felices. Amigas y amigos, gracias por habernos acompañado, gracias a los directivos de esta radio. Nos volvemos a reencontrar en esta frecuencia cuando escuches que comienza Pop Invaders. Un beso gigante, que Dios los bendiga mucho. Hasta el próximo programa. ¡Chau!
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A las 4 de la tarde, 3 minutos en Argentina. Bienvenidos a Radio Show. Bienvenidos a la 101.3. En la tarde de este lunes 31 de agosto de 2026. Una tarde más, un día más. Llegamos hacia ustedes desde Lorenzo Moreno 113, en la ciudad de Pergamino, Buenos Aires, Argentina. Nuestras vías de comunicación 41 27 27 41 27 28. También podéis bajar la aplicación www.yo

partir de este momento comenzamos a vivir, a disfrutar la tarde de la radio. Con esto que es Dando la Nota.

Paquito Mancusi atendiendo los controles. En la conducción, quien les habla, José Luis Batallón. Todo bajo la dirección de J.C. Caruso. Hasta las 6, sí, hasta las 6 de la tarde por esta frecuencia. ¿Cómo les va? Bienvenidos. Tarde gris por momentos, 21 grados la temperatura. Hoy cerramos este mes de agosto de 2026, mes 8, dice el calendario. ¿Cómo andan ustedes? ¿Bien? Bueno, ya está todo listo para llevar adelante este espacio que todos los días de lunes a viernes salimos al aire por esta frecuencia. ¿Qué pasa con el dólar oficial? Ha tenido una baja de 0.30, 1.530 pesos la cotización. El dólar tarjeta de la misma manera, 1.989 pesos. El dólar blue, igual que el viernes, 1.555 pesos. El dólar MEP baja de 0.30, 1.534 pesos con 66. El contado con liqui, caída de 0.35, 1.601 pesos con 53. Y el riesgo país, una caída de 0.40, 512 puntos. Y bueno, donde nos metemos en los nichos de internet, realmente bombazo, ¿eh? Todas las portadas de los medios del mundo hablan del retiro de Messi, de la selección. A los 39 años, el capitán del albiceleste le ha puesto punto final a su trayectoria en el combinado nacional y los principales sitios de noticias se han hecho eco de este anuncio. Realmente hay de todo y para todos, una emocionante despedida de los jugadores de la selección nacional tras el retiro de Messi. La noticia de este retiro ha generado una ola de reacciones en todo el mundo del deporte, ¿no? Por un lado, su amigo más íntimo, Rodrigo De Paul, habló que durante la etapa más exitosa del albiceleste, el mediocampista expresó su admiración por la fortaleza, por el liderazgo, por la humanidad de Messi y también resaltó el efecto que tuvo en sus compañeros y en el país entero, que fue el primero de varios que se sumaron del resto de los jugadores de la celeste y blanca. Bueno, esto es lo que manifestaba el propio De Paul. Otro, en una extensa carta dedicada al 10, fue Enzo Fernández, que hoy le cuesta imaginar la próxima concentración sin Leo, salir a la cancha, no verte adelante con la 10, es una de las tantas frases que escribió el mediocampista. Paredes también, el que compartió una publicación en sus redes sociales diciendo gracias por absolutamente todo, sos y serás siempre el más grande de todos. Te amamos, capitán. El Dibu Martínez también optó por comentar en un posteo del astro argentino, una tristeza enorme, la verdad. Uno nunca se prepara para estas cosas, pero de todo corazón, gracias.
sos mi ejemplo, el ejemplo para todo el mundo, ganador en el fútbol y ganador en la vida. Bueno, y así se fueron sumando muchísimos integrantes de la selección, jugadores, no solamente de Argentina, sino también de todo el mundo. Ya entonces, hoy ha marcado Leo Messi una emocionante despedida de la selección argentina. Se retiró Messi de la selección. Gracias por hacernos tan felices, lo dice el resto de los compañeros de la Celeste y Blanca.

y renunció el legislador vinculado a uno de los imputados por grooming y abusos en Córdoba. Si bien en medio de la causa judicial por grooming, abuso sexual de menores en Córdoba, presentó la renuncia a su banca el legislador provincial Ernesto Ramón Cañito Flores. El motivo se dio a conocer este fin de semana tras la detención e imputación de uno de sus ex asesores, José Aníbal Ricardo Villarreal. La decisión del funcionario se conoció apenas días después de que la legislatura había aprobado una licencia de 180 días sin goce de sueldo, y al respecto señaló que se retira para preservar la tranquilidad, la dignidad personal y el respeto por las instituciones. También implica saber cuándo dar un paso al costado, y aclaró que esta decisión no significa reconocer ninguna de las acusaciones que se han formulado en su contra, sino todo lo contrario. ¿Y qué va a pasar con la Fórmula 1? ¿Viene o no viene a la Argentina? ¿Se están canalizando las solicitudes para que tengamos Fórmula 1 en nuestro país? En un ratito te vamos a estar comentando qué es lo que se lleva adelante en esta materia. Y el gobierno postergó hasta octubre el aumento de los impuestos a los combustibles para evitar un salto en la inflación. Ese también será uno de los temas que vamos a estar hablando, y mucho, mucho más en la tarde de este lunes aquí en Radio Show, la 101.3, que arranca musicalmente así, de esta manera, suavemente.

La música que pasó, Elvis Crespo suavemente poniéndole este toque en la 101.3 hasta que llega Manuel Turizo. Y esto que es la bachata, música en el aire de la ciudad y su gente en la tarde de lunes.

0: La música que pasó, la bachata, Manuel Turizo, en la tarde de show.
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0: 16:25 y la información que hoy se dio a conocer es que encontraron muerto en el penal de San Nicolás al acusado por el crimen de Benítez en paraje Pujol, Ramiro Termín, único imputado por el homicidio ocurrido el pasado 29 de julio en la zona rural del paraje Pujol, fue encontrado muerto dentro de la unidad penal número 3 de San Nicolás. Tenía prisión preventiva, se encontraba alojado en una celda individual. La investigación por el homicidio de Juan Ignacio Benítez sumó en las últimas horas un inesperado giro. Ramiro Termín, quien permanecía detenido como único acusado en el crimen del joven de 29 años, fue hallado sin vida en el interior de la cárcel donde se encontraba alojado. El hallazgo se produjo durante la noche de este sábado, cuando el personal penitenciario encontró a Otermín muerto dentro de su celda que ocupaba en soledad. De acuerdo con las primeras actuaciones realizadas en el lugar, no se habrían advertido signos externos de violencia. Ante esta situación, una de las primeras hipótesis que han sido consideradas es que podría haberse tratado de una muerte natural, aunque por el momento no existe una confirmación oficial sobre la causa. El fallecimiento deberá ser esclarecido mediante los estudios correspondientes, dado que la autopsia está prevista para hoy lunes y será clave para determinar qué ocurrió, establecer con precisión las circunstancias en las que murió el detenido. La muerte de Otermín se produce mientras avanzaba la investigación judicial por el homicidio de Juan Ignacio Benítez, hecho este que ocurrió el 29 de julio en un sector rural del paraje Pujol. La causa por el fallecimiento del detenido ha quedado bajo intervención de la Fiscalía 6 de San Nicolás, que aguarda los resultados de la operación de autopsia. Repito, esta está prevista para hoy, y otras pericias para determinar fehacientemente las causas del deceso. En cuanto a la investigación por el crimen de Benítez, queda atravesada por un nuevo escenario judicial, mientras las autoridades buscan establecer cómo murió quien permanecía detenido como único acusado por dicho hecho. 16:29, vamos hasta las 6 de la tarde.
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0: La música que retorna con el sonido de Malú. Devuélveme la vida.

0: La música con Malú. Devuélveme la vida. Otro que nos acompañó en la tarde de show.
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0: Y la Iglesia pide no abandonar a las casi 6 millones de familias endeudadas y caída en mora. La morosidad récord ya afecta a casi 6 millones de familias. A pesar del drama de quienes recurren a la toma de deuda para lograr el cada vez más duro desafío de llegar a fin de mes, el presidente Javier Milei, su ministro de Economía, Luis Caputo, están decididos a abandonarlos a su suerte y los acusa de haberse endeudado para la compra de televisores durante el Mundial 2026. Y frente a este crecimiento, la Iglesia ha lanzado un llamado para que la Casa Rosada cambie su postura y preste atención a este drama. Lo advirtió hoy lunes el presidente de la Conferencia Episcopal Argentina, Monseñor Marcelo Colombo, quien reclamó criterios claros para la contracción de deudas y una intervención concreta de las autoridades nacionales para encontrar un alivio. Colombo advirtió que el endeudamiento de los hogares argentinos preocupa a la Iglesia y trazó un paralelismo con la preocupación que la Iglesia ya había expresado frente a la ludopatía online. Familias que se endeudaban por razón del juego, como adicción, ahora esta situación que se agrega, que es el tener que afrontar muchas veces por causa del uso de las billeteras electrónicas, y también advirtió que este grave problema requiere una respuesta concreta. Alguna solución tiene que haber en cuanto al menos poner criterios en la contracción de las deudas o buscar la forma de discutir cuánto del monto del sueldo de alguien se puede gastar. Así que, por otro lado, el propio Monseñor Marcelo Colombo destaca categóricamente al rechazar la inacción del gobierno libertario ante este escenario. Y dijo que lo que no se puede es tener una mirada superficial, ni menos decir no nos interesa o que se arreglen. Y también advirtió sobre las dificultades que enfrentan muchas personas que deben endeudarse para cubrir necesidades básicas. Ponerse en deudas para sacrificar algún ítem necesario para tener alguna situación de poder satisfacer algún ítem no deja de preocupar, y sobre todo las consecuencias. Además, el propio Monseñor Colombo distinguió entre distintos tipos de endeudamiento, que hay deudas que son claramente leoninas al momento de contraerlas y otras que son a gotas, que uno se ve o se va quedando de una manera rápida en una situación muy desventajosa para poder satisfacer. Estos fueron parte de los dichos del propio presidente de la Conferencia Episcopal Argentina, Monseñor Marcelo Colombo.
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1: Y mientras estábamos dando la información de las palabras del Monseñor Colombo, nos entra un mensaje de Jubilados en Lucha para una marcha, la que lleva el número 107, el próximo miércoles en Plaza Merced. La motosierra de Milei, dice, tiene a los jubilados entre sus principales víctimas. Al recorte de las jubilaciones se le suman el recorte de medicamentos y otras prestaciones esenciales. Por eso, desde Jubilados en Lucha, marchamos cada miércoles, como lo hacen los jubilados en Cava, soportando palos y gases cada miércoles, porque sabemos que los derechos se defienden en la calle. Como en la calle, el pasado 7 de agosto frenamos la extranjerización de tierras. Por eso te pedimos que nos acompañes este miércoles 2 de septiembre a las 17 en Plaza Merced. Bueno, esto entonces es próximo miércoles a las 17 horas en Plaza Merced. Volvemos a la música. Claro, por supuesto, esta música que ya Rosario, qué bonito.

0: La música con Rosario, qué bonito. Otro que compartió la grilla de la tarde en la 101.3 en Radio Show.
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0: cosas importantes.
1: Hasta las 6 de la tarde. Aquí en esta frecuencia 101.3. Y bueno, un tema realmente lindo que vamos a tratar con la presidenta del Taller Protegido Pergamino, Dora Moyano, porque se viene una sumatoria de cosas y lógico, son 10 años de un compromiso pleno que es el Taller Protegido, que vuelve a poner en valor el destino de cada botella. Ayer, antes de ayer, recibí un informe lindo por parte de quienes componen este grupete solidario. Y bueno, Dora Moyano es la presidenta del Taller Protegido y la vamos a saludar. Dora, ¿cómo le va? José Luis la saluda. Buenas tardes.
2: Buenas tardes, José Luis. ¿Cómo estás?
1: Bien,
2: nosotros,
1: bien.
2: Nosotros muy bien. Y bueno, muchas gracias por esta comunicación.
1: No, por favor. Dora, ¿qué va a pasar el próximo miércoles? Porque hay una jornada especial para el Taller Protegido, ¿no? Porque operarios, personal de la institución, van a estar en un punto estratégico de la ciudad. ¿Por qué no nos comenta?
2: Sí, claro. Bueno, el 2 de septiembre es para el Taller Protegido un día muy importante. Se cumplen 10 años que está en vigencia el programa Sumando Compromiso, que es el programa de recuperación de las botellas de plástico PET en el partido de Pergamino. Haber mantenido y mantener este programa en vigencia desde el Taller Protegido, con el apoyo de la municipalidad hasta el año pasado, bueno, es quien hacía la recolección de las botellas que se depositaban en las campanas naranjas. Ahora esa recolección está a cargo de la empresa Entre.
1: Pero nos vamos a detener sí. Ahí, Dora. Bueno, siento mucho, ¿usted está con manos libres?
2: No.
1: Entonces le pido a ver si 2 metros más a la derecha, a la izquierda, porque no tenemos un buen registro de comunicación. Venía contando de que en su momento la municipalidad era la encargada de toda la parte de traslado de botellas. Hoy es la empresa que ha sido adjudicado el servicio, ¿es así?
2: Sí, así es. ¿Acá me escuchan mejor?
1: Perfecto, ahora Dora, ahí.
2: Ah, bueno, ahí me moví como usted me sugirió.
1: Gracias.
2: Sí, bueno, ahora el traslado de esas botellas lo hace la empresa Entre. Nosotros este miércoles 2 de septiembre lo que vamos a hacer es vamos con los operarios del Taller Protegido, vamos a tener un pequeño centro de difusión en la esquina de Pueyrredón y Peatonal, y también nuestros operarios van a estar caminando y visitando los bares y las confiterías de la Peatonal y de la Avenida de Mayo. Vamos a entregar un sticker a la gente que esté sentada en esos lugares. Nuestra intención es reafirmar el compromiso de los pergaminenses con este tema de la recuperación de las botellas de plástico PET y de plástico soplado. Se cumplen 10 años, eso es muy importante. Celebramos el Día de la Botella Protegida desde hace 2 años. ¿Y quiénes serían o cuándo una botella sería protegida? Y a la pregunta, bueno, cuando aquella persona que ha consumido el líquido que la botella contiene en su interior aún se siente propietaria de esa botella vacía y decide qué destino le va a dar. Esa persona, una botella es protegida si la persona que la tiene vacía en su mano decide darle el camino del reciclado. Porque el dueño de la botella es el que decide si esa botella va a ser basura o si esa botella puede volver y puede transformarse en algo útil nuevamente.
1: Perfecto. Para que sea útil, ¿hay algún tipo de contenedor especial en diferentes sectores de
2: la
1: ciudad?
2: Para que sea útil esa botella y tenga el camino hacia el taller protegido,
1: sí,
2: tiene que estar en los contenedores anaranjados que hay en la ciudad, en los contenedores o bolsones que hay en los clubes, que también están adheridos a este programa del taller protegido, o llevarlas directamente a nuestra institución, como hacen cantidades y cantidades de empresas, de pergaminenses, ciudadanos comunes, diríamos, que acercan las botellas hasta el taller protegido.
1: Esto es algo que no es un mero capricho de decir finaliza la tarea ahí, porque a partir de ese momento es cuando comienza un engranaje de trabajo, la recuperación, y eso pasa a un reciclado, pasa a una venta y pasa también a tener la sostenibilidad, ¿no? El taller protegido.
2: Así es, así es. Esas botellas en el taller protegido y para los operarios, las personas que asisten diariamente al taller protegido, son trabajo. Allí las botellas se clasifican, se les saca la tapa, se clasifican por color, se enfardan y luego de enfardadas, cuando hay aproximadamente 10.000 kilos de botella, las mandamos a la planta reciclar en Buenos Aires, que es donde sufren la transformación, digamos.
1: Dora, si bien ahora el consumo de los líquidos que cada botella de plástico, de PET, ha bajado el consumo y por ende tiene que haber bajado el recibir las cargas asiduamente, es decir, ustedes esporádicamente van mandando, pero notan que bajó la cantidad de ese material para el reciclado.
2: Sí. El primer año de este programa, que fue el año 2016-2017, salieron de pergamino 47.000 kilos de botellas. Y este año, 2025-2026, de septiembre a septiembre, han salido 22.000 kilos de botellas.
1: Estamos hablando de la mitad.
2: Claro, es muy significativa. Nosotros creemos que si bien tiene o vemos disminución el consumo dentro de las familias, también ha disminuido el guardar la botella para dejarla en la campana de la tanca. Si uno levanta la tapa de los contenedores verdes, siempre hay botellas de plástico PET. Y esas botellas, las que están en los contenedores verdes, van al relleno sanitario, son irrecuperables. Esas botellas realmente son basura, las de los contenedores verdes.
1: Claro, eso no sirve para recupero, sino
2: no,
1: eso...
2: No tiene cómo ser recuperada, porque va directamente en los camiones y lleva el camino de con el basura.
1: Sí. Además que eso hace muchísimo daño al planeta, ¿no? Porque trata en...
2: 500 años.
1: Claro. Y de la otra manera, si pensamos en eso, también tenemos que pensar en el taller protegido, ¿no? Porque ustedes, el grupo de operarios que trabajan ahí, sufren alguna cierta discapacidad y le sirve un poco para amortiguar el ritmo de vida, lo que perciben.
2: Tal cual. Las personas que asisten diariamente al taller protegido son personas cuya condición es la discapacidad intelectual. Este trabajo que se realiza clasificando por color las botellas, y enfardándola, sacándole su tapita, bueno, forma parte de la actividad diaria de las personas que van al taller protegido, y también la venta de estas botellas es parte dentro del circuito del sostén económico de la institución.
1: Para las decía que para las personas que no circulan por ese punto de Pueyrredón y San Nicolás el próximo 2 de septiembre, bueno, aprovechamos el momento también para celebrar a distancia el Día de la Botella Protegida y reflexionando, pensando que están los contenedores amarillos, que son los puntos estratégicos como para caminar una, dos, tres, cuatro cuadras, juntarlas en casa, juntarlas en el bar y poder llevar a ese lugar que van a estar colaborando todos con una obra realmente que tiene 10 años o más de trabajo, de pasión, de muchas horas que le ponen ustedes como integrante de la comisión directiva.
2: Así es. Mira, en algunos lugares las están juntos, están en una isla, la campana azul, la amarilla y la naranja. La campana naranja es la que lleva las botellas de plástico PET y soplado, que las de soplado son las de cloro y lavandina. Uh-huh. Esas son las botellas con las que trabajamos en el taller protegido. En las campanas amarillas va vidrio y otros tipos de plástico. Y en las campanas azul, todo lo que es papel limpio y cartón. Pero hay otros lugares donde solo está la campana naranja. Solo se ponen botellas de plástico PET y soplado. Ahí no se pone vidrio, no se pone lata, no se pone otro plástico. Siempre que es campana naranja, son solo botellas y los envases de cloro y lavandina. Nos está pasando últimamente que está llegando algo con vidrio y bueno, no queremos que esto ocurra. Por eso también pedimos conciencia en el momento de depositar en la campana naranja el contenido con el que nosotros trabajamos, sí, que son las botellas de plástico.
1: Claro, quizás por ahí de pronto hay personas que depositan la botella de plástico y hay terceros que ven el contenedor y arrojan vidrio. Pero es el cuadro de situación que tenemos que concientizar, que esto le hace muy bien a gente que trabaja con ese material. Dora, entonces, como para ir redondeando el concepto de la tarde y agradecerle, la volvemos a escuchar pidiéndole a los vecinos de Pergamino la colaboración unánime para que esas botellas sigan siendo protegidas.
2: Así es. Bueno, nosotros lo que precisamos es que si se consume una botella de agua, de jugo, de gaseosa, un sifón descartable, el bidón de cloro o el de lavandina, que esos envases vacíos no vayan al contenedor verde. Esos envases no son basura. Precisamos que sean depositados en las campanas naranjas o que sean llevados hasta el taller protegido para que así tengan el camino del reciclado. Y a su vez nos brindan la oportunidad a nosotros en la institución de trabajar con ese material. Ese es el mensaje. Por favor, estas botellas no son basura.
1: Dora, gracias por estar siempre. Le mando,
2: gracias, José Luis,
1: un fuerte apretón de manos a la distancia y que se corone con el éxito de aquí en más, no que sea por un día solamente, sino que tenga la continuidad necesaria esas botellas de plásticos PET que son tan, tan importantes para el trabajo de ese taller protegido. Gracias, Dora.
2: Así es, José Luis, gracias. Gracias a usted, a toda su audiencia por escucharnos Y vamos por esto, vamos por generar nuevamente el hábito de las familias pergaminenses de juntar las botellas de plástico PET para que no sean basura.
1: Gracias, Dora Moyano, muy
2: gracias,
1: amable.
2: Gracias.
1: Hasta luego.
2: Chao, chao.
1: Bueno, ahí estaba la nota, ¿no? Linda, por cierto, solidaria, para concientizarnos de que no pase a ser una botella más que vaya a los contenedores verdes, sino están los contenedores propiamente dichos para ubicar cada una de esas botellas que a posteriori van con un marco solidario y este taller protegido poder tener lo que necesita en materia de trabajo, en materia de ingresos para el mismo. Volvemos a la música. Café Tacuba, eres...

La música que pasó. Café Tacuba, eres aquí en la 101.3 en Radio Show. Mientras tanto, Carlos Rivera.

0: Música que compartimos con Carlos Rivera. Bendita tú, a las 17:17 en la tarde de show.
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14: Y volvemos a la música, Juan Luis Guerra.

0: Juan Luis Guerra, la bilirrubina, pasó en la tarde de show.
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0: Y no es para envidiarlos, pero bueno, los senadores van a cobrar desde enero de 2027 más de 13.100.000 pesos en bruto. ¿Escuchaste bien? 13.100.000 pesos en bruto tras un nuevo acuerdo paritario entre las autoridades del Congreso y los gremios legislativos. Las subas son idénticas a la que acordó el gobierno con los empleados estatales: 1.9 en septiembre, 1.8 en octubre, 1.6 en noviembre, 1.5 en diciembre, lo que da un total acumulado de 6.96, aunque sin bono, ¿Por qué ocurre esto en la Cámara Alta? En 2024, el Pleno se movió en modo ninja. Y horas antes de su sesión, ¿qué pasó? Consensuaron. Todas las bancadas coincidieron y se hizo a mano alzada, pese a esas volteretas, aclaraciones de donaciones, y bueno, los legisladores volvieron a atar sus dietas a las de los agentes, y de esta manera los bloques evitaron que se involucrara en el asunto la vicepresidenta y titular del cuerpo, Victoria Villarruel. Semanas antes de ello, un incremento en base a una resolución conjunta con su par de diputados, Martín Menem, tuvo que retrotraerse. como se cansaron de esperar una resolución y el pleno es soberano, se movieron en consecuencia, así que por ello, cada vez que hay una paritaria, el tema reflota. Si de números se trata, dicho sistema establece que las dietas están conformadas por 2.500 módulos, más un adicional de 1.000 módulos por gastos de representación y 500 módulos de adicional por desarraigo. Además, se incorporó una dieta más a las 12 de ese entonces, ¿para qué? Para compensar el aguinaldo. Así que los senadores cobrarán desde enero más de 13 millones de pesos en bruto. Y nosotros tenemos que ir al baúl de recuerdos, recordar los viejos tiempos de ayer, hoy y siempre. Pedido de nuestros oyentes, esto que tiene años y años y años, vamos, Leo Dan, en el recuerdo de hoy.

La música en el baúl de recuerdos, esa pared. Leo Dan en el encuentro de hoy y la continuidad. Otro de los pedidos de nuestros oyentes, Pimpinela. Tú me prometiste volver.

0: La música junto a Pimpinela en el baúl de recuerdos. Tú me prometiste volver a las 17:39. El seleccionado en Radio Show.
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0: Música que ahora pasa con este contenido de la tarde de show, Los Enanitos Verdes. Lamento Boliviano.

la música que compartimos aquí en este lamento boliviano, Los Enanitos Verdes, que tiene otra continuidad, por supuesto, ya en el aire. Maná, oye, mi amor.

0: La música con Maná. Oye, mi amor, otro que también pasó en la grilla de show.
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0: Y hace minutos atrás dimos a conocer los dichos del titular de la conferencia episcopal, Marcelo Colombo, sobre el tema de la morosidad, ¿no? El pico de morosidad. Ahora el gobierno le sale a contestar al titular de la conferencia episcopal argentina, Monseñor Marcelo Colombo, destaca que el Estado, cada vez que intervino, terminó mal. Esto lo resume una importante fuente de Casa Rosada, luego de lo dicho por Monseñor Marcelo Colombo. Así que esta tarde, representantes de la Administración Libertaria esperan poder hablarlo cara a cara en el marco de la reunión por la organización de la visita del Papa León XIV. Mientras crecen los cuestionamientos, el Poder Ejecutivo asegura que comenzó a detectar en las últimas semanas señales que, según su evaluación, indican que el aumento de la morosidad habría alcanzado un pico y empezaría a revertirse. Los primeros indicadores de agosto muestran una mejora en los atrasos tempranos, especialmente en las tarjetas de crédito. Y con esos datos, el equipo económico ratifica la decisión de no avanzar con una intervención general sobre el mercado y dejar que las entidades financieras administren y refinancien las deudas de sus clientes. Bueno, esto es un poco cómo responde el gobierno a los dichos de Monseñor Marcelo Colombo, titular de la Conferencia Episcopal Argentina. Y antes de terminar, también nos quedan otros dos temitas. Por un lado, el gobierno dispuso hoy un nuevo aumento de 12.22% escalonado hasta diciembre en los salarios de los efectivos de las Fuerzas Armadas y de Seguridad Federales. Esto ha quedado plasmado en la resolución 844 que ha sido publicada en el Boletín Oficial y va a destinar más de 50.000 millones de pesos mensuales a la recomposición de sueldos de los uniformados. Las Fuerzas Armadas van a tener este aumento escalonado de 12.22 hasta diciembre. El primer tramo será del 6.9% desde el primero de septiembre y alcanzará a todo el personal de las Fuerzas Armadas sin distinción de grado ni jerarquía, así como a los suplementos calculados sobre esa base. El aumento, que también alcanza a los retirados, se suma al 17.62 acumulado entre enero y agosto, por lo que el haber mínimo militar proyecta una suba cercana al 32% para todo 2026. Che, ¿cómo estamos ya? Quinielas, números que hicieron podio en la previa de la ciudad, 8.662, provincia 5.374, Santa Fe 0.116, para el sorteo de primera ciudad 3.904, provincia 1.660, Santa Fe 0.449, sorteo matutina ciudad 7.200, 7.200, provincia 9.859, 9.859, Santa Fe 3.586, 3.586 y Montevideo vespertina 7.844. 7844, y supongo que sacaste algo. Sí, bienvenidos. Y si no sacaste nada, ¿qué te decimos? Seguí participando. Nos vamos, misión cumplida. Estuvimos en el aire de la ciudad y su gente en la tarde de este lunes 31 de agosto. Nos vamos silbando bajito.

0: si Dios lo permite, mañana, bien tempranito, a las 6 de la mañana, estamos abriendo las tranqueras de Pampa. Que tengas una linda tarde-noche. Ahora quédate en la programación de la radio. Ya viene Clásicos con Historia. Las 6 de la tarde en territorio nacional. Chau, chau, chau.
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2: ¿Qué tal, amigos? Bienvenidos a Clásicos con Historia. Con este sonido de mar y esa brisa de fondo, les damos la bienvenida a estas dos horas con excelentes baladas clásicas. Mi nombre es Hernán Díaz y los voy a estar acompañando aquí por esta tan querida emisora. En la puesta en el aire, Axel, producción Sara Viegas, locución Emanuel López. Nosotros comenzamos Clásicos con Historia con esta super balada inolvidable. Si se quieren comunicar con nosotros, www.djhernandiaz.com.ar. 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

Seguimos compartiendo baladas inolvidables. Soy Hernán Díaz y esto es Clásicos con Historia. Una canción que nos acompaña y nos hace unir con el universo, con nosotros mismos, que nos hace recordar a ese ser amado que nos acompaña mientras estudiamos, mientras estamos en casa haciendo algo, quizás en la oficina. Vaya a saber dónde estás escuchando el programa. Hacénoslo saber en www.djhernandiaz.com.ar o si no, a través de mi correo electrónico djhernandiaz@hotmail.com. Gabriela Montoya, gracias por estar ahí del otro lado. Si lo quieren hacer como Gabriela, me encuentran en las redes sociales como DJ Hernán Díaz. Ahora, Axel le da play a la próxima canción. Esto es Chris de Burgh con Lady in Red.

0: baladas inolvidables vamos compartiendo en este programa llamado Clásicos con Historia. Y los recuerdos y las emociones se van acumulando y guardando en lo profundo del corazón. La música nos ayuda a elevarnos y a compartir el silencio y disfrutar las melodías, como la de Spandau Ballet, que ahora nos trae True.
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Soy Hernán Díaz, acompañándote con buena música. Esto es Clásicos con Historia y las baladas. Durante 2 horas van a estar sonando permanentemente en tu radio para acompañarte. No ser amado es una simple desventura. La verdadera tragedia es no amar. Aforismo escrito por Albert Camus.

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1: Voz inconfundible, Carly Simon, Coming Around Again.

Gracias infinitas a toda la gente que se está comunicando a través de las redes sociales, en Facebook y en Twitter. Un beso gigante para mi querida amiga Gaby Montoya desde Córdoba, para Sabrina Antonia Pascua, para DJ Dr. David, que está escuchando el programa y obviamente está compartiendo estas baladas inolvidables. José Gabriel Kellenberger, un cariño gigante. Andy Vegas también para ti. Para Marce Yahweh, para toda la gente que está del otro lado compartiendo estas baladas inolvidables. Para mi querido amigo Fernando Daniel Godoy, abrazo gigante y espero que te guste lo que viene. Esto es la agrupación Foreigner, sonando en el aire de tu radio y en Clásicos con Historia, con su gran hit, I Want to Know What Love Is, tema que llegó a estar en el puesto número 1 de los charts en Estados Unidos.

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Estaba pasando una de las canciones que formó parte de la banda original de sonido de la película Flashdance. Estamos hablando de Joe Esposito con su clásico Lady, Lady, Lady. Soy Hernán Díaz, estamos aquí transitando nuestro programa Clásicos con Historia en la puesta en el aire Axel, como siempre en la locución Emanuel López. Obviamente también contamos con la invaluable colaboración de la producción de Sara Viegas. Soy Hernán Díaz, mi vía de comunicación es www.dj.

0: En Clásicos con Historia y en tu radio estaba pasando Julie Jarre con Steady.
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0: pasaba Midnight Star, Rosas Rojas.
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0: Albert Einstein, científico alemán nacionalizado suizo y estadounidense, dijo una vez: al principio, todos los pensamientos pertenecen al amor. Después, todo el amor pertenece a los pensamientos.
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En el aire de tu radio pasaba una balada de la agrupación Imagination. ¿Se acuerdan los cantantes de Just an Illusion? Esa canción tan popular que sonaba en todas las discotecas. Bueno, aquí con esta hermosa balada.

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0: 19 horas, 4 minutos.
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3: Comenzamos una nueva hora de Clásicos con Historia. Soy Hernán Díaz. En la puesta en el aire, Axel, producción, Sara Viegas, locución, Emanuel López. Y en el aire de tu radio, la música de Roxy Music,

0: pasaba la agrupación Roxy Music, Avalon.
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0: Amado Nervo, poeta y escritor mexicano, nacido en 1870 y fallecido en 1919, nos dejó las siguientes frases y pensamientos. Ama como no puedas, ama a quien puedas, ama todo lo que puedas. No te preocupes de la finalidad de tu amor. El amor verdadero hace milagros porque él mismo es ya el mayor milagro. Siempre que haya un hueco en tu vida, llénalo con amor.

En la música era Phil Collins, Do You Remember? Seguimos en Clásicos con Historia. Soy Hernán Díaz y todavía tenemos 50 minutos por delante con excelentes baladas inolvidables. Gracias por comunicarse a cada uno de ustedes. Estamos sumamente felices de que estén pendientes de nuestro programa, de que nos envíen mensajes por inbox tanto en Facebook como en Twitter, como lo hace Franco Zambroni, como Cristian Molina, como Andrea, como Laura, que está presente ahí del otro lado, al igual que Alejandra Sánchez, a quien le envío un abrazo y un beso gigante. Antonella Chárez, también un beso grande para ti, gracias por estar del otro lado. Analía, sabemos que te gusta la música y por eso seguimos compartiendo clásicos inolvidables aquí, en esta tu radio.

Era Culture Club, Color by Number. Esto es Clásicos con Historia y seguimos acompañándote con excelentes baladas inolvidables. Ahora es momento de escuchar a Simple Red, If You Don't Know, Be My Now.

0: Se iba Midnight Star aquí en Clásicos con Historia y llega otra balada inolvidable que siempre la piden, por eso la repetimos hoy nuevamente. La agrupación Wham, con los vocales del señor George Michael y este murmullo descuidado.
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comenzamos a transitar la última media hora del programa, se iba este clásico, On My Own, en la interpretación de Pete LaBelle junto a Michael McDonald, un tema editado por el sello MCI Records. Subimos el volumen y seguimos aquí en Clásicos con Historia, nuestra vía de comunicación www.djhernandiaz.com.ar o mi correo electrónico personal djhernandiaz@hotmail.com. ¿Querés agregarme en Facebook? Lo haces, me encontrás como DJ Hernán Díaz. Y en Twitter, @DJ Hernán Díaz. Axel, en el aire, le da play a la próxima canción.

0: Soy Hernán Díaz presentándote clásicos con historia. Baladas inolvidables, esas canciones que nos marcaron nuestra historia. Pasaba en el aire de tu radio Lionel Richie con Penny Lover. Si se quieren comunicar con nosotros, www.djhernandiaz.com.ar. En las redes sociales me encuentran también como DJ Hernán Díaz, o me pueden enviar un correo electrónico a djhernandiaz@hotmail.com. Ahora, seguimos compartiendo baladas inolvidables. Es momento de Slave to Love, Brian Ferry.
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1: Llega el dúo formado por Michael Jackson junto a Paul McCartney, The Girl Is Mine, producido por Quincy Jones.

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1: Lentamente empezamos a transitar los últimos minutos de programa. Esto es Clásicos con Historia, nuestra página web www.djhernandiaz.com.ar y el correo electrónico es djhernandiaz@hotmail.com. En la música, The Cars, Drive.

0: Y así estamos llegando al final de Clásicos con Historia. Los estuvimos acompañando durante 2 horas con baladas inolvidables. En la puesta en el aire, Axel, producción Sara Viegas, locución Emanuel López. Mi nombre es Hernán Díaz. Seguimos en contacto en las redes sociales. Ahí me encuentran como DJ Hernán Díaz o a través de mi página web www.djhernandiaz.com.ar. Ahora nosotros nos despedimos. Les envío un beso gigante a cada uno de ustedes. Que Dios los bendiga mucho. Cuídense y nos reencontramos en el próximo Clásicos con Historia. ¡Chao!
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0: 20 horas, 6 minutos.
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2: ¿Qué tal? ¿Cómo te va, amigas y amigos? Aquí comenzamos la emisión número 18 de Clásicos Seleccionados Weekend. En el último bloque, no te pierdas que tenemos un DJ invitado desde La Boulage, Córdoba, DJ Marcone. Abrimos la edición de hoy con este tema del año 1987, Kurt Cobain, A la vuelta de la esquina.

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1: Yesu, only you, solo tú, Vince Clarke, Alison Moyet.

¿Qué andas haciendo por ahí en este fin de semana? ¿Todo bien? Espero que sí. Llega la voz de Wendy Houston. Yo soy cada mujer.

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0: 20 horas, 38 minutos. 70, 80, 90. 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
2: Ya estamos aquí en esta última media hora con este set exclusivo de DJ Maxi Marcone desde La Boulage, en la provincia de Córdoba, para toda Argentina y para todo el mundo. Estas versiones remix de clásicos que están muy buenas. Gracias por ser parte de esta emisión de Clásicos Seleccionados Weekend.